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0: ¡Ay, ay, ay! ¡Sonó Julián Álvarez! Las Fuentes de Ortiz aquí en La Mejor FM, patroneando con tu servidora contigo hasta las 8 de la noche. Espero que les haya gustado la bailada, el bailongo, la movedera, la sacudida. Sacude lo que tiene arena. ¡Vámonos! 6 de la tarde, 2 minutitos. Recuerden que hoy es lunes, lunes de conexiones espirituales en punto a las 6:30 de la tarde aquí en La Mejor. Michelle Sarabia llega con nosotros para leer la imagen. Tienes que compartirnos tu fotografía y preguntas al 646-116-8992. Por acá tenemos mensajitos. Suéltale, ¿cómo andamos?
1: Hola, hola, hola. Mi fin de semana fue futbolero y me gané el campeón de goleo.
0: ¿Dónde, pues?
1: Voy a mi entrenamiento y nos vemos en un ratito.
0: Claro que sí, gracias. Tú llégale, dale duro en el entrenamiento para que sigas siendo el campeón. Vámonos. Por acá tenemos mensajito también. ¿Qué onda, amiga Gladys? ¿Cómo estás? Dice, hola, saludos lluviosos, bonito inicio de semana. Anda lloviendo por allá. No nos tarda en llegar para acá. Ojalá que llueva, pero café en el campo, dicen por allá. Vámonos, saluditos, bella. Espero que tengas una excelente jornada en tu segundo trabajo. ¿Qué dice por acá, Pedrito? Suéltale de una.
2: Buenas tardes, Clarita. ¿Cómo estás? Espero que te encuentres bien.
0: Bien,
2: espero
0: muchas gracias.
2: Espero que te haya ido bien el fin de semana. Un gran saludo y
0: sí,
2: un gran abrazo de parte de tu amigo Pedrito.
0: Eso.
2: Me gustaría pedirte una canción, si puedes, si
0: el gallo.
2: Tienes espacio por ahí en tu programa. Se llama Quiero Compartir con Alguien, de Joan Sebastián. Se llama Quiero Compartir con Alguien, de Joan Sebastián.
0: Uy, el
2: gracias, buen día.
0: Ay, gracias a ti, quiero compartir Joan Sebastián, el cantautor del pueblo. ¿Cómo no? ¿Qué dice por acá? Ándele, pues, ¿dónde está el efecto del pinche pelón? Suéltale.
3: Dana Flores, la patrona. Excelente lunes. Excelente fin de mes. Ahí les mando saludos a todos y especialmente a ti, señorita patrona.
0: Gracias.
3: Al rato llega la señorita Michelle Salas. Ah, no, Sarabia.
0: Ya la cambiaste, ya la cambiaste.
3: Ay, perdón por el error. Pero bueno, ahorita aquí andamos listos para irnos a vagar un ratito.
0: Ay, papá, no podrá.
3: Se tenía que decir y se dijo, lo dijo el pinche pelón de Lira. Excelente tarde para todos. Buenas vibras.
0: Gracias, excelente tarde para todos. Tú también te puedes comunicar con nosotros al 646-116-8992 o marcando directamente a cabina al 177-1033. 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Ahorita nos vamos con música. Quiero compartir, nos canta Joan Sebastián aquí en Patroneando a través de La Mejor.

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1: Ay, ay, ay, ay, ay, 6:35 PM, vamos arrancando. Aquí esta sección que te encanta, te fascina y te enloquece, llamada Conexiones Espirituales, que estamos más enloquecidas de lo normal, ¿verdad, amiga Michelle?
2: Sí, hoy llegamos con todo.
1: Buenas tardes, mi amiga, ¿cómo estás? ¿Qué tal tu semana, tu inicio y tu regreso a clases? ¿Caótico?
2: La última semana con mucho trabajo, gracias a Dios, doble turno para poder adelantar.
1: Eso te pasa por juntarte conmigo, la santa patrona de las horas extras, me dicen. Ándale. Por aquí.
2: Ándale, se me pegó.
1: Sí, se te pegó.
2: Y hoy empezando desde tempranito, 5 a.m, ya tenía que tener los ojos abiertos porque pues la escuela, los niños, el tráfico, había demasiado tráfico. De hecho, venía escuchando en la mañana a Carla, también aquí en la 103.3, y también escuchando los audios con mucho tráfico en todas partes, un choque.
1: Locos con el regreso a clase.
2: Sí.
1: Que a las mamás ya traían a la bendición ahí cargando y ahora le aviéntanse a la maestra. Y nosotros a la maestra, ¡no!
2: Sí. Yo creo que fueron las únicas que están sufriendo ahorita.
1: Ahorita sí están sufriendo, las mamás andan bien a gusto. La levantada y la preparada de lonche con mucho gusto lo hicieron para irse, sí, liberarse de la bendición.
2: Yo si por mí fuera no los mando a la escuela, pero sí digo, como bueno, tengo que trabajar, que seguir ayudando, apoyando. Entonces, pues ni modo, no, pero sí me encanta estar con mis hijos. Y lo que sí, pues comen demasiado, parece que me odian, así como que...
1: Parece que te odian y que, ajá, cooperan, ¿no?
2: Sí, ajá.
1: He escuchado mucho eso a mi hermano que dice, puta, parece que me odian como si cooperara. Sí. Pero yo ni modo.
2: Yo me
1: hubieran ido al baño poscoito. Ahí salen.
2: Ay, pero los amo.
1: O comido. Ay, también. Amiga, no me hagas decir cosas que no debo de decir. Yo no sé de esas cosas, señor. Yo no sé.
2: Al aire no, fuera del aire sí.
1: Sabemos tachar del chisme de todo.
2: Sí.
1: No, pero ahorita lo importante, también estabas para hablarnos de un tema muy específico.
2: Sí, muy interesante en el sentido de las brujerías, que lo habla mucho la Biblia. Yo desde chiquita, desde los 7 años, yo tengo mi Biblia, que hice mi primera comunión, pero siempre me gustó como estar leyendo, ¿no? Estar investigando. E igual cuando estuve en Estados Unidos, en un lugar, en un estado que es muy mormón, que es Utah, también me gusta como aprender, ¿no? Lo que piensan las demás personas. Entonces, y aparte relacionado a esto, pues también, ¿no? Y... pues sí, increíblemente muchas personas no se han dado cuenta o no tenemos el conocimiento, porque igual no nos los dicen en la iglesia, en las misas, que yo tampoco no soy mucho de ir, soy más de Dios, no tanto religión, sino de Dios y los ángeles. Pero nunca he escuchado que hablen de una brujería, de una posible brujería, de que nos cuidemos de los ataques energéticos, de los ataques espirituales. Y de hecho en la Biblia sí lo encontré yo, en donde decía, cuídense de los ataques que no son carnales, que no son terrenales, pero son espirituales. Entonces ahí en ese versículo de la Biblia nos están hablando de los ataques de brujería, ¿no? Como lo llamamos hoy en día, ¿no? Ya para ser más específicos y tener un nombre. Y pues los padres, en este caso, también los pastores, tal vez no lo hablen como tan claro, pero con acciones nos demuestran que sí existen las brujerías. Porque los mismos padres van y hacen exorcismos, entonces nos están hablando que de personas endemoniadas, de que pueden sacar demonios, que también hay en casas, por eso se llaman las bendiciones. Nada más que ellos sí lo estudian en el seminario, pero no lo dicen, no lo hablan. Ahí sí desconozco por qué, ahí sí yo no podría dar como una razón, pero sí he tenido varias personas en consulta donde yo les digo, ok, el trabajo de brujería en ti ya está fuera, o sea, ya terminamos, pero en tu casa alcanzo a ver que hay presencia, alcanzo, en una ocasión sí me tocó ver un portal grandísimo en casa de una compañera mía, ya amiga, donde estaba un portal muy grande. Le digo, ¿sabes qué? Yo ese... pues no me dejan ir a cerrarlo. No me dejan ir a casas. Sí los puedo quitar, pero no, de aparte ahí sí el precio sería muy caro. Entonces yo digo, no, ahí sí no me meto, ¿no? Me meto más como en lo que es mi fuerte, en las personas. Pero sí les he dicho, ¿sabes qué? Ve con el padre, dile que ocupas una bendición. No le digas que hay ¿De demonios qué? O qué importa, le abierto. Igual se va a dar cuenta. Él, como estudian en eso, se dan cuenta y ella sí puso la cita. De hecho, tardó mucho porque el padre no es de aquí. Cuando fui y limpió su casa, dice que sí sintió la diferencia, pero ya estando ahí el padre, es cuando yo le digo, ya que esté ahí el padre, ya le dice, ¿sabes qué? Mira, fui con fulano.
3: Pasó esto.
2: Ajá, me dicen esto, no sé si es cierto o no, o dándole como el lugar, ¿no? Para no generar como algo de egos, al contrario, es como para que vayan y la ayuden. Y sí, de hecho, la niña de ella veía demonios en el cuarto, y yo sí, cuando fui a su casa, le dije, ay, está bien grande uno, lo único que pude hacer es como proteger, más no los puedo sacar, o sea, está sellado, pero no los puedo sacar. Y sí, cuando fue el padre, también lo sacó. En otra casa sí puso el padre una protección, pero como de luz, de lumbre, y el niño la veía y se asustaba. El niño de ella también es de otra paciente vidente. Entonces lo que hice fue yo al niño bloquearle un poquito como la visión, porque también es de un niño que hemos hablado que también sí le cerramos el tercer ojo con todo el dolor de mi corazón. Pero ha estado muy bien. Y sí, ya no vio nada, ya no ha visto nada, pero también tuvo que ir un padre a ayudarnos en esa parte porque era, o sea, lo estaban atacando mucho el niño ya estaba protegido, pero él lo seguía viendo. Entonces, ya con la protección, él podía verlos. Entonces, ya haciendo la limpia, bueno, el trabajo de que fuera el padre a bendecir la casa, fue cuando ya se pudo también quitar el trabajo. Entonces, sí existe, sí hay algo más allá, solamente que no nos quieren decir, no nos quieren informar. Y de hecho, en las iglesias cristianas también lo hemos visto, ¿no? Como también reprenden, ¿no? Como dicen ellos, ¿no? Al enemigo, también hacen exorcismos. Y también me ha tocado que han ido en Estados Unidos cuando yo estaba allá, el papá de mis hijos mandó, como yo ya me quería divorciar, mandó como a limpiar, ¿no? Pero pues sí, me abrieron mal los ojos, ¿no? De que sí me tenía que ir. Pero sí, también hacen ellos, a lo que yo sé, hacen también parte de limpias también. Entonces, muchas veces lo ponen como si fuera algo negativo hacia la religión, pero es la misma Biblia, lo está hablando de que es parte de las energías espirituales también.
3: Eso es importante, de que estarlo platicando, porque a veces desconocemos y tendemos a dar juicios de valor.
2: Sí, y muchas personas me dicen, oye, Michelle, es que mira, yo soy católica o yo soy de tal religión, pero yo no sé si tengo que estar aquí. Le digo, no, señora, pues es que hasta la misma Biblia lo habla, los mismos padres hacen exorcismos. De hecho, hay una película muy famosa, ¿no?, de años, donde se habla de eso. O sea, sí es muy real, pero tratan de no difundirlo, por lo mismo también, porque obviamente quieren que no se desconcentren de lo que no es la iglesia.
3: Perfecto, por aquí nos están preguntando, ya nos mandaron fotografías, dice, patroncita, quiero saber si tengo algo malo o algún mal, no digas mi nombre, bueno, aquí está la fotografía, quiere saber si tiene algún mal o algo que lo esté trabando.
2: Él tiene bloqueos, lo que veo son más bien bloqueos, no le veo como un trabajo de brujería, a él sí le veo más bien bloqueos de envidias y más de amigos, hombres, no le veo como que algo de alguna mujer, no le veo más de hombres, de la envidia, como de la competencia entre hombres, ¿no? Que a veces tienden a competir más que nada por egos, pero sí son bloqueos, le veo más en el lado económico donde está bloqueado la mayor parte de los bloqueos, porque son varios, pero veo que en la economía es donde él puede agarrar dinero y se le va de las manos. Es como, ¿qué me está pasando si agarré tanto, no? Me alcanzaba para tanto y no.
3: Y no, ya no alcanza, ¿no?
2: Sí.
3: Que es algo que nos suelen preguntar con frecuencia, ¿no? De que, oye, estoy trabajando y tengo dinero, pero se me va de las manos.
2: Sí, y en algunos casos sí hay veces también que van conmigo y les digo, no, pero pagaste esto y esto y esto. No, pues que sí. Ah, no, se te está yendo invertido, pero, o sea, buen invertido, bien utilizado. Pero hay personas como en este caso que no, que dices, ¿de dónde se fue?
3: ¿A dónde se fue, no?
2: Sí.
3: Aquí dice, nos mandaron un audio, lo vamos a poner. Ajá.
4: Hola, hola, aquí pasando a saludar las patronas.
3: Gracias.
4: Y hola. Michelle, hola. Buenas tardes.
2: Buenas tardes.
4: Para decirles que tengan un muy, muy buen programa hoy.
3: Gracias, bella.
4: Y también para comentar sobre el diplomado de constelaciones que...
2: ¿Fue? Sí, ya. Oh.
4: Que fue el 22 de agosto fue la primera clase y estuvo muy, muy, muy bonita, muy bonita.
2: Gracias.
4: El grupo muy bonito, todo fluyó muy bien Michelle estuvo estupenda,
2: Ay, gracias.
4: como siempre,
2: Gracias.
4: guiándonos, y los mensajes que recibimos, estuvo muy, muy bonito, lo recomiendo, y eso que es la primera clase, me imagino que las demás van a estar más geniales, ¿no?
3: Eso.
4: Y pues bueno, sería todo por mi parte y pues que tengan linda tarde. Saluditos, bye.
3: Bye, gracias por
2: Gracias.
3: compartirnos información. Por acá dice Danas Dorri, no digas mi nombre. Está bien, quisiera. Ok, qué bueno que me lo pones primero, porque luego de repente me lo ponen al final y yo, ay, sorry, fue su culpa, no la mía. Quisiera saber si tengo algún tipo de trabajo. Aquí está la fotografía. De manera ni me dio nombre.
2: Ok, vamos a hacer con la pura foto. Ay, sale también con media cortada, ¿verdad?
3: Sí, un poquito.
2: A ver, me dicen que, me iba a acercar, me dicen que sí, sí trae un trabajo. Y no lo veo como de poquito tiempo, ya tiene varios
3: Ya
2: tiempecitos.
3: tiene tiempito.
2: Ajá, no lo veo tan fuerte tampoco, pero sí hay un trabajo ahí. Aunque muchas veces dice uno, bueno, igual yo me guío en los trabajos tan fuertísimos que él quitado, ¿no? Pero sí, o sea, poniéndole de que sí es necesario limpiarse, o sea, sí porque sí la está bloqueando.
3: Perfecto, por acá dice, ¿qué se mira en mi foto? No nos compartió nombre, pero sí tenemos la fotografía. Ah, mira, aquí está arriba.
2: Okay, ya lo vi, no lo estaba buscando. Ella tiene, no dijo nada en específico, ¿verdad?
3: No,
2: Nada más
3: quiere
2: que sí
3: saber
2: se
3: si tiene
2: me.
3: algo.
2: Ok, su alma está muy fuerte. Sí han tratado a lo largo de su vida tratar de hacerle daño, pero tiene una fortaleza, ella tiene una protección espiritual muy fuerte. No la veo que sea de que ella la haya puesto, más bien es como que de un ancestro del lado materno, la veo, donde había personas con muchos dones donde protegieron a su descendencia, pero sí, sí trae esa protección, no la, ella no la tira.
3: No, ahí está, mira, ahí tienes protección en abundancia. Dice por acá, hola, buenas tardes, no digas mi nombre, a ver si tengo algo malo, no me rinde el dinero. Era algo que estábamos platicando. Si apago el micro es porque le digo el nombre a Michelle. Ahí está.
2: Sí, ella sí trae un trabajo, no sé si a ella le duele mucho como que los hombros, la espalda, la parte de aquí del estómago
3: Es
2: de
3: como
2: la.
3: estrés, ¿no? Cuando lo relacionas con que
2: Sí.
3: tengo mucho
2: Ajá,
3: estrés.
2: pero es trabajo. Muchas veces mandan los trabajos con muertos, envían muertos, se te suben. Entonces es bien difícil avanzar.
3: Que se te suba el muerto, manita. Pero bien.
2: Sí, que no nos quiten energía.
3: Ajá, ese que te va a dar, te va a pasar este aceite y corriente y
2: No, que
3: todo.
2: nos quiten el dinero. Pero sí, ella sí ocupa irse a limpiar y trae como un tipo de separación de. Cuando tienes una pareja que los tratan de separar, también lo trae. Tampoco lo veo de hace poquito. El de separación no lo veo de hace poquito. El otro no le veo el tiempo.
3: Pues ahorita nos vamos a corte, bueno, a Rolita. Esto dice que ganas de no verte nunca más. Pero aquí que seguimos en este espacio de conexiones espirituales a través de la mejor. Manda tu fotografía y pregunta al 646-116-8992. Para los que me preguntan qué pasa con las fotos, las quitamos para que no se queden ahí con la duda o el pendiente. Vámonos con Rola. 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

0: ¡No, hombre! ¡Espérense! 7:13 PM. Es que nos agarraron en el cafecito, ya. ¡Vámonos! Estábamos rellenando la taza. Porque aquí no es un solo cafecito, son varios. ¿Qué dice por acá? A ver, suéltale de una.
1: Patrona, yo te sobo los hombros.
0: ¡Ay, no! ¡Que nos sobre los hombros! ¿Qué hubo? Pero con unos paquetotes de dinero, por favor. Sí, no, no. No, dice, por aquí en esta foto, ¿qué se mira? Es mi hijo. ¿Sí se puede con los niños también?
2: Sí.
0: ¿Sí? Ok, porque dije, le voy a preguntar primero a Michelle. Aquí está un pequeñín.
2: Sí se puede, y es más, obviamente que trato de no entrar como tanto, ¿no? Es como que lo por encimita. Es un niño muy inteligente, es muy listo. En lo que estoy tratando de ver si tiene él dones, y sí, sí tiene. Sí,
0: ¿tiene dones?
2: Dones también, sí, hay que proteger ese.
0: Como que en la cuestión de cuando eres infante se percibe más esa situación, ¿no?
2: Sí, pueden muchas veces jugar con el amigo imaginario o ver nada más que pasan sombras o escuchar como que le hablan. O muchas veces cuando sueñan muchas cosas, preguntarle mucho a los niños, ¿qué soñaste? Para ver si pasa, porque muchas veces sueñan y pasan las cosas, nada más que como uno está chiquito no los cuentas, como que uno no tiene como la atención a los sueños, pero sí también sueñan muchas cosas, pero ese niño sí tiene muchos dones y es muy listo, así que hay que cuidarlo mucho también porque sí se ve como que
0: algo está pasando. Dice, sí. Saludos a Michelle, saluditos.
3: Ay, por acá. ¡Ay!
0: ¡Ay! El baquetas de la mejor, hombre. No, hombre, no se puede aquí con usted ser tan serio. No, ahorita vámonos a un corte y regresamos porque aquí tenemos el tiempo encima. Pero les sigo recomendando y les pido que manden su fotografía, su nombre al 646-116-8992. Estás en Conexiones Espirituales con Michelle Sarabia y tu servidora. ¡Vámonos, recio!
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0: Ay, ay, ay, aquí andamos, 7 de la tarde, 20 minutitos. Vámonos con los mensajitos que nos han mandado, las peticiones, preguntas y demás. Dice, hola, muy buenas tardes, Michelle. Mi nombre es Ana Isabel y mi esposo se llama Julián. Quiero saber si tenemos algún mal porque estamos mal económicamente, no nos rinde el money, y yo me la paso mal todo el tiempo. Aquí está la fotografía.
1: Ahí está. Sí. Me anda la información y no...
0: Nerviosa y porque no.
1: sí traen los dos y sí es de separación. Y cuando hay separación sí hay muchos pleitos entre ellos. O pone que a lo mejor no haya pleitos, pero que uno de los dos llegue a casa y no pueda o no quiera ver a la persona. Es como si, ay, ya llegó, no. Es como que se le cayera mal.
0: Ay, qué incómodo.
1: Sí, ahí son una de las señales también que uno debe tomar en cuenta, que puede que se quiera mucho y de la nada dices, no sé por qué, pero de un tiempo para acá me está cayendo mal. O no lo soporto, o no la soporto. Son indicios de que hay un trabajo de separación.
0: Que algo está pasando. Dice por aquí... No nos pregunta nada, solo hay una fotografía, pero también trae lentes. No sé cómo vaya a funcionar ahí, Michelle.
1: Ajá, sí está muy difícil checarle en lentes. Si nos puede mandar otra sin lentes, muchísimo mejor.
0: Por favor.
1: Sí, para darle más información o lo más que se pueda también.
0: Por aquí dice, a ver, me mandaron uno de un temporalidad. Déjame ver si aquí en el celular me deja ver. A ver, amiguito. Dice, a ver qué hay para mí, pero que seas serio, sin reírse, porque si se ríen no le voy a creer. Pues si nos estamos riendo de nosotras mismas, señor, no se me ponga mal, ni siquiera, a ver, deme el nombre, por favor. Bueno, no me dio nombre, pero aquí está la fotografía.
1: Ok. El nombre no te lo dio, ¿verdad?
0: No.
1: Él no trae trabajo, pero sí ocupa una limpia, pero de energías en el lado de envidias. También son fuertes, pero es como un bloqueo de envidia, de no quererlo ver salir adelante, pero trabajo en sí como brujería, no lo veo.
0: Así está, entonces. Por acá tenemos otros mensajitos, dice... Buenas tardes, ¿podría ver cómo ve a ella? Es mi esposa, se llama Elizabeth. Aquí está la fotografía.
1: Ella no la veo que traiga trabajo, pero sí la veo con envidia. Ya ves que a veces nos mandan como casi muy parecidos. No le veo trabajo, pero sí hay que abrirle los caminos. Más bien tiene caminos cerrados y también es por envidia. Sí, es que tiene una luz muy bonita ella y muchas veces las personas no saben ni por qué, pero es la envidia. O sea, la luz lo que les causa como la envidia, que muchas veces dicen, ay, todo le sale bien. Aunque uno esté batallando y uno siente que todo nos sale mal, lo que muchas veces aparentamos como estar bien para no, obviamente, contar nuestras penas, es lo que la gente piensa que nos está yendo bien, pero ella se ocupa también en el lado de alineación de chakras también, porque sí le veo como una tristeza, pero no de ahorita, de antes.
0: Por aquí nos mandan en el celular, es que acá no se podía ver, dice, le dejo mi foto, mi nombre es Alejandro y quería ver si me pueden decir por qué no me rinde el dinero y quisiera saber si me están haciendo algún trabajo. Buenas tardes. Agárralo para que no se quite. Okay. Ahí.
1: Sí, él antes de que me enseñara las fotos, sí trae trabajo, sí lo trae fuerte, pero él sí ocupa una limpia rápido, sí lo trae muy fuerte.
0: ¿Sí trae trabajo?
1: Sí, demasiado fuerte.
0: Pero por aquí dice, y tú sabes, sacudiendo, sí trae bastante trabajito, dice, hola, buenas tardes, me llamo Jesús, me gustaría saber si tengo algún trabajo o mal, ya que el dinero no me rinde repentinamente. Perfecto, gracias, aquí está la fotografía. Okay.
1: Él trae bloqueos también, no lo veo como trabajo, lo veo con mucha envidia y también de hombres, de amigos, de personas.
0: Oy,
1: cercanas.
0: ¡Qué coraje!
1: Sí. Se mueven mucho las energías cuando nos mandan las fotos, ¿no? Casi siempre es como casi a una sola energía.
0: ¿Suele ser más frecuente la envidia así en círculo más cercano?
1: Sí, porque están viendo cómo les va, qué es lo que van comprando, o muchas veces, ya ves que siempre aconsejan, no, tú di que te da bien, no, al contrario, es decir, sabes que no me está yendo bien, ahí la llevamos, más o menos, porque al escuchar, y más como hombre, que es una competencia en el lado energético, económico, del lado de la economía, hay mucha envidia, mucha competencia, y es como el que tenga más dinero tiene más poder, tiene más fuerza, es mejor, y muchas veces los hombres, por no por presumir, sino por emoción, cuentan, ¿sabes qué? Voy a comprar esto, ya agarré un trabajo, me van a pagar más. Y ahí es donde empieza la envidia. Si el amigo o el familiar no le está yendo bien, empieza también la envidia. Y en hombres también es muy fuerte, ¿eh? Más del lado económico es muy fuerte. Por eso no se recomienda contar cómo les va o cómo les está yendo.
0: Ahí mejor llévenla ligera. Dice, sí. Buenas tardes, soy Lulis. ¿Me puede decir, por favor, cuál es mi futuro económicamente y mi salud, por favor? Muchas gracias de antemano. Mi fecha de nacimiento es del 12 de febrero del 74 y aquí está la fotografía.
1: Ok, me dicen economía estable, va a mejorar, me dicen, a partir de diciembre. No sé si tenga algún proyecto, pero sí va a mejorar en diciembre. De salud me dicen estable, siga con los chequeos. No sé, no me dicen más como exactamente de qué, pero me dicen nada de qué preocuparse en el lado de la salud, solamente estar como pendiente, y en diciembre sube la economía de ella.
0: Perfecto, que en diciembre nos vaya bien a todos, hermanas. Sí. Ahorita hacemos algo ahí, sí. Un baile. Sí. Dice, hola, ¿qué tal? Buenas tardes, quisiera saber cómo nos irá, si me están haciendo algún mal. Se llama Josué y Miriam.
1: Y Miriam, alguna, sí, hay trabajo de separación también.
0: En este caso, Michelle, cuando ahorita ya me mencionaste, uh-huh, dos casos de separación, ¿qué se puede hacer al respecto antes de decir, sabes qué? Pues si vamos a ir a hacer una limpia o alineación de chakras o algo, ¿qué se puede hacer previo?
1: Ahí ellos pueden prender los dos una vela roja y cada uno, o sea, que pida cada uno en esa vela roja, abrir con oración y pedir por armonía, por amor, por si alguien está queriendo interferir en sus vidas, que no se logre, o sea, como que romper todo lazo que los quiera separar, porque para separarlos hay que amarrarlos al revés, entonces también se rompe un lazo que los quiera separar, y dejar ahí la veladora pues hasta que se acabe, pero sí que sea roja de preferible. Si no encuentran roja, una rosa, pero es más fuerte la roja. Yo las he prendido, el otro día compré una que era de canela, dije, pues para que huela bonito, y no olió nada la vela.

0: trabajo nuevo, ¿cómo me va a ir? A ver, ah, aquí está otra vez, aquí, no, esta es de la pasada. Pero aquí está la fotografía.
1: Me dicen Luz, antes de que la voltees, me dicen Luz. ¿Dónde están los nombres?
0: No me dijo nombres.
1: A ver, de vuelta, creo que ya sé quiénes son.
0: Sí, ya, sí han ido contigo, es el desconfiado.
1: Sí, ajá. Sí. ¿Y quién empieza? ¿Ella empieza un trabajo?
0: Sí.
1: Sí, vi mucha luz desde antes de que voltearas, a mí hasta me trabé la emoción, desde antes de que voltearas la foto, sí, mucha luz y vi caminos abiertos, o sea, qué bien.
0: Perfecto, ahorita vámonos con música, esto dice Ramito de Violetas con mi banda, El Mexicano, vamos a bailar un ratito y regresamos, recuerda que estás en Conexiones Espirituales a través de La Mejor aquí, con Michelle Sarabia y tu servidora, manda tu mensajito, tu foto, tu pregunta al 646-116-8992, vámonos, recién.

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0: 7:42 PM. Estás en Conexiones Espirituales a través de la Mejor FM con Michelle Sarabia y tu servidora. Por acá dice: hola, buenas tardes, soy Alejandro. Quiero saber cómo ando. Gracias. Aquí está.
1: ¿Micrófono? Ahí está.
0: Ahí está.
1: Él sí tiene una fuerza espiritual muy bonita, muy fuerte. Sí está muy protegido. Sí tiene seres de luz que lo acompañan y lo cuidan. A él sí reza mucho, se le va a aumentar la protección espiritual. Muchos seres nacen por así con esa protección, que es lo que veo en él, que muchas vidas pasadas hicieron muchas cosas buenas, entonces ya traen en esta vida esa protección. Trae muchos seres, en otra vida fue un chamán, algo así.
0: Bien,
1: fuerte.
0: Oye, Michelle, en este caso, en el nuevo ciclo, en el regreso a clases, ¿qué podemos decir tanto para mamás, para los niños? ¿Qué se recomienda?
1: Sí se bueno, yo sí pongo unas velas que son amarillas, que son para abrir caminos, y pongo las rosas para las intenciono para que mis hijos estén bien con las maestras, ¿no? Entonces, como que hay armonía, haya esa paz. Hay muchas que son muy buenas maestras, pero también no está de más, ¿no? Poner intencionar para la armonía e igual la armonía en la casa, ¿no? Tanto para la escuela como para la casa. Porque si empezamos hoy a levantarnos muy temprano y empieza otra vez el corre y corre, ¿no? De arriba para abajo, que también como mamás nos podemos también estresar. Entonces, que haya esa parte de armonía.
0: Perfecto, es muy, muy recomendable. Igual también para las personas que estén enfermas o que algo, que sienten que no pueden o que no les encuentran algo en específico, si van al médico, ¿qué les puedes recomendar?
1: Con ellas sí les recomiendo que tomen como tipo limonada, pero es agua con limón y sal, alcalinizamos el agua, pero también cuando traemos un tipo como de brujería o cositas así, que sintamos como alguna comezón por dentro del cuerpo, también eso lo quita, lo elimina, que se llaman también como tipo larvas energéticas, también lo va quitando. Y también lo que es una cucharadita o dos de vinagre de sidra de manzana en un vaso con agua tibiecita, en ayunas ayuda muchísimo también a quitar como tipo de brujerías, o que nos hayan dado a comer algo, que sabes que si que algo me dieron a comer, no debí, rapidito hace 3 días.
0: Perfecto. ¿Dónde te podemos encontrar, Michelle? Medios de contacto, ya nos los están pidiendo. Teléfono, redes sociales.
1: Es WhatsApp, es el 646-271-4136. Sí contesto, nada más que son muchos mensajes, pero sí contesto, me tardo porque
0: estoy contestando. Tengan calma, tengan paciencia, por favor.
1: Sí, y en Facebook es Sanando el Alma, en Instagram Sanando-el-alma-1.
0: Perfecto, muchas gracias por acompañarme en este lunesito de cafecito y además de estar brindando la información a todos los radioescuchas.
1: Ay, muchas gracias a ti, para mí siempre es un placer y poder ayudar también, y pues poder estar aquí contigo conviviendo, y siempre estamos como que en la risa.
0: En las bromas y en la risa, sí. Y todo. No, chicos, si ustedes supieran lo que uno está chismeando en el corte, no, quisieran estar aquí en la cabina con nosotros. Sí. No, muchísimas gracias a todos por estar en sintonía de La Mejor FM 103.3. Síganos en las redes sociales, nos encuentran como La Mejor FM Ensenada. A mí me encuentras como Dana Flores en Facebook, Instagram, TikTok, como Patrona de la Mejor. Número en cabina 177-1033. Número de WhatsApp 646-116-8992. Pórtese mal, cuídese bien. Aquí andamos sintonizando todos los días. A las 7 de la mañana llega Carla Durazo con Ya Sabes. A las 11 de la mañana llega David Nieto al Pollo, posteriormente el Tan Tan. Y luego llega su servidora en punto de las 4 de la tarde. Tenemos llamadita, buena tarde. ¿Aló?
2: Sí, bueno.
0: ¿Aló? Dígame.
2: Buenas tardes, señorita.
0: Buenas tardes.
2: Quisiera preguntarle a la señorita Michelle, antes de que se vaya, si tengo algún mal. Soy del 17 de agosto del 73.
1: ¿El nombre completo?
0: ¿Cuál es su nombre?
2: La señora Dolores Leal.
1: ¿Leal?
2: Ajá.
1: Sí, me dicen que sí.
0: Si tiene...
1: ¿Trae dolores de cabeza o algo así? Porque me mandan directito a la cabeza, que veo como una energía negra en la cabeza, oscura.
0: ¿Aló?
2: Un poquito.
0: Sí.
2: ¿Desde hace mucho?
1: Tiene tiempo, veo un 3 y un 5, no sé si son entre 3 y 5 años.
2: Ok, muchas gracias.
1: De nada.
0: De nada. Aquí también tenemos otro mensaje de audio, a ver, suéltale de una.
3: Buenas tardes, ya ves que todo es pura broma, están risa y risa, es puro pedo.
0: Gracias, señor, pórtese mal, cuídese bien, le mando un beso, pónganselo donde quiera, guste y mande. Aquí nos escuchamos el día de mañana en punto de las 4 de la tarde, cuídese mucho, los dejo con música y ahí viene el bigotón del Panda Show. Adiós, buenas noches, bye bye.

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3: 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Habla Maribel.
4: Ando malo del apéndice y mi esposa ha andado preocupada todo el día.
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0: En directo desde nuestros estudios, desde el Panda Cool Center, estamos iniciando el Panda Show en este lunes 31 de agosto del 2026, a través de la cadena más importante del regional mexicano, La Mejor FM, y también por la aplicación de Claro Música. En este lunes, quieras tu bromita, a comunicarte de todo México, si estás por La Mejor FM, al 807-26-3482, 800 panditas, y los acompañas a través de la señal de Claro en los Estados Unidos, 855-26-11804 de todo el continente. Redes sociales disponibles para ti, Facebook e Instagram. Estoy como Panda Zambrano 25 por la X. Envíame un tweet y me encuentras en arroba quiero una broma. Y en este lunes arrancamos en Guanajuato. Ahí está Daniela y la saludo con mucho gusto. ¿Qué hubo, Dani? ¿Cómo estás?
1: Bien, bien, bien, gracias. ¿Y tu pandita cómo estás?
0: A toda máquina, Daniela. ¿De qué parte de Guanajuato?
1: Valtierrilla, Guanajuato, sí, señor.
0: ¿Y dónde está Valtierrilla, mija?
1: Acá por Salamanca.
0: Ah, mira, qué buena onda. ¿Y cuánto tiempo escuchando el Panda Show ahí en Guanajuato?
1: Uy, ya tengo más o menos como 2 años.
0: Ah, uy, ¿cuánto tiempo, nombre?
1: Bueno, bueno, pues aparte ya, haz de cuenta que cuando estaba viviendo en la ciudad, pues también lo escuchaba por parte de mi tío. Él pone el Panda Show y ahí descubrí.
0: ¿Y de dónde eres tú entonces, Daniela? ¿No eres de Guanajuato?
1: Yo nací en la Ciudad de México.
0: Ok. ¿Y cuánto tiempo llevas ahí en dónde dijiste? ¿En El Potrillo? ¿Cómo? Ah, en Valtierrilla.
1: Ya tengo más o menos como 2 años.
0: 2 años, órale, buena onda. ¿Te puedes acercar un poquito el teléfono porque te escucho medio lejos?
1: Ya está, ¿me oyes bien?
0: Ahí estás, perfecto. Bueno, perfecto. Pues platícame tu bromita, ¿quién le hablamos, Daniela?
1: Ah, mi esposo Oscar.
0: Oscar, ok, ¿dónde anda Oscar?
1: Ahorita está en el trabajo.
0: ¿Y qué bromita para Oscar?
1: Bueno, pues ahora sí que mi esposo va a ser el bromeado, ya que mi cuñada, mi suegra y yo vamos a hacerle la broma, ya que él quería hacer unas bromas contigo. Pues ahora se la vamos a voltear.
0: Ah, va a ser una broma en familia.
1: Sí, así es.
0: Órale, ¿cuál es la temática?
1: La temática va a ser que el ex marido de mi cuñada va a regresar con ella y ella va a aceptar porque todavía lo ama, lo quiere, lo adora.
0: O sea que hay una situación compleja con tu cuñada.
1: Sí, sí, sí, hubo un pequeño pleito entre familia y tuvieron muchos problemas mi cuñada y su pareja.
0: ¿Y ella está ahí contigo? ¿Ya va a participar?
1: Claro, claro, aquí está con nosotros.
0: ¿Y cómo se llama?
1: Telma.
0: Telma, ¿y el innombrable se llama?
1: Carlos.
0: Ok, ¿y qué pasó entre Carlos y Telma?
1: Bueno, pues le pegaba mucho, tenían muchas discusiones, al grado que llegó a ella a tirarle al bebé que tenía pues en camino, pues.
0: ¡Wow! O sea, ¿neta tanto así?
1: Sí, sí, sí.
0: O sea, una relación realmente tóxica.
1: Súper.
0: ¿Y cuánto tiempo duró esa relación tan tóxica?
1: 1 año y medio más o menos.
0: Ok, entonces la bromita es de que Telma va a regresar con este hijo de la Chilindrina.
1: Sí, sí.
0: No manches, ¿y cómo va a ser el planteamiento? A ver, platícame.
1: Mire, el plan va a ser que mi suegra va a ser la que va a abrir la broma. Ya
0: ¿tu
1: que
0: suegra?
1: Sí.
0: O sea, la mamá de Oscar.
1: Sí, así es.
0: ¿Que se llama cómo?
1: Veda.
0: Veda, ok. Entonces empieza la broma diciendo ¿qué?
1: Empieza diciendo que quiere hablar con él porque vino este muchacho Carlos y que se quiere ir con, y Telma quiere irse con él, que porque todavía lo ama, lo quiere y que va a estar con él, que por favor acepte su relación y todo, pero mi suegra va a decir que por favor le hable con ella para que le abra los ojos, porque no entiende ya cuánto tiempo ha pasado y pues, cómo puede ser que lo siga queriendo y así.
0: Ok, a ver, pero no te entendí. Veda, en su participación diciéndole a Oscar, su hijo, que acepte la relación con Carlos o que no.
1: No, no, que le ayude a mi cuñada a reflexionar.
0: Ah, ok, a Telma.
1: Sí, sí, sí, sí. Sí, que le ayude a reflexionar porque se quiere ir con él y que sigue enamorada de él. Entonces, okay. Mi suegra no está de acuerdo en que regrese con él.
0: Ok, y ahí viene el segundo paso donde entra Telma.
1: Entra Telma diciéndole que por favor, que lo acepte, que ya olvide el pasado, que ella quiere estar con él, que por favor lo acepte y todo.
0: ¿Y después de Telma quién sigue?
1: Carlos, entre Carlos, porque le va a decir Telma que...
0: Ah, es neta, sí, yo pensé que yo te estaba bromeando, o sea, sí, entre está el Carlos.
1: Sí, Joshua.
0: ¿Y quién es Joshua?
1: Es nuestro cómplice que va a estar con nosotros para hacer la broma.
0: Ah, o sea, Joshua va a hacer el papel de Carlos, del tóxico, del innombrable. Pero ¿quién es Joshua en realidad?
1: Es un amigo.
0: Ok, ¿y conoce Oscar a Joshua?
1: No.
0: Ah, ok, perfecto. Bueno, y después entra Joshua, en el cual le va a decir, ¿qué onda? Pues, cuñado, dame la oportunidad, etcétera.
1: Así es.
0: ¿Qué favor, tanto se trataron Oscar y Carlos?
1: No tenían buena relación entre ellos dos por la misma situación que pasó y se insultaron cuando sucedían esas cosas.
0: No, esta sí va a ser una verdadera broma en familia, empresa. Empieza Beda, después va Telma, después va el supuesto Oscar y después ¿quién va?
1: Yo.
0: ¿Entras tú?
1: Sí, para decirle que pues yo ya hablé con mi cuñada, ya hablé con Telma porque no quiere entender y por eso ya ella está decidida ahí, sé que yo ya no sé qué hacer y a ver, y ya de ahí le voy a decir que le voy a decir otra cosa y es cuando ya le digo cómo se escucha el Panda Show y ya.
0: Ok, oye, ¿y ya todos los actores están preparados y todo?
1: Ya.
0: Bueno, pues a ver, pues échame a la primera, échame a tu suegra. ¡Viene! ¡Que pasen los leones!
1: Bueno, buenas noches.
0: Bedita preciosa, buenas noches, ¿cómo estás?
1: Gracias, estoy muy bien.
0: ¡Qué chido! Oye, ¿y por qué la bromita, palijo?
1: Porque él me la quiere hacer también, pero le voy a ganar yo primero.
0: Oye, pues va a ser una broma complicada, primero por el tema y segundo porque por lo que me están explicando, Oscar es un pandafán, ¿no?
1: Uh-huh.
0: Así que todas las partes van a tener que poner bien de su parte. En directo desde el Panda Club Center, las bromas están en el Panda Show.
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0: Sale, vida, con todo, con todo.
1: ¿Sí, ya? Bueno, Oscar.
8: ¿Dónde?
1: ¿Qué estás haciendo? ¿Qué crees que pasó, hijo? ¿Qué crees que está pasando? ¿Qué crees que tocaron la puerta de aquí de la casa?
8: Ajá.
1: Y Telma salió. ¿Y quién crees que vino?
8: ¿Qué?
1: Vino el desgraciado que la golpeaba.
8: ¿El Carlos?
1: Uh-huh.
8: ¿Y luego?
1: Pero ella está platicando con él y pero no así enojado ni nada. Yo te digo a ti porque tú eres el mayor de la casa. Ya murió, ya. ¿A quién le doy la razón?
8: Ajá, sí. ¿Y luego?
1: ¿Tú qué dices? ¿Tú qué me dices? Yo no quiero que regrese con él.
8: No, métela. Dile que yo dije.
1: Es bien cerca. No quiere, dice que sí se va a ir con él. Yo quiero que tú hables con ella.
8: A ver, pásamela.
1: Porque se me quiere hasta bajar la presión. Te la voy a pasar.
9: Bueno.
8: ¿Qué pasa, hija?
9: Mira, hermanito, no te enojes ni nada. Yo te quiero mucho. Pero mira, y ya me di cuenta que yo lo quiero. Que quiero estar con él. Ya dejó a mi pareja. Mira, no te enojes, hermano. Sé que tuvo una complicación muy fuerte contigo. Pero yo quiero estar con él.
8: Mira,
9: no
8: te voy a decir que cosas, hermana. ¿Sale?
9: Mira, hermanito, quiero que hables tú con él, quiero que todo esto llevemos en paz. Ya no quiero
8: yo lo sé, pero
9: me gustaría que tú lo aceptaras.
8: Escúchame.
9: ¿Qué?
8: Nada más quiero que me escuches dos cosas.
9: A ver.
8: Una de las cosas de que yo no quiero que te vayas con ella, con ese güey.
9: Pero...
8: Espérame, no. Escúchame primero, hija, escúchame primero. ¿Sale?
9: Sí, está bien.
8: Escúchame primero, está bien que lo quieras y lo que quieras. Ese güey nunca va a cambiar, hija, ¿vale? Ese güey me pegó y todo lo que quieras. Y a mí ese güey no me da confianza, escúchame.
9: Ajá.
8: Te lo digo, no me da confianza. Y ya te lo he dicho, el que pega una vez siempre va a pegar y todas las cosas. Ahorita tú me dices de José esto y lo otro, y órale, yo acepté eso, yo no hay ningún problema. Yo quiero hablar con José y también quiero platicar con él, quiero llevarme una relación bien con ese güey.
9: Ajá. ¿Sale? Sí.
8: Entonces, yo creo que no es justo que le estés dando así importancia a ese güey. ¿Sí me entiendes? ¿Y qué vas a ocasionarle a mi madre? Van a ser muchos problemas.
9: Pero, te voy a decir algo.
8: Espérame. Para allá vamos.
9: Está bien.
8: Escúchame.
9: Ajá.
8: Entonces, si ese güey te pegó una vez y él viene ahorita y te dice, ay, mi amor, que no te voy a volver a pegar y que no sé qué, ese güey te va a volver a pegar. ¿Me entiendes?
9: Sí.
8: Te vas a embarazar y va a volver a pasar lo mismo que antes. ¿Sí me entiendes?
9: Pero
8: así como tú me dijiste, yo no quiero ya tener problemas contigo, que eso y que otro, yo tampoco. No quiero tener ese tipo de problemas, hermana. ¿Sí?
9: Ok, pero mira, te voy a decir algo. Mira, es que yo me quiero ir con él, yo quiero estar con él, hermano.
8: O sea, ¿y qué?
9: Mira, tuyo, por eso te digo, mira, yo no me voy a meter en tu relación y pues así, obviamente. Y me gustaría que hablaras con él, vamos a dejar todo con el pasado. Déjame pasártelo, ándale.
8: No, hija, yo no voy a...
9: Vamos con él.
8: No, mira, yo no
9: te
8: voy
9: a... Mira, te lo paso.
8: A ver,
9: ¿puedes hablar con mi hermano, por favor?
8: No, mira, escúchame bien, hermana, ¿sabes?
9: Ajá.
8: Y ese güey, tú sabes que yo le traigo un chico de ganas y te juro que yo voy a mover mar y tierra para encontrar y me lo voy a tronar, hija.
9: Y, hermano,
8: espérame, tú ya me hablaste, tú ya me dijiste, ¿sale?
9: Hermanito, deja que hable contigo.
8: Yo lo sé.
9: ¿Puedes hablar con él, por favor?
8: Hija, yo no voy a hablar con él. Perdona, mija.
9: Te lo paso.
8: Ya. Entonces, escúchame.
9: Ahí te va.
8: No, yo no voy a hablar con ese güey.
5: No, señalo.
8: Mira, güey, a mí no me vengas con tus mamadas. Yo te traigo ganas, güey. Y donde yo te vaya y te tope, güey, me vale ver, te voy a tronar.
5: Mira, ve, mira, carnal. Fíjate, mira, no quiero volver a repetir lo que vivimos hace 2 años. No quiero volverme a bajar, que tú tengas problemas o que tú tengas problemas conmigo. A mí me respetas y le bajas 2 rayitas a tu rollo, ¿vale? Yo vine a hablar contigo porque yo me voy a llevar a esta Telma. Va a estar conmigo, vamos a estar bien y tú me tienes que ir respetando porque yo voy a ser tu cuñada al final del día.
8: Que le pegaron a mi hermana, por eso te digo, yo no voy a hablar contigo. No,
5: por eso, yo ya te dije, a mí me vas respetando y yo, Telma va a estar conmigo. Yo no tengo que preguntarte nada a ti. Yo ya te vine a aclarar que Telma se va a ir conmigo, las cosas van a cambiar. Y pues ahora sí que tú tienes que ir aceptando eso. Tú tienes que ir aceptando eso y me tienes que ir respetando. Por eso yo te estoy diciendo, respétame de una vez y fíjate cómo me estás hablando, porque pues si no vamos a tener problemas como hace 2 años y es lo que quiero evitar, porque si no, imagínate, se te arma la bronca.
8: No, güey,
5: respétame sin problema.
8: Bueno, yo nomás te digo que yo no quiero que andes contigo, güey. ¿Sale?
5: Por eso. Pásame, yo no sé, pero pues al final del día ella va a estar conmigo si ella quiere estar, pero eso sí. Yo quiero que tú me respetes a mí y se acabó.
8: No, ni madre, pásame a mi carnala, güey.
5: No, es de que te la pase, tú tienes que hablar conmigo, somos hombres, ¿no? ¿O qué? ¿No tienes los de allá abajo o qué? Usted tiene que aclarar las cosas conmigo. Conmigo es el problema, ¿no? Usted dice que yo soy malo del cuento y todo, pues entonces aguántelo. Conmigo es el problema y su carnal se va a ir conmigo. Y es más, usted va a ser mi cuñado y de vez en cuando vamos a salir, de vez en cuando vamos a pasear y hay que llevarnos a relajado.
8: No, a mí me vale madre eso, güey. Yo te lo dije, güey.
5: Pues por eso, a mí me respetas y si tú me respetas, no vas a tener respeto. Pero si quieres problemas, también va a haber problemas, pero ella va a estar conmigo. Usted tiene que aceptar que ella va a estar conmigo, ella va a ser feliz conmigo. Por eso, ella tiene que ser feliz conmigo y con nadie más. Usted me tiene que respetar desde ahorita.
8: Yo no respeto a güeyes como tú, güey.
5: Yo nomás le digo, ahí yo te paso a tu hermana y ahí tú habla con ella.
8: Pásame.
9: Bueno.
8: ¿Qué pasó?
9: Perdóname, pero me voy a ir con sentimiento, pero yo me voy con él. Perdón, hermano.
8: ¿Y entonces qué onda con lo de Carlos?
9: ¿Qué hablo, Dani?
8: ¿Por qué te vas a ir con él, hija? Y ya lo habíamos hablado, hija.
9: Pero yo me tengo que ir.
8: No, no te puedes ir, hija, así nada más, porque acuérdate que a mi mamá le vas a causar un problema.
9: Sí, hermano, pero mira, él ya cambió y es otra persona.
8: Eso nunca cambia, hija, ¿entiende? Eso nunca van a cambiar. Siempre va a ser lo mismo.
9: Hermano, es que yo quiero luchar por mi felicidad, hermano. Déjame ser feliz con él.
8: No, hija, mira, puedes... Allá José te está esperando, hija. Va a venir José, va a venir porque quiere estar contigo. Ya te lo ha demostrado.
9: Hermanito, por favor, ayúdame con esa felicidad que quiero, hermano, por favor.
8: Ya, hija.
9: Ay, por favor, hermano, apóyame.
8: Mana, yo no te puedo apoyar en eso.
9: No te vayas, me voy, mamá. Ya me voy, hermano, cuídate mucho.
8: No, hermana, no te vayas. Entiéndeme eso, hija. ¿Qué pasó? ¿Qué pasó?
9: Yo no quiero que se la lleve.
8: Pues no dejes que se la lleve.
9: ¿Por qué no la convenciste, suero?
8: ¿Por cómo que por qué? Le estoy diciendo.
9: Es que ya dice que va a cambiar él.
8: Él no va a cambiar, mamá. Él no va a cambiar.
9: Pues yo por eso te llamé, para que la convencieras. Ya tienes su ropa lista.
8: No, es que yo ya le dije que no se puede ir, y ese güey está chingando.
9: Ay, hijito, pues si tú eres el mayor de la casa, ¿por quién, a quién quieres que le diga?
8: Por eso, mamá, pero es que, imagínate, yo cómo voy ahorita, yo la neta ahorita voy y le parto su madre a ese güey y me vale madre.
9: No, mañana arreglamos todo, mañana, yo aquí te espero.
8: Según dice que mañana, pues a ver si es cierto que mañana a ver
9: déjame
8: se va.
9: Déjame te paso, Daniela, ya que tú no... ¿Quieres, pues? Amor.
8: Daniela.
9: Ay, amor.
8: ¿Qué?
9: Ay, es que hace rato me hablaron y yo me vine para acá. Ya le dejé a Oli los niños encargados y pues... Ay, ya hablé con Telma, ya le dije, no sé, ya no quieren tener razones. Y dice que él sigue queriendo a Carlos. Y pues que ya no quiere a José y que mejor se va a ir con Carlos, mejor.
8: Pero es no, que ya es que ese güey está
9: ya, por favor, ven, es que ya está, Telma ya se va y tu mamá está llorando, ya está toda deshecha.
8: ¿Y cómo me voy ahorita? ¿Cómo dejo aquí?
9: ¿Cómo dices tú convencer a Telma?
8: Por eso, ya le estoy diciendo que no y que no.
9: ¿Qué te dijo el Carlos? Dime, ¿qué te dijo el Carlos? Dime, ¿qué te dijo?
8: Que quiere que lo respete y que la chingada me vale madre, yo no voy a respetar a un pendejo como él.
9: Está pendejo, ¿qué le pasa por su cabeza? No tiene razón, no tiene madre, todavía regresa y hace lo que le hace su gana. Tu papá se enfermó por su culpa y todo.
8: O es más, háblale al negro. Yo una vez a su madre ese puto. ¿Cómo
9: ves? Oye, amor. ¿Qué? Pero es que mira, ¿sabes qué me dijo? ¿Sabes qué me dijo el Carlos?
8: ¿Qué?
9: ¡Que no te doy el pana!
6: A toda máquina.
0: Oscar, estás en las bromas del Panda Show. Esta sí fue una broma en familia. Tu mamá Veda, tu hermana Telma. A ver, un favor, Oscar, quita tu altavoz, acércate al teléfono, te escuchas como si estuvieras en el baño. Ay, Oscar, no manches, me cae que te... Completita, ¿eh?
8: ¡Claro, sí, cómo no!
0: Según palabras...
8: Por eso te estaba marque, me la bloqueaste.
0: Oye, según palabras de tu esposa Daniela y de tu mamá Veda, es que tú has estado advirtiendo, les voy a hacer una broma y miren, y que se ponen de acuerdo y ¡sóquito, Loki!

0: bien. Y luego pero fíjate, dije, ay, qué
1: huevo. Pero fíjate y qué chido la preparó.
0: Haciendo con eso, dije, no, pues ahorita voy de volada y ya.
2: Pero fíjate qué chido la preparó Daniela, porque convenció a tu mamá y también a tu cuñada, a tu hermana, y hasta se consiguió Joshua que...
1: Oye, Joshua es tu amante, ¿verdad? Algo así, ¿me comentaste o no? ¿O no? ¿O es tu exnovio? ¿Quién es Joshua que le hizo de Carlos? ¿Cuánto tiempo llevas escuchándonos, carnal?
0: No, pues ya tengo como unos... 5 años desde que estaba en México.
1: No, hombre, pues ya un chorro. Daniela, dile por qué le hiciste la broma a tu marido.
3: Porque él nos quería hacer una broma a nosotros tres, por eso.
1: Mira.
0: Pero me voy a desquitar, vas a ver.
1: No, desquítate ahí con tu mujer y con tu mamá y con tu hermana. Pero por favor, familia, díganme fuertemente cómo se oye el Rancho Show.

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2: 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Y tengo a Alberto. ¿Qué óvole? ¿Cómo estás?
3: ¿Qué tal, amigo Pandita? Pues muy bien aquí. ¿Tú qué tal? ¿Cómo estás?
2: Muy bien, a toda máquina. ¿Qué estás haciendo, carnal?
3: Pues aquí, terminando de cenar, Pandita.
2: ¡Ay, qué rico! ¿Solito con la familia?
3: Con la familia, ya ves, con el esposo, con el hijo.
2: ¿Qué? A ver, platícame, ¿qué hubo de cena? Platícame.
3: Lo tradicional, el cafecito y el pan.
2: ¿Eso es todo? ¿Ni un taquito de nada?
3: Pues sí, ya nada más, esto no es para ya mañana agarrar fuerza para trabajar.
2: ¿No alcanzó el recalentado de menos del guisadito de la tarde? ¿O como el chavo, una tortita de jamón, algo, no?
3: Aquí la mujer.
2: No, hombre, pues para eso, ¿para qué quieres mujer, carnal? ¿Qué pasó, mi Beto? ¿Para quién la bromita?
3: Para mi mamá, Pandita.
2: ¿Qué se llama?
3: Patricia.
2: Patricia, ¿y qué bromita para Patricia?
3: Pues que tomé una lana de mi patrón, de una cuenta.
2: ¿A qué te dedicas?
3: Soy chofer en una purificadora.
2: Ok, perfecto. Entonces, tú tomaste un dinero. ¿Cuánto tomaste?
3: 15,000. Okay. Una cuenta.
2: Perfecto. ¿Y por qué le vas a decir a tu mamá que tomaste ese dinero?
3: Porque ella sabe que yo le voy a hacer una fiesta a mi bebé de, bueno, su bautizo.
2: Ajá.
3: Entonces ella me dijo que juntara una lana.
2: ¿Tu digamos mamá?
3: Que le voy a decir. Ajá, mi mamá me dijo que juntara una lana para hacer la fiesta, el bautizo.
2: Ok, ¿para cuándo está programado esto?
3: Y a principios de año.
2: ¿Del otro?
3: En febrero, marzo, ajá.
2: Ay, no, pues todavía falta un buen, compadre, estamos en agosto, pues no manches. Pero bueno, ¿y luego?
3: Ah, pero poco a poco ya me conoce que soy un poco gastalón, entonces más o menos se va a imaginar eso.
2: Y bueno, ¿le vas a decir, mamá, tomé ese dinero y luego?
3: Sí, mi patrón se dio cuenta, que no le dejé la cuenta desde el lunes, que me está pidiendo mi patrón que le devuelva el dinero, a ver si ella me puede apoyar en vender un aparato, en apoyarme con ese dinero.
2: ¿Sabes qué onda? Podemos hacer una bromita en familia. ¿Cómo se llama tu esposa?
3: Michelle,
2: ¿puede participar?
3: Pues sí.
2: ¿Crees que quiera? Porque mira, aquí lo chido sería que Michelle le diga a tu mamá que llegaste con dinero, que se te hizo raro y que te estuvo preguntando y que tú le dijiste que habías tomado ese dinero de la cuenta de tu patrón. Obviamente Michelle no está de acuerdo y quiere pedirle a tu mamá que hable contigo para que vea qué onda con ese dinero y tú le dices, pues sí, mamá, y le dices incluso que te lo... Pues prácticamente que te lo robaste, pero que lo pediste prestado sin pedir permiso y que después piensa reponértelo, a ver cómo reacciona.
3: Ándale.
2: A ver, pásame a Michelle, comunícamela. Bien, ahorita armamos el asunto. ¿Cómo no? ¡Michelle, a los leones!
4: Bueno.
2: ¡Michelita preciosa!
4: ¿Qué pasó?
2: ¿Cómo te llevas con tu suegrita?
4: ¡Uy, no! Si yo le contara...
2: A ver, platícame. Digo, no es que sea chisme, nada más es... ¿Cómo te llevas con ella?
4: Re mal.
2: ¿Mal, mal, mal?
4: Mal, horrible. A ver, pero... que me dijo... ¡Piruja!
2: ¡No, ma! ¿Eso te dijo tu suegra?
4: Sí, es...
2: Pero, ¿por qué te dijo eso?
4: Que porque, como vengo a visitar a mi mamá, que porque ajá, vengo, pero no la visito a ella y me voy con otro.
2: ¿Y cuándo te dijo eso?
4: Uy, apenas fue el pleito.
2: Neta, no, entonces sí tienes que participar en la broma, Chaquero.
4: Que me voy a morir.
2: Oye, ¿cuánto tiempo llevas con Betillo?
4: 3 años.
2: 3 años, bueno. Mira, la situación va a ser la siguiente. Resulta que Beto llegó con, creo que me dijo 15,000 pesos, ¿ok?
4: Uh-huh.
2: Llegó con dinero, que te empezó a decir que los preparativos, que el bautismo, que el bebé, y tú le dijiste, ¿dónde sacaste tanto dinero? ¿Ok? Porque pues, es mucho dinero. Y uh-huh, que te dijo que lo había tomado de la caja de ahí del patrón.
4: Ajá.
2: Obviamente, pues tú le dijiste, oye, ¿sabes qué? Pues eso es robo, o sea, te lo dio tu patrón y él te dijo, no, yo lo agarré. No estás de acuerdo, tú le estás hablando a Patricia porque, bueno, tendrás todo y serás posiblemente lo que te dijo. No, no es cierto. Pero rata no. Pero rata para nada. Y le pides que hable con Beto para ver qué onda con ese dinero, ¿ok?
4: Ok.
2: Vámonos, señores, le pegamos las bromitas en el Panda Show.
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4: Bueno. ¿Qué pasó? Soy yo. Necesito hablar con usted. Ah, sí, dime. ¿Me puede hablar más fuerte si no le escucho? Sí, dime. ¿Qué pasó? ¿Qué cree que su hijo me llevó con mucho dinero a la casa?
8: No manches.
4: Y me dijo, le dije, ¿de dónde sacaste eso? Porque llegó y me dijo, toma para el bautizo del niño. Uh-huh. Le dije, ¿de dónde sacaste eso? Y dice, de ahí, de la purificadora. Y dije, no manches, pero ¿te los prestó Roberto o te los agarraste o qué hiciste, no? Uh-huh. No, que se los agarró. Ay, y yo le hablo porque pues su hijo agarró mucho dinero y no son ni 1,000 pesos, son 15,000 pesos.
8: Ay, no es mucho dinero, mucho.
4: Y yo no sé si Roberto ya se haya dado cuenta, no sé.
8: No, pero que al bote.
4: Ya le dije. Y yo le dije, yo no sé, me valen los problemas que yo tengo con tu mamá. Yo te voy a hablar. Uh-huh. Y le valió. Yo sé que usted y yo hemos tenido problemas, pero esto rebasa todo.
8: Sí, eso es mucho, mucho, muy fuerte. Ay, no me digas, tío.
4: Pobre. Y no, aparte de esto, tenemos un hijo y lo pueden meter a la cárcel.
8: Sí.
4: Yo no sé qué voy a hacer. O tu hijo, y si lo meten a la cárcel.
8: Y te vas a hacer tú con el bebé, que no más.
4: Ajá, yo le dije, está bien que mi mamá me apoye, pero de todos modos eres su papá.
8: No manches. Y tenía, Luis, no hablas conmigo.
4: Necesito que hable con él, señora. Que regrese ese dinero.
8: Sí, pásamelo.
9: Bueno.
8: Oye, Luis.
9: ¿Qué pasó?
8: ¿Por qué no devuelves ese dinero, hijo? Te van a meter al bote.
9: Ya lo sé, pero es que, digamos, te lo tomé como que prestado, pero lo voy a recuperar, Roberto.
8: No, hijo, se va a dar cuenta el señor, te va a meter al bote. Por favor.
9: Es que lo necesita para el bautizo, mamá. Entiéndeme.
8: No, mira.
9: Entiéndeme, en verdad, ese dinero es lo... Neta que lo voy a recuperar.
8: Mira, déjate decirte algo. Ese bautizo te vamos a ayudar, Alicia y yo. Alicia te va a poner la piñata, te va a poner la mesa de dulces, te va a poner el pastel. Tú nomás lo trabajas.
9: Entiéndeme, tengo deudas, entiéndeme. Tengo gastos ahorita.
8: Hijo, por favor, entienden. Deja ese dinero. Mejor pide prestado, no sé, todo.
9: Se me hizo fácil, o sea, vi el dinero y se me hizo fácil agarrarlo.
8: No, hijo, te van a meter al bote, eso es un aviso. Devuélvelo.
9: ¿Lo que hago con el dinero? Dime.
8: O baja y trabaja mañana, devuélveselo.
9: Pero no se lo puedo devolver así de rápido, o sea, no. Si no me van a meter a la casa, me voy a decir, este güey, pero...
8: Entonces, ¿cómo lo tomaste, Soje? ¿Cómo fue la onda?
9: Oye, mamá.
8: ¿Qué pasó?
9: Así te... Sí tomé el dinero, pero creo que sí lo hice bien. O sea, no se han dado cuenta.
8: Hijo, tengo miedo de que te metan al bote. Tengo mucho miedo.
9: Mira, ¿ah? Si lo devuelvo me voy a quemar yo solo en la puri.
8: Pues no sé, devuélvelo poco a poco, no sé. Pero devuélvelo, por favor.
9: ¿Qué va a decir Roberto de mí? De que se le voy a devolver el dinero.
8: Pues no sé, déjalo donde lo tomaste, no sé.
9: Pero si me lo dieron, un cliente me lo dio.
8: Pues le dices a Roberto, mira, fulano de tal me dio este dinero, ten, y ya, tan.
9: A ver, mamá, yo lo hice porque tú me estás presionando mucho con el dinero, con el bautizo.
8: No. El bautizo va a ser hasta abril, hijo.
9: Pero me estás presionando de que junte.
8: Sí, pero no de esa manera, Luis.
9: Pues se me hizo fácil agarrarlo.
8: No, hijo, no, devuélvelo. Tú dices, ¿sabes qué, Roberto? Fulano de tal me dio este dinero, ¿qué, Cristo? Oye, mira, Luis, ¿qué prefieres? ¿Está en el bote? ¿El
9: dinero? A ver, mamá, ¿cuántas veces me has dicho de dinero?
8: Muchas veces, Luis, pero No va a ser mañana, ni dentro de 8 días el bautizo. Tienes medio año para juntar ese dinero.
9: Pues puedo juntar más dinero en ese medio año.
8: Por eso, hace
9: todo. ¿No me dices tú que... ¿No me dices que querías hacer una fiesta grande?
8: No. Alicia está muy emocionada porque me dijo, tengo muchos planes al bautizo. Dice, oiga, cuñada, yo voy a llevarle al niño, le voy a poner su pastel, le voy a ponerle sus dulces o su aguinaldo, no sé cómo se haría la fiesta. Ajá. Ahora estábamos haciendo planes, ya tu tía Lupe te va a ayudar a poner unos descuentos. A
9: dónde me vas a ayudar. Es más, mamá, están dejando más dinero en el mismo lugar. Puedo tomar un poquito más. Y no, que se dé cuenta.
8: No.
9: En que se den cuenta, puedo agarrar un poco más.
8: Hijo, te van a meter algo. Algo, te estamos diciendo, Michelle y yo, por algo, por algo.
9: Mira, si necesitas, mira, escúchame. Si necesitas dinero, yo te lo puedo dar, nada más dime.
8: No, hijo, no. Yo no necesito dinero. Ya me voy a poner a trabajar otra vez. No, hijo. No sé, pero debo de ese dinero, por favor.
9: Créeme, de donde lo agarré, hay más dinero.
8: Tranquilo, pero si te das cuenta, ese señor te va a pasar.
9: No se dieron cuenta, mamá. En verdad, no te preocupes.
8: Sí, hijo, pero a mí me da mucho miedo. Tienes un hijo.
9: Es como te lo dije a Michelle. ¿Puedo agarrar más dinero de ahí?
8: No, ya no tengo.
9: En que se den cuenta.
8: No. Luis. Hazlo, por favor, no tomes nada. Ponte los zapatos de Pepín. ¿Cuánto tiempo tuvo preso?
9: Es que yo necesito el dinero, mamá. Estamos mal económicamente, yo necesito el dinero, entiéndeme.
8: Sí, hijo, ¿pero te prefieres estar en el bote? ¿Tener dinero y estar en el bote?
9: Pues mientras no, estés viendo ahorita, que no le falte nada.
8: No, pues no, hijo, te da cuenta el señor. Uno sabe lo que tiene, ajá.
9: A ver, propóname una solución, o sea, dime.
8: Devuelve ese dinero, devuélvelo.
9: Sí, ajá, lo devuelvo. Y si me cacha Roberto, ahorita no se han dado cuenta.
8: Ay, Luis, no sé qué decir, pues si se da cuenta, ahí está.
9: No llores, mamá, no llores.
8: No estoy llorando. Me preocupa, hijo, me preocupa. No tomes ya más dinero, por favor. Trabaja limpio. Por eso estoy trabajando.
9: Pues sí, pero se me hizo fácil agarrar ese dinero. Pues ya. Tú sabes que yo trabajo bien, pero se me hizo fácil agarrar ese dinero.
8: No, hijo, ahí mejor pedí prestado a quien robado. ¿Sabes qué? Necesito un préstamo, préstame ya.
9: Neta, se me hizo tan fácil como si estuviera en la serie de La Casa de Papel.
8: Sí, hijo, sí, yo lo sé. Tú sigue trabajando, pero no robes, hijo, por favor, no robes. Piensa en tu hijo y mamá, ¿sí?
9: ¿Entonces ya no entrego el dinero? ¿O tú dime qué propones?
8: Yo propongo que lo metas ahí donde lo tomaste.
9: Pero si se da cuenta, Roberto, es a lo que voy.
8: ¿Tú
9: yo soy el único que entra ahí.
8: Y más a mi favor. Si tú eres el único que entras, o así fue Alberto o Luis, ¿no? Tú entra, devuélvelo y no sabes nada.
9: Mira, ya sé. Mañana me acompañas al trabajo y hablas con Roberto.
8: ¿Y te le digo?
9: Es que tú me lo pediste.
8: Ahí va a ser pinche vieja, manda a su hija a robar, no manches, no es eso.
9: Yo no.
8: No. Toma ese dinero, tómalo y llévatelo a donde lo tomaste, hijo.
9: Mamá, ¿soy tú? ¿Soy yo o eres tú?
8: A ver, no te entendí.
9: O sea, ¿sí me vas a hacer favor o no?
8: Te va a decir el señor que yo te estoy mandando a robar para mí. No, Luis, ni para ti ni para mí. Tú dices que tú entras, pobre, y devuelve ese dinero, ponlo en su lugar, tan.
9: Es que si me echo yo a mí la culpa, a mí me van a correr, me van a meter al bote. Mejor sí. Tú.
8: Si tú crees que yo me voy al bote, nos vamos a ir los dos, tú y yo. Los dos nos vamos a ir al bote. A la vez usted por mandar a su hija a robar y su hijo para andar robando. A eso que nos vamos a ganar los dos.
9: Ir al trabajo, mamá, y decir que tú me lo pediste.
8: No.
9: ¿Por qué no?
8: No, Luis. Tienes que hacer así como lo tomaste, lo debes de devolver y no echarle la culpa a nadie. Eres mi hijo y te quiero y soy capaz de meter la mano a la lumbre, pero de esa manera, no.
9: ¿Por qué no?
8: ¿Por qué no? Porque te van a decir que somos iguales de ratero.
9: Pero tú me lo pediste. Porque tú me lo pediste.
4: Y tú muy obediente fuiste.
9: Porque estamos necesitados.
4: No, Luis, yo no. Vamos mañana. Y hay una solución, debemos de tener. Una solución debemos de tener.
9: ¿Y si vas a hacer ese favor?
4: Sí, que yo te dije sí y te lo voy a devolver.
9: Ah, bueno.
4: ¿A dónde nos vemos o qué?
9: Bueno, si no me ayudas, no te lo regresamos.
4: No, lo tienes que devolver a fuerza. Por favor, Luis, aunque sea huevo, lo vas a comer. ¿Oíste?
7: ¡Alberto!
9: ¿Bien?
7: ¡Soy Roberto! ¡Alberto!
9: Mamá, ya llegó Roberto, mamá.
4: Tipo, abre la puerta.
9: Mamá, no, el Roberto
4: lo
9: está aquí afuera.
4: Pues lo siento, Pati.
9: Mamá, no, por favor. Mamá, por favor, ayúdame. ¿Qué hago?
4: Entrégate, Luis.
9: Ay. A ver, espérame, déjale abrir la puerta, espérame. ¿Qué pasó? Buenas noches.
7: ¿Qué pasó, Alberto? Ya vi las cámaras de seguridad, ¿por qué tomaste los 15 mil pesos? ¿Qué pasó?
9: Es que mi mamá...
7: ¿Esa es la confianza? ¿Qué pasó?
9: Es que mi mamá me pidió dinero y lo tuve que hacer, señor Roberto.
7: A ver, ¿pero qué tiene que ver tu mamá en esto? No entiendo, explícame. Vimos las cámaras de seguridad. No sabes qué pena y qué decepción, de verdad. Se te estima.
9: Está enferma.
7: ¿De qué está enferma tu mamá?
9: Tiene una infección muy fuerte, señor Roberto.
7: Bueno, muy bien, pero me lo hubieras dicho, se habla. Te hubiéramos ayudado.
9: Es que tomé dinero por necesidad y no, está muy enferma.
7: Está muy bien, yo lo puedo entender. Yo puedo entender, de verdad te lo digo, Alberto. Si tienes una necesidad, tú sabes que nosotros tratamos de ayudar, pero tú estás robando. Si tu mamá
9: aquí lo tengo en la línea, señor Roberto. Aquí lo tengo en la línea, mi mamá.
7: Tu mamá, a ver, comunícame. A ver.
9: Sí, claro.
7: Buenas noches.
4: Buenas noches.
7: Habla el señor Roberto, ¿quién es usted?
4: Soy su mamá de Alberto.
7: Señora, tanto gusto. ¿Qué pasó? ¿De qué está enferma, señora?
4: Yo no estoy enferma, señor. Tengo diabetes y todo eso, no da de mi joven de ratero tomando un dinero.
7: O sea, ¿que es mentira, una mentira más?
4: Sí, es una mentira más. Yo no sé por qué anda tomando Alberto Dino. Dice que necesita y que yo le estoy exigiendo. Yo le exijo que ahorre.
7: Es el colmo. No, mira, mamá. Primero... Nos robas, sí, falta de confianza, mientes. No, Alberto, discúlpame. Estás despedido, yo voy a hablar con el departamento jurídico. ¿No sabes qué? Voy a levantar una demanda en tu contra. Discúlpame. Señora, discúlpeme, de verdad. Voy hasta las últimas consecuencias.
4: Lo siento, Luis. Para que andas tomando un dinero que no es tuyo.
7: Ver, ¿pensaste que no nos íbamos a dar cuenta?
9: Por favor.
4: Lo siento. Es mi todo. Que te dijo muchas veces.
7: De verdad, Alberto, no, qué pena, me da una tristeza. Eres buen chavo.
9: Perdóneme, señor.
7: Señora, le pido una disculpa. Voy a actuar legalmente,
4: sí, señor,
7: en contra
4: haga
7: de
4: lo
7: su.
4: Que tenga que...
7: voy a hacerlo y bueno, yo creo que mis abogados la contactarán y le van a preguntar cómo se oye el Panda Show, que es una broma de su hijo.
10: ¡A toda máquina!
11: ¡Fue broma!
7: ¡No es cierto, muñequito! ¡En las bromas del Panda Show! ¡Chiquitilla! ¡Trompudita! ¡Pati! ¡Hizo una broma de tu hijo, no es cierto!
4: ¡Mira, es hijo de tu padre!
7: ¡No, espérate! ¡No! ¡No le di! Oye, te estás autoflagelando. ¡Pati! No te enojes, dile a tu mami por qué le hiciste la broma. Por favor, adelante.
9: Pues porque anda muy enojada últimamente con nosotros dos, entonces para que se le olvide un poco el enojo.
7: ¿Ah, neta? Sí. ¿Está enojada con quién? ¿Contigo y con tu esposa?
9: Sí.
7: ¿Está enojada contigo y le haces una broma?
9: Es para que se le olvide, maldita.
7: Señora Patty, ¿qué le han hecho estos dos chiquitillos de Alberto y Michelle? ¿Qué le han hecho?
4: Este no se pone las pilas, señor. No se ponen las pilas. Sea una buena mujer, te vea al niño y todo. No estoy en contra de ella. Pero sí me molesta que no se ponga las pilas a la muchacha. El niño está enfermo. Y hasta ahorita, últimamente, también lo de su enfermedad de niño.
7: Chale, porque sí le pregunté a su nuera y creo que no hay buena relación entre usted y ella.
4: No, ahorita últimamente
7: según entendí.
4: No.
2: Sí, porque incluso le dijo... Le dijo, ¿no? Algo así. Oiga, y aparte, ¿qué hace su hijo también? ¿Por qué está enojado con su hijo?
8: Porque ya le dije que se ponga las pilas. No come, nomás hace una comida al día. Se levanta y se va a trabajar. Si no se echa ni un vaso de café para irse a trabajar. Ya.
2: No, pues así como le vamos a hacer si no alimentas la máquina, Beto. ¿Cómo no se va a preocupar tu mamá?
3: No, bandita, al contrario. ¿No?
2: ¿Neta solamente haces una comida al día? Bueno, y toma mucha agua, ¿verdad? Porque trabaja en una purificadora, señora, entonces. Oiga, doña Pati, ¿y nos ha escuchado en las bromitas del Panda Show?
8: No.
2: ¿Nunca?
8: Pero sí, hace tiempo, cuando iba a una pecera, oía esas bromas.
2: Ah, oiga.
8: ¿Qué pasó?
2: ¿Y sí se puede aliviar con su hijo y con su nuera? Ándele.
8: Por supuesto que sí. Yo quiero mucho a los dos cabros. Pero te pasa bien.
2: Esta se llama la broma de la paz. Por eso le hizo la broma. Oiga, señora, pues fue un placer bromearla. Cuando quiera escucharnos, préndale a la radio a través de la mejor 97.7. ¿No tiene radio?
8: No, tengo puro teléfono.
2: Bueno, entonces en su teléfono baje la aplicación de Claro Música. Beto le va a decir cómo, para que nos escuche. Aparte, estamos ahí con censura y sin censura, para que se divierta y no esté solita ahí en su casa.
8: Gracias.
2: Doña Pati, le mando un beso y todos mis respetos, ¿eh?
8: Gracias, igualmente.
2: Pero qué bueno que cuando entró el supuesto patrón, le dijo a su hijo, enfrente la responsabilidad, ¿cómo no? Aparte de que come solamente una vez, ratero el hijo de la chilindrina. Pero bueno, familia, ¿cómo se oye el Panda Show?
3: A toda máquina.
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2: Camisa número 25, el Panda Zambrano. 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Y tengo a Jorge. Jorge, ¿para quién tu bromita?
14: Bueno, a mi novia.
2: ¿Y cómo se llama tu novia?
14: Lili.
2: ¿Y dónde vive Lili? ¿En Nueva York o acá en México?
14: No, vive allá en Tecomán, Colima.
2: En Tecomán, Colima. ¿Y hace cuánto tiempo que son novios?
14: Ya un año y medio, fíjate.
2: Año y medio, wow.
14: Así
2: oye,
14: es.
2: ¿Pero son cibernovios o sí son novios?
14: Bueno, de hecho nos conocíamos allá desde la secundaria, ¿ves? Y yo me vine para acá y... Oye, ya nos hicimos novio por medio de internet.
2: ¿Y en qué parte de Nueva York vives?
14: En Brooklyn, New York.
2: ¿Y qué haces por allá? ¿Qué se te perdió?
14: Aquí no me viene a dar la vida, ¿ves? Cuando le voy ahorita.
2: Oye, bueno, y entonces, ¿qué bromita para Lili, compañero?
14: Fíjate que estaba pensando de decirle que, bueno, como no nos hemos visto ya de hace mucho tiempo y ya quedamos que iba yo a regresar en un diciembre, este año o el otro año, entonces le voy a decir que ya no voy a regresar, que ya me junté con un gay. Entonces.
2: No, pero o sea, tienes que decir suavecito. Dile, ¿sabes qué? Mira, lo estuve pensando. Creo que el noviazgo que llevamos.
14: Pues, de hecho peleamos mucho a cada rato y la semana pasada peleamos y apenas ayer otra vez y aquí andamos, ¿no?
2: Ok, tú le argumentas todo eso, ¿sabes qué? Mira, pues eso no me hace feliz. Y dile, bueno, y te voy a decir la verdad. Hace un tiempo conocí a alguien. Alguien que empezó a tratar, yo no quería nada, pero no le dices.
14: Fíjate, de hecho yo le he contado, o sea, aquí donde yo trabajo en el restaurante, yo le dije, ¿sabes qué? Hay un gay por acá que me insinúa y me dice cosas y me dice, ajá, y luego, no, pues nada, pues yo no le hago caso, digo.
2: Por eso, pero no se lo digas luego, empieza a platicar como si hubieras conocido a alguien y quieres tratarlo y que de repente tuviste algo que ver con esta persona y que te gustó, ¿sí me entiendes?
14: Le dije, es un gay, le digo, pues es gay, le digo, y a mí la neta no me gustan los hombres, y dice, bueno, pues está bien, dice, como veas, pues tú estás solo por allá, dice, tal vez te puede gustar, le digo, ¿qué pasó? Le digo, no... Sería yo incapaz de eso, pero pues ahorita le pienso decir así, ¿no?
2: Y vamos
14: bueno,
2: a ver.
14: Pensaba yo tirártelo directo, así como que tú llamándole y diciéndole, ¿sabes qué? Deja de molestar a Jorge, Jorge es mío y toda la cosa, y aquí está conmigo. Salió de su trabajo.
2: ¿Sabes qué? Esto tiene que venir después para que me presentes formalmente con ella porque vamos a ser pares. ¿Te late? Bueno, aguántame un tantito, no me cuelgues. Lunes 31 de agosto del 2026. Si quieres tu bromita, comunicarte de todo México al 800-726-3482. Desde los Estados Unidos, 855-2611-804. 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
2: Ya estamos de vuelta contigo con toda la actitud en este lunes 31 de agosto del 2026. Toda la diversión la encuentras aquí a través de la mejor FM. Estamos en cadena. Redes sociales disponibles para ti, Facebook e Instagram. Estoy como Panda Zambrano 25, por la X me encuentras en arroba quiero una broma, más diversión, y tengo a Gustavo. Hola, buenas noches, ¿cómo estás?
3: Bien, bien, aquí chambeando.
2: Órale, ¿a qué se me dedique el amigo Gustavón?
3: Ahorita ando de comerciante, mi amigo.
2: Ah, qué chido, ¿y qué vendes? ¿Qué vendes?
3: Pues ahorita andamos vendiendo grasas, faros, cuanta cosa se nos atraviese.
2: O sea que lo que se te cruza, tú lo vendes.
3: Simón, así es.
2: Eso, bueno, pues para alivianarte, platícame, ¿para quién la bromita, Gustavo?
3: Mira, es para la mamá de mis chavos.
2: Ok, ¿cuántos chavos tienes?
3: Míos dos, mantengo, pero míos dos.
2: Ah, bueno.
3: Tres.
2: Ok, oye, pero la dijiste para la mamá de mis chavos, o sea que ya no estás con ella, ¿o qué onda?
3: No, ya tiene años que no estoy con ella.
2: ¿Cuánto tiempo que te separaste?
3: 7 años.
2: ¡Órale! ¿Y me dices que se llama cómo?
3: Ella se llama Yolanda.
2: Yolanda, ¿y qué bromita para Yolanda, para tu ex?
3: Mira, el problema está así. Bueno, no el problema, la broma está así.
2: A ver, échale.
3: Como yo estoy con una pareja y mi hijo se vino a vivir de hace como 7 meses para acá.
2: Ok.
3: Entonces, con la que estoy ahorita, le hace mucho de pedo porque tira cosas, no recoge las cosas, no lava los trastes, no hace lo que tiene que hacer, ¿no?
2: ¿Quién, tu mujer o tu hijo?
3: Mi hijo. Como participante de la casa, luego no la tora, ¿no? Aunque le conmigo bien duro, le friega bien duro conmigo, pero pues en la casa luego se olvidan esos detalles.
2: Bueno, y también como tiene obligaciones al momento de vivir en familia y estar bajo un techo, ¿no?
3: Sí, aparte su mamá pues le cuidaba todo. Okay. Le hacía todo.
2: ¿Cómo se llama tu hijo?
3: Se llama Ariel.
2: Ok, ¿cuántos meses me dices que está viviendo contigo?
3: Hace como 7 meses.
2: ¿Y tu mujer se llama cómo?
3: Se llama Marisol.
2: ¿Cuánto tiempo con Marisol?
3: Ya 7 años, desde que me separé con Yolanda, 7 años.
2: Ándale, ¿y tienes hijos con Marisol o no?
3: No.
2: ¿Y por qué Ariel toma la decisión? Digo, está chido, ¿no? Pero nada más para saber de salirse de con mamá e irse con papá.
3: Es que ya también se portaba mal el güey.
2: Chale, o sea que no tiene remedio.
3: No, se vino acá a estudiar.
2: ¿Qué edad tiene tu hijo?
3: Se vino acá a estudiar. Tiene 19 años, iba a entrar al ejército, nada más que por un puntito, no pudo entrar.
2: ¿Neta, por un punto?
3: Por un puntito.
2: ¿Y lo va a volver a intentar o no?
3: Está obligado a tener 7.0 del bacho.
2: Ajá.
3: Y sacó 6.9.
2: Bueno, pues medio burris, ¿no? Pues digo, 6.9, pues sí está bajo. La neta. Oye, entonces está contigo tu hijo Ariel, vive con Marisol. ¿Tienes hijos con Marisol o no?
3: No.
2: ¿Quién está bajo el mismo techo? ¿Eres tú, es tu hijo, es Marisol?
3: Y un chiquitín de 12 años.
2: Ok, y ese es hijo de Marisol, supongo.
3: Sí.
2: Ok, bueno, ¿y de qué se trata la bromita, pa' Yolanda?
3: Mira, la broma es de que ahorita mi hijo, como acaban de tener un problema, de que lo regañé, yo regañé muy feo a mi hijo, ¿no? Uh-huh. Porque se mete mucho, ¿no?, con mi hijo, Marisol. Okay. Bueno, está bien, ¿no?, para mi hijo. Yo le digo, está bien, así estás disciplinado, ¿no? pero hubo un problemilla ahí que se tomó unas cosas. Se tomó un líquido de ahí de la tienda donde tenemos la tienda, pues, ahí de la casa.
1: Tiene una tienda, ok.
3: Sí, y y como no lo apuntó de que se la tomó para llevar un buen historial.
1: Claro.
3: No la apuntó y pues se enojó y yo pues también le grité a mi hijo muy feo. Él se quejó con su mamá me la hizo datos a mí y se hizo una rebombaraba.
1: Entonces, no, pues, viene ¿cómo por, no?
3: Viene por lo mismo, ¿no? La broma es de que ahorita lo tratamos de chacho, ahorita ya te lo paso a él, y él empieza la broma, lo tratamos de chacho que va que lava la ropa de Marisol, que lava la ropa de Gabriel, Gabriel es el chiquitín. Ajá. Y que todavía con la rayita de canela y ahí lo tiene que lavar.
1: O sea que prácticamente Ariel está harto de ser el ceniciento.
3: Así es, Juan, así es.
1: ¿Y qué? ¿Le va a pedir que regresa con la mamá o que hable contigo? ¿Cuál es el siguiente paso?
3: Se va a quejar, él se va a quejar. Y en cuanto se esté quejando, ya cuando ya no pueda más quejarse, ya que esté en lágrima de llanto de ceniciento, yo ya llego y le voy a decir, ¿qué estás de niña ahí?
1: Sí, aquí ya le hablaste a tu mamá.
3: Y vas a hablar, y luego ya le quito el teléfono y hablo con la mujer y le empiezo a decir que esa es la educación que le dio.
1: Claro que por su culpa no lo enseñó a ser, digamos, una persona limpia, colaboradora, etc.
3: Ajá,
1: oye, ¿y viven en la misma ciudad, Yolanda y tú, o en diferentes?
3: No, si hubiéramos vivido en la misma ciudad, yo creo que yo hubiera tronado. No, ahí está en Ciudad Valles.
1: En Ciudad Valles, San Luis Potosí. ¿Y tú dónde estás?
3: Yo estoy en Tlalpan, al lado del aeropuerto AIFA.
1: Perfecto. Exacto. Pues entonces empieza la bromita
3: Ariel.
1: Ariel, a ver, échamelo. ¡Échamelo! ¡Viene de ahí!
3: ¿Qué onda?
1: ¿Cómo estás, mi querido Ariel?
3: Pues ya listo, preparado, ya que empiece la bromita.
1: Ya que empiece la diversión. Oye, ¿de quién fue la idea de la broma? ¿De tu papá o tuya?
3: Pues mira, una vez le dije, oye, hay que hacerle una broma a mi mamá en el Panda Show. Y pues dijo, mi papá, va, hay que hacerla. Y así, agrega el número a tu teléfono y mándale mensaje. Y pues ya así fue planeado.
1: Oye, carnal, ¿y tu mamá ya tiene pareja?
3: Sí, ya tiene pareja, ya lleva un tiempo con ella.
1: ¿Y cómo te llevas con quién?
3: Sí, chido, no, con él nunca ha habido algún problema, guay. Todo bien.
1: Esta broma es la del ceniciento, me hacen limpiar, planchar. Bueno, planchar no, porque como que eso no te lo creería, pero
3: pues
1: barrer,
3: sí, también.
1: Hacer actividades de casa, y no solamente para ti, sino para tu... no viene siendo tu hermano, sino el hijo de Marisol, que es Gabriel, y que tu papá apoya, y que Marisol nada más te trae y que tiende la cama, pero no solamente la tuya, sino la de ellos. O sea, haciendo labores de casa, pero las tienes que engrandecer para que tu mamá se enganche. ¿Ok? ¿Estás listo?
3: Estoy listo, preparado.
1: Vámonos, señores, en directo desde el Panda Cruz Center. La diversión, las bromas están en este Casto Show.
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1: Tonito de desesperación, frustración.
3: Sí, no tengo todo ya con mi mamá, va a fluir esto chido.
1: Ay, no le entra.
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12: Bueno.
3: Hola, mamá, soy yo, Ariel.
12: ¿Qué pasó, hijo? ¿Cómo estás?
3: Pues aquí estaba saludando. Estaba. Te marcaba para ver cómo estás.
12: Bien.
3: Sí. Te marcaba porque también te iba a contar algo, porque la neta tengo unos problemillas ahí en la casa con mi
12: ¿dónde?
3: Papá.
12: Ah.
3: En la casa. Sí, ves que la otra vez habían enojado que había agarrado una bebida.
12: Ajá.
3: Había agarrado una bebida y pues no la puse en el inventario, no la anoté.
12: Ajá.
3: Y pues Marisol se enojó y así, y pues ahí sí ves que me gritó mi papá y todo.
12: Sí, de los mensajes que me dijiste.
3: Pues haz de cuenta que pues yo ahí lavo el carro y saco las cosas, ma, y, uh-huh. y no manches, mi papá, ¿sabes cómo es? Bien regañón y me empieza a regañar bastante y porque
12: ajá.
3: dice que no hago las cosas bien cuando las hago.
12: Que él las quiere a su modo.
3: Sí.
12: Ajá.
3: Pues haz de cuenta que yo lavo el carro y así.
12: Uh-huh.
3: Entonces el otra vez la otra vez me pusieron a lavar, me dijo mi papá, no, no llegué a la hora que me dijo. Y pues me dijo, no, vas a tener que lavar mi ropa.
12: ¿La ropa y de él?
3: Pues, sí.
12: ¿Tatapejo? ¿Que por eso tiene vieja para que la lave?
3: Ajá, no, hey. Y pues espérate, haz de cuenta que me pone a lavar la ropa. Y pues yo no la lavé.
12: Ajá.
3: Y me dice... Y no manches, mamá, la neta que con mi papá estoy ya muy frustrado y la neta ya marido tú también ahí molestándome.
12: ¿Y de qué te dice?
3: Pues de que Ariel dobla esto, Ariel los trastes, Ariel no ha doblado tu cama, cuando pues son apenas son las 10 de la mañana que estamos desayunando, yo desayunando la doblo.
12: ¿Y el escuincle qué hace?
3: Pues el ¿cómo se llama? El Gaby, pues, no hace nada. Ese cuate se queda ahí sentado y no hace nada, nada más ve la tele. Uh-huh. Mamá, pero, pues, yo lavo así, pero haz de cuenta que no lavé la ropa de mi papá.
12: Ajá.
3: No la lavé. Y me dice, uh-huh. No, ahora vas a lavar la ropa de Marisol y de Gaby, del hijo.
12: Pero...
3: No manches, mamá, ahí yo no la he querido lavar. Y no manches, me tiene
12: no
3: ahí
12: la
3: y lávala. Y,
12: no
3: o sea,
12: la lave.
3: La quise echar a la lavadora, mamá, y no manches, me dio bastante asco. Mamá, deja los calzones con rajita de carne, mamá.
12: ¿Quién la deja así?
3: Pues la Marisol.
12: Yo,
3: o sea, no, me da bastante asco, la neta. Pues.
12: No, Ari, pero... Ahorita voy a
3: no
12: hablar.
3: No manches, mamá.
12: Ahorita le voy a marcar.
3: Acá estoy. ¿Qué pasó?
12: Está marcando, se está hablando.
3: Con mi mamá.
7: Te digo que te hubiera puesto...
12: Pásamelo.
7: A ver, espérate, cállate ya.
12: Pásamelo.
7: Bueno.
12: Ey.
7: Oye, ¿qué pasó? Ey. ¿Qué te está diciendo ahora la niña esta?
12: Pues dice que tú que estás fría y que porque no hace qué hacer y que
7: no,
12: lo pusiste
7: pues,
12: ahí, que te lo pusiste a lavar tu ropa y que no la lavó.
7: Pues
12: y ahora como no la lavó...
7: Disciplina.
12: Como que, fíjate, como no la lavó, que ahora vas a lavar la ropa de Marisol y de Gaby. ¿Cómo está eso? No.
7: Pues es que tiene que aprender lo que tú no le hiciste,
12: ¿no? Gustavo, no, o sea, te pasas también, tú también de p***.
7: Tú no lo educaste para nada.
12: Y ahora me vienes a decir que no lo... ¿Y tú qué quieres, Blanca Palomita?
7: Mira, él aquí tiene responsabilidades y aquí se vino a ser un hombre. Él tiene
12: hombre,
7: que hacer todo lo que
12: hombre,
7: yo le diga.
12: ¿Qué estás pasando de p***, Gustavo? ¿Cómo lo pones a Raúl?
7: Y yo no te estoy hablando con grosería. Ese tiene
12: es
7: que
12: lo
7: ser
12: mismo,
7: responsable.
12: Es lo mismo. Yo te dije que no. Siempre ibas a defender a tu hijo y lo estás diciendo como chacho.
7: Los calzones a mi mujer. Se queja de que tiene un rajito en medio. Pues también, pues... ¿qué
12: oye, tiene? No manches, Gustavo. Ponlo a lavar los trastes, no a la ropa de una vieja, no manches.
7: Pues es que lo tiene que hacer así, es una disciplina.
12: No, no, Gustavo, no, así no son. Si quieres que tu hijo te quiera, lo estás diciendo que te odie, es lo que quieres. O sea, ¿qué te
7: pues
12: pasa?
7: Es que ya me tiene hasta la madre, no hace ni madres.
12: Por eso le hablo pura
7: sí, igual de flojo que tú.
12: Ajá, ¿y qué tienes? Ponlo a estudiar, tú dijiste que te lo ibas a llevar a estudiar. Tú dijiste, lo ibas
7: pues
12: a meter.
7: Pues si no sabes, la va... trastes menos vas a ver.
12: Déjalo que no lave los trastes, tiene que estudiar.
7: ¡Cállate, hija! ¡No nos complican las cosas!
8: No,
7: no te vas a ir, no te vas a ir. Y tú no lo vas a, ni le vas a mandar para el pasaje, ni vas a venir por él, Yolay.
12: Yo es capaz de venir por él, Gustavo, y es más, me vale más que te meto al bote, así fin de cuentas.
7: Él tiene que aprender una disciplina aquí, y esa disciplina,
12: es
7: como
12: disciplina,
7: no la tiene...
12: Gustavo, sí, es
7: no?
12: una disciplina. Pero no una disciplina que ¿cómo lo estás haciendo?
7: ¿Cómo quieres que lo haga? No hay de otro modo con este c***.
12: Pues no, que él te ayuda, él te ayuda a trabajar, ¿no?
7: Pues si es un c*** gatito, aquí tiene que aprender.
12: Es que no es un c*** gatito, es tu hijo. Acuérdate
7: que...
12: cuando tú andabas de drogadicto.
7: ¿Eso qué tiene que ver?
12: Acuérdate.
7: ¿Qué tiene que ver eso?
12: Por eso, las mismas consecuencias es lo que está pasando, Ariel. Es lo mismo. Acuérdate cómo te decía tu mamá también.
8: Bueno.
12: O sea, ahora quieres que sea un niño porque no se le dio el ejemplo.
8: Ah, pues no, porque tú te lo llevaste desde chiquito. Es el ejemplo que tú le diste.
12: No es el ejemplo, no es el ejemplo, Gustavo.
8: Ay, ¿cómo no?
12: Es el error que cometiste. Es el error que cometiste.
8: Es mi hijo y yo lo tengo que hacer responsable, cosa que tú no hiciste. Y mira, la verdad es que ya me tiene hasta la madre. Te voy a decir una cosa. Te voy a decir una cosa muy importante. Quiero que me pongas mucha atención.
12: Te estoy escuchando.
8: ¿Cómo se escucha el Panda Show? Que esto es una broma.
13: ¡A toda madre!
12: ¡No,
13: no
12: me sientes para nada!
1: ¡Yolanda, estás en las bromas del Panda Show! ¿Quién? ¿Tu hijo o yo?
12: Me está escuchando. Me va a dar el
1: Oye, Yolanda, sacaste los trapitos al sol. Gacho, sí, mi gacho, Se ve que es.
12: Ay, no, ya me va a dar el cupón, yo tengo las greñas paradas ya.
1: Se nota que es una finísima, finísima familia. Oye, yo platicaba con tu hijo Andrés y le preguntaba de quién fue la idea de la broma. ¿De quién crees que haya sido? ¿De Gustavo, tu exmarido, o de Ariel, tu hijo?
12: Del Gustavo. Puede ser del señor Gustavo.
1: Respuesta equivocada porque la idea fue de el Ceniciento. O sea, de tu
12: hija.
1: Oye, pero cuando te dijo que le lavaba los calzones y la ropa, Marisol, te pusiste, pero Punky.
12: No. Yo soy una madre que defienda a sus hijos.
1: Ah, no, sí. Ariel, dile por qué la broma a tu mamá, carnal.
8: Que te quiero mucho, mamá, ya sabes que...
12: Ay, cuando me hiciste pasar un corajote de aquellos.
8: No, pues ya sabes que cuando estaba viendo ella, pues también te hacía enojar. Y dije, pucha...
12: Ya no le he hecho enojar,
8: vamos a hacerle una bromita con el Panda.
12: Ay, qué huerco. Ahora voy a escuchar, ya tenía años de no escuchar el Panda Show, lo voy a escuchar, que se le quita.
1: Está bien, mira, salimos ganando. Qué bueno que escucharás nuevamente las bromitas del Panda Show.
12: No, hombre, se pasan.
1: Ahí estuvo la bromita, Yolanda. Pues te mando un abrazo, Gustavo. Ariel, Yolanda, dígame, ¿cómo se oye el Panda Show?
12: A toda madre.

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2: En este lunes envía tu mensajito y escúchate el Panda Show al 55760-PANDA. 55760-PANDA. Te acompaño a través de la mejor FM en cadena y también por la aplicación de Claro Música, último día del mes de agosto. Y estoy en Querétaro, ahí está Omar. Buenas noches.
3: Hola, ¿qué tal?
2: ¿Para quién la bromita, Omar?
3: Va a ser la bromita para mi compadre, Manuel, que mañana se nos casa.
2: ¡No manches, mañana! Híjole, ¿después de cuánto tiempo de andar de novio?
3: Como unos 5 años, 6 años, por ahí más o menos.
2: Entonces, ¿a qué horas es la misa mañana?
3: Mañana a las 2 de la tarde.
2: ¿Y qué bromita quieres para tu compadre, Manuel?
3: Mira, hace unos días estuve platicando con él. Uh-huh. Pues ya tiene los preparativos, todo bien. Nada más que lo religioso, pues él, ahora sí que todo lo que es la celebración religiosa, pues él no es muy, muy afán de esto, ¿verdad?
2: Entonces, ¿y por qué lo está haciendo entonces?
3: Pues yo creo que por ahí andar quedando bien con la novia. Cumpliéndole el propósito.
2: O sea, prácticamente por ser feliz a esta chica que se llama ¿cómo?
3: Rocío.
2: Rocío, ok. Bueno, ¿y qué más?
3: Mira. Pues ahora sí que estuve platicando con él, lo que me comentaba, que ahí las pláticas prematrimoniales fue donde estuvo por ahí como que no le sabía mucho, por lo mismo de que no es muy apegado a la religión, pues entonces uh-huh. Por ahí empezamos lo que es la bromita, ¿no?
2: Okay.
3: Me gustaría que te hicieras pasar,

0: administrativos de pareja. Y como, ¿qué? Pues,
1: ¿estás leyendo tu acordeón o qué, compadre?
0: No, estudiado.
1: Ándale, o sea que preparaste la bromita. Ok, sí, eso me parece, sí, claro, perfecto. Ok, sí, oye, pero a ver, hablando de estudiar la bromita, dices que, ajá, como que en las pláticas prematrimoniales o prenupciales, como que no estuvo muy convencido. ¿Cuándo fueron? ¿Tienes ese dato? ¿Hace una semana, 15 días?
0: No, por febrero más o menos.
1: Ah, o sea, ya tiene... Ok. ¿Y de pura casualidad no sabe si se las dio él o ella, hombre o mujer?
0: ¿Cómo?
1: Sí. ¿Quién impartió estas pláticas?
0: Ah, las pláticas las impartieron así unas personas ahí de la iglesia, no sé cómo le llaman estas personas.
1: Ok.
0: Pero fue una pareja la que les dio las pláticas.
1: Ah, la pareja. Ese dato me ayuda. Bueno, ¿qué más? ¿Qué más?
0: Sí, entonces, como pues no sabe mucho de eso de religión, pues el padre se va a ver obligado a decirle que se ve en la penosa necesidad de cancelarle la celebración religiosa por no tener en claro lo que es un matrimonio ante Dios.
1: Ok, entonces tú quieres que lo salude muy cordial, hablo para verlo de mañana, le hago ciertas preguntas que acabas de mencionar y lo vaya llevando a tal grado que le diga que no está preparado y por tal caso vamos a cambiarle la fecha posteriori.
0: Correcto.
1: ¿Y por qué esta broma, Emanuel? Si ya mañana se casa tu compadre.
0: No, pues... Para que dice que no está nada nervioso, pues hay que ponerlo un poquito nervioso, ¿no?
1: Oye, ¿y te agarraste a alguien de cómplice? ¿Sabe la novia?
0: La futura esposa.
1: ¿Sí sabe?
0: Sí, sí, ella sí sabe.
1: Oye, ¿y qué te dijo cuando le dijiste, oye, le voy a hacer una broma a mi compadre?
0: No, o sea, todo da para que se aliviane.
1: Bueno, ¿estás seguro de la broma?
0: Segurísimo.
1: Pues vamos a pegarle, señores, en directo desde el Panda Go Center. Las bromas están... ¡Hasta que esto show!
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7: Hola.
1: Buenas noches.
7: Buenas noches.
1: Hable el padre Pedro de la parroquia de San Francisco de Galilea. ¿Con quién tengo el gusto?
7: Emanuel, para servirle, padre.
1: Emanuel, recibe la bendición del Señor, hijo, donde quiera que estés. Me da mucho gusto saludarte. ¿Cómo estás?
7: Muchas gracias. Bien, bien, padre.
1: El día de mañana hay una ceremonia religiosa para recibir la bendición relacionado al sagrado matrimonio con Rocío, tu prometida, hijo. ¿Cómo
7: Correcto.
1: Estás?
7: Bien, bien, un poquito atareados, pero bien, todo en orden.
1: ¿Y atareado por qué?
7: Pues sí, arreglando detallitos de la fiesta y cositas así. Y bueno, pues andamos ahí, corre y corre, padre.
1: ¿Ya has recibido incluso las pláticas prenupciales?
7: Sí, ya, padre, ya las tomamos.
1: ¿Y ya te confesaste, hijo?
7: Sí, padre.
1: ¿Cuándo te confesaste?
7: La semana pasada.
1: ¿Pero cómo, hijo?
7: Sí.
1: Tiene mucho tiempo. No sé si te comentaron en las pláticas prenupciales que, ajá, como máximo, lo que es el secreto de confesión tiene que ser en un plazo máximo de 24 horas.
7: Ah, ok, padre.
1: Y te preguntarás, no, pues, por qué,
7: mañana,
1: hijo.
7: Mañana pasamos tempranito, sin falta.
1: Eso es importante, hijo, porque si lo claro hiciste sí, hace una semana, bueno, pues en realidad ya pudiste haber cometido algún pecado en esta semana.
7: Claro, sí, sí, sí.
1: Bueno,
7: tienes razón, padre.
1: El motivo de mi llamada primero es saludarte. ¿Y cómo está Rocío?
7: Bien, bien, también ahí atareadilla.
1: Muy bien, hijo. Bueno, yo soy el sacerdote designado para mañana, pues darles la bendición en punto de las 2 de la tarde, pero casi siempre yo trato, pues, de platicar con los feligreses y el matrimonio que voy a unir en este sacramento. Y me gustaría preguntarte, ¿por qué te quieres casar con Rocío?
7: Pues, por amor, padre.
1: ¿Cuánto tiempo llevan juntos, Emanuel?
7: De noviazgo como 6 años, padre, aproximadamente.
1: ¿Y cómo es que ustedes se conocen?
7: Es prima de un amigo.
1: ¿Tú sabes que los principales valores en un matrimonio qué son, hijo?
7: Pues el amor, el respeto.
1: ¿Y qué más?
7: La comprensión a la pareja, el diálogo.

0: Bueno, si tú tomaste las pláticas prenupciales, ¿sabes cuáles son los valores del sagrado matrimonio?
1: Sí.
0: Coméntamelos, Emanuel.
1: Sí, creo que me agarró ahí un poquillo fuera de lugar y hasta manejando, pero ¿será posible que le pueda llamar en un ratito más, nada más que deje de manejar?
0: Bueno, tú puedes hablarme cuando gustes, hijo, pero estoy pues prácticamente ya preparándome para descansar. Y decidí llamarte precisamente por, como te comentaba al principio, sí me gusta mucho platicar con las personas que voy a casar, porque luego me enfrento que incluso son hasta obligados por la familia. El sagrado sacramento del matrimonio tiene que ser por amor y por voluntad propia. Por eso te pregunto, ¿hay algo o alguien que te obligue?
1: No, nada de eso.
0: Muy bien, entonces respóndeme lo que te pregunté, hijo. ¿Cuáles son los valores?
1: Híjole, padre, si no, déjame orillo, pues, mejor.
0: Adelante.
1: No, la verdad es que no recuerdo, padre, ando un poquito vuelto loco con varias cosas que traigo en la mente y la verdad no recuerdo al 100%.
0: ¿Eres católico por convicción o por herencia, Emanuel?
1: Pues yo creo que por las dos, padre.
0: Entonces, bueno, si eres católico, y bueno, ya eres un hombre en toda la extensión de la palabra y quieres recibir el sagrado sacramento, dime cuáles son los 10 mandamientos, Emanuel.
1: No robarás, no pecarás, honrarás a tu padre y madre. Bueno, son varios, pues, pero no traigo ahorita aquí en la mente, padre, perdón.
0: Claro que son varios, hijo, y es algo que tú te debes de saber si eres un católico. El día de mañana tú entregarás las arras matrimoniales. ¿Cuántas son y qué significado tienen estas arras matrimoniales, Emanuel?
1: Híjole, padre, ¿para qué le miento? No sé, padre.
0: Ave María Santísima, hijo. Me dejas frío. Me dejas confuso. El día de mañana, el lazo será puesto en el cuerpo de ustedes. ¿Qué significado tiene el lazo matrimonial? ¿Qué simboliza?
1: La unión de la pareja.
0: La unión eterna entre los novios.
1: Ajá.
0: Así es. ¿Y tú crees que estás preparado para recibir este lazo?
1: Ay, no sé responderle. No estoy seguro si sí o no.
0: Ay, hijo, me inquieta tu respuesta y creo que definitivamente no estás seguro.
2: ¡Oh, Dios!
0: Me apena y me dejas triste, porque puedo percibir que no estás preparado para recibir la bendición del Señor y recibir el sacramento. Voy a dejar una nota. Mañana mismo voy a hablar con la diócesis de Querétaro para suspender este evento, hijo. No puedo casarte. No estás preparado. Tendrás que repetir las pláticas prenupciales, porque para este evento tan grande tienes que estar convencido. Tienes que saber los principios. Tienes que saber los fundamentos y la palabra de Dios. ¿Y tú? No estás preparado, hijo. Me demuestras que eres de esas masas que solamente quieren casarse por cumplir el deseo de la pareja, del padre, madre o de la abuela o no sé. O posiblemente para que esto termine en una gran celebración y se embriaguen. Pero no estás preparado por convicción a recibir la sangre de Cristo. ¿A qué lazo? Una entre la eternidad entre tu novia y tú. Que estas arras matrimoniales sean intercambiadas entre ustedes. No estás preparado. Habla con tu pareja, hijo, y lamentablemente yo los espero dentro de 3 días. Vengan a la parroquia de San Francisco de Galilea. Y por favor, vuelvan a hacer una nueva fecha. Pero antes sí te digo que para que pueda consumarse esta ceremonia, tendrás que repetir las pláticas prenupciales. Y con convicción y conocimiento para que aprendas, lee, hijo, lee el testamento. ¿A cuántas veces has leído la Biblia, Emanuel?
1: No, muy pocas, ¿para qué le miento?
0: Ahora entiendes por qué mi decisión. Y ese silencio.
1: Pues no, pues que ahora sí que qué voy a hacer con todo, ¿no?
0: ¿Qué es hacer también con todo? No entiendo ese término, Emanuel. ¿Qué es hacer con todo? ¿Estás ahí?
1: Sí, aquí estoy.
0: ¿Y por qué no obtengo ninguna respuesta? En fin, hijo, si no quieres hablar, entiendo. Así que acércate a la oficina y pide una nueva fecha para que te otorguen pláticas prenupciales y una nueva fecha para que te unas en matrimonio.
1: Sí, yo creo que pasa mañana temprano.
0: Claro, hijo, estás en tu derecho. Buenas noches.
1: Buenas noches.
0: Dios te bendiga, hijo. Buenas noches. ¡Omar está que se lo carga!
2: Sí, no, hombre. Ya me dije.
0: Oye, ¿escuchaste el silencio?
2: Sí, fue lo que más me preocupó.
0: ¿Por qué?
2: Ahora sí se puso nervioso.
0: Pues, ¿cómo no? Pues, si está recontra chimega nervioso. O sea, vi cómo... Yo hice tal cual lo que tú me dijiste.
2: Está tu novia escuchando.
0: ¿Mandé?
2: Está su novia también escuchando.
0: ¿Está contigo ahí la novia? ¿Está escuchando? No. Hijo, me hubieras dicho. A ver, Rocío.
3: Sí.
0: Qué bueno que estás ahí. La verdad es que no lo sabía, Rocío. Oye, ¿no te ha llamado?
3: No me ha llamado. Era okay. Lo que estaba... Estaba checando, pero no.
0: ¿Te gustaría participar en la broma?
3: Sí. ¡Ay, no sé!
0: A ver, ya, mira, ¿qué dice la banda? ¡Sí!
3: No sé, el hombre me vaya a hacer una broma y entonces sí.
0: A ver, Rocío, primera pregunta, ¿sabes hacer llamada de tres?
3: No.
0: ¡Ay, no manches!
3: No sé.
0: Chale, Omar, ¿quieres participar ¿sí? en la broma?
2: Ay, Dios.
3: Yo creo que sí, Omar. Mejor Omar, porque yo al rato me voy a divorciar al día siguiente.
0: A ver, entonces tú, Rocío, estás en Salamanca, ¿no?
3: En Salamanca, sí.
0: ¿Y tú, Omar, dónde estás?
2: En Querétaro.
0: Oye, pero hasta le hablaste a Rocío y te la pusiste de acuerdo, chale. Oye, Rocío, cuando te dijo Omar, oye, le voy a hacer una broma a mi compadre y todo, ¿no le dijiste, oye, está media manchada, no?
3: Lo pensé, pero dije, bueno, lo apoyo.
0: Está padre, ¿no? Pues yo creo que es como un regalo de bodas, ¿no? Está padre. Nunca se le va a olvidar. Omar, ¿tú sabes hacer llamada de tres?
2: Sí.
0: Ok, bueno, ¿con qué pretexto le puedes llamar a Omar? Yo supongo que eres uno de los principales invitados. Eres su compadre, ¿no?
2: Soy su compadre, es correcto.
0: Ok, ¿hace cuánto tiempo hablaste con él?
2: Hace unas 4 horas.
0: Bueno, ¿qué te parece este pretexto, Rocío? Te enfermaste del estómago, traes una diarrea cañona. Entonces, ¿qué entres diciéndole? Oye, compadre, quiero platicarte algo, ¿sabes qué? Me siento bien mal, tengo mucha diarrea. Pues sé que mañana te casas a las 2. Voy a intentar ir un ratito a la boda, a la ceremonia religiosa, pero si después no puedo acompañarte a la pachanga, espero que me entiendas. ¿Ok? Yo con esto pretendo que te diga, no, güey, pues ya no va a haber boda. O a ver qué te dice. ¿Te gusta el pretexto?
3: Sí, está bien.
0: Vas con llamadita de tres, importante que la hagas. No te me vayas a zambranar, por favor. Es más, voy a ponerte este efecto, un efecto de perrito. No, mejor este. ¿Un ladrido? Eso querrá decir que estás enlazado. Si no escuchas el ladrido, es que no lo hiciste bien, ¿ok? Así que llamadita de tres, las bromas están en este que es tu show.
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2: Hola, bueno.
1: Bueno, ¿qué onda?
2: ¿Qué onda, compa? ¿Cómo andas?
1: Bien, pues, güey. Bueno, medio sacado de pelo gacho, güey.
2: ¿Por qué, güey?
1: Que me quiere cancelar la boda un padre, güey. Que porque no le supe contestar un par de preguntas, ahorita me llamó, güey.
2: No manches.
1: Sí, güey, ¿cómo ves eso? Pues mañana voy a ir a misa, a la iglesia, a hacerla de pedo temprano, güey. Y si no, ni pedo, le hago pura fiesta y a la ch... Pues no, también.
9: ¡Oh, Dios!
1: No, ya por eso tomé las pláticas y demás, güey. Y me empezó a hacer preguntas, pues la neta no se las supe responder, güey. No, y manches. Sí, güey. Yo le voy a llamar a mi vieja a ver si le llamaron a ella, güey. Bueno, le digo, padre, traigo un chico en la cabeza y ando manejando y traigo un desliz. Y no, le valió madre, güey. Que la va a cancelar.
7: ¿Y en dónde andabas o qué?
1: Ando, vengo llegando al salón, güey, y vengo al a ver cómo va a quedar porque tumbaron la palapa, güey.
7: ¿Y qué te preguntaron o qué?
1: Pues lo de las arras y dos, tres cosillas, güey.
7: No, man, sí.
1: Sí, güey. Sí, güey. ¿Te abro?
7: Yo no. También te quiero hacer una pregunta, güey.
1: ¿Qué pasó, güey? Sí, güey.
7: ¿Cómo soy el Panda Show? Que esto es una broma.
8: ¡A toda máquina!
9: ¡Qué broma!
0: ¡Emanuel, estás en las bromas del Panda Show!
1: No digan...
0: ¡Hijo, no blasfemes! ¡No digas esas palabrotas, hijo! Ahora por eso vas a tener que confesarte y rezar 20 Aves Marías, hijo.
1: No, se pasaron de chorizo. Ya me
0: Oye, Emanuel, déjame decirte que estás a nivel nacional a través de La Mejor FM, también en toda América Latina a través de Claro Música. Oye, pero ¿sabes quién está enterada de la bromita y la disfrutó mucho?
1: Sí, yo.
0: Rocío, ¿qué le dices a tu novio tan tarugo?
3: Me obligaron a vos.
0: Emanuel, tómalo como si fuera una despedida de solteros. Tómalo como si fuera una despedida de solteros.
1: Gracias, gracias. Creo.
0: ¿Te gustó o no te gustó?
1: Pues no me gustó a mi madre, pero bueno.
0: Omar, dile por qué le hiciste la broma, Emanuel.
7: Para que sepa que siempre voy a estar en las buenas y en las malas con él. Y le deseo a Rocío y a Emanuel una feliz familia.
1: Gracias, compadre.
0: A ver, Emanuel, por favor, lávate la boca con jabón, hijo. ¿Por qué utilizar esas malas palabras? Contéstame, no. ¿Qué significa el lazo en el sagrado matrimonio? A ver, Lee, dímelo. Ladra, hijo, dime. ¿Qué significa?
1: Me pusieron que se me apagara el carro.
0: Estás que te carga, carnal. Pero mira,
1: no, sí, no manches.
0: Yo sé que lo vas a recordar con cariño. Fue una bromita por parte de tu compadre Omar. Rocío, ya la escuchaste. Ella está botada de la risa y también su familia. Pero bueno, pues les deseo lo mejor de lo mejor. Y que mañana su boda y principalmente la pachanga y todo lo que tienen planeado le salga padrísimo, ¿ok?
1: Sí, muchísimas gracias. De hecho, dígame, ya estaba viéndome aquí en la iglesia para patear las puertas.
0: Familia, dígame cómo se oye el Panda Show.
7: A toda máquina.
0: Y con esto concluimos en este lunes 31 de agosto del 2026. Gracias a toda la cadena de La Mejor FM. Regreso mañana martes. Buenas noches. Adiós. Dile adiós.

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6: Bienvenidos a un nuevo episodio. Soy Claudia Mejía. Creo que han escuchado por ahí en las noticias sobre este gusanito, el gusano barrenador. Hoy tenemos a un invitado, es un infectólogo, es el doctor Bruno López. ¿Cómo estás?
7: Muy bien, muchas gracias.
6: Gracias por estar aquí y hablar sobre este tema. Sí da miedo, ¿verdad? O sea, sí ha como que metido miedito en la población.
7: Pues lo que se ve da más miedo, ¿no? A veces puede ser más peligroso para la vida en corto plazo una bacteria que no vemos, pero estos como los se pueden ver al ojo desnudo, como se dice.
6: Claro. O sea,
7: la verdad es que sí generan miedo. La invasión de animales o humanos por este tipo de moscas en su fase larvaria, que son los gusanos, y que esa es una miasis, ¿no? Prácticamente es el término de miasis. Pero esta es una fase intermedia de la vida de la mosca, ¿no? Tiene que estar, llega como la mosca, se para en el tejido, puede ser incluso en una herida, en los conductos auditivos, las orejitas de las vacas, en la boca de un humano, en una herida de un pie de un paciente con diabetes, por ejemplo, con pie diabetes. Se para ahí, deja sus huevos y esos huevos eclosionan, pues se abren, digamos, y se producen la larva, el pequeño gusanito. Y una vez en mosca va a otro, se reproduce con otro macho y va a volver a buscar otro sitio donde alojarse. Todas las moscas llevan esa fase. Hay una que es bastante curioso porque ella prefiere poner sus huevos. Se llama Dermatobia, le llaman la mosca peluda en algunas regiones. Aparte,
6: pues,
7: del
6: ¿cómo
7: gusano
6: se
7: guardado.
6: Se ve
7: similar, la verdad es que la mosca sí tiene unas características en los colores. Por ejemplo, la mosca del el gusano barrenador, el Coclidium hominivorax, que es un nombre así científico, digamos, tiene color como verdáceo. Es color verde.
6: Ay,
7: es
6: son
7: grande.
6: Esas moscas grandes. Que
7: verdes,
6: se...
7: exacto.
6: Ay.
7: Con una, la espaldita así como verde.
6: Okay.
7: Y que vuelan pues rápido, a grandes distancias. Y pues se pueden diferenciar en la morfología que tienen. Lo que sí cuesta más trabajo es en la fase de larva, el gusanito, diferenciarlo de otras especies. Ahí sí, porque incluso tienes que verlo con el microscopio, ver ciertas estructuras. El problema del gusano barrenador es que puede dar cuadros graves porque le gusta el tejido humano vivo. Entonces es un parásito obligado, es decir, para que desarrolle todo su ciclo de vida necesita una herida de una persona viva para que ahí siga penetrando en el tejido. Barrena, es decir, por literal su nombre, entra, va escarbando el tejido sano y hasta meterse más adentro, hacer cavidades y crear hasta, y por arrastre pues lleva bacterias y ahí puede crear infecciones también de, ¿no?, por bacterias. Entonces esa es la importancia que tiene. ¿Qué pasa al ganado? El ganado pues se enferma, ¿no? Se enferma porque se llena, si lo dejan sin un tratamiento penetra y le da un cuadro grave de invasión de este gusano. A la par, pues al abrirle esas cavidades deja que bacterias entren y le da sepsis también al ganado y mueren.
6: Sí,
7: muchos
6: se pueden morir.
7: Exacto. Y es tan difícil a veces en una sola puesta de una mosca de gusano barrenador, el Coclidium hominivorax, que es el nombre de la mosca, al poner en una herida, en una cavidad, sus huevos, pone hasta 200 en una sola. Y de esos evolucionan hasta el 70%. ¿Cuántos gusanos se van a producir?
6: ¿Todos son los que barrenan?
7: Y todos al mismo par pueden ir barrenando.
6: O sea, es muy rápido.
7: Entonces, por eso a veces tienen que sacrificar al ganado. Porque ya están tan invadidos que es imposible quitarle todos.
6: Pero esto ya estaba erradicado.
7: Esto ya estaba erradicado.
6: Desde los 90s, ¿no?
7: Desde un programa de erradicación del 70 al 92. En el 92 se declaró que era libre de México y Estados Unidos. ¿Cómo lo hicieron? Pues liberaron muchísimos cientos miles de millones de machos, pero estaban radiados, o sea que eran infértiles, digamos.
6: Okay.
7: Entonces se reproducían con moscas hembras y las moscas hembras lo que tenían era producción de huevos sin larvas, o sea eran huevos estériles, digamos, ¿no?
6: Uh-huh.
7: Y así ya dejaron que no se reproducieran hasta que finalmente desaparecieron. Esa fue la técnica que usaron.
6: ¿Y por qué ahora regresó?
7: El problema donde no realmente, aparentemente se había erradicado, pero había pequeños brotes, por ejemplo, en Panamá, en Puerto Rico.
6: Centroamérica.
7: En Centroamérica, en varios, en Venezuela. Y por ahí había esos pequeños brotes. Con la cuestión de la inmigración y el tráfico ilegal de ganado, ahí empezó, por eso Chiapas fue la primera zona. Y de ahí, así es como hemos venido con los casos. Chiapas empezó primero el año pasado con hasta un total de, El año pasado cerró con 90 casos en todo el 2025 y en 2026, al corte al 3 de julio, lleva ya 55 casos. Y después empezó a extenderse ahora nuevamente a Hidalgo, a Jalisco, Hidalgo con 28 casos, Hidalgo con 13, de humanos, humanos con infección. Al ganado ha habido más. Oaxaca 39 casos, Puebla 35, Veracruz 90 casos, 24%, es el que más casos tiene ahorita en todo lo que va de este año.
6: ¿Cuál me impresiona los casos en humanos? Porque, ¿cuáles son los factores? Supongo que la mala higiene o la falta de higiene es lo que... pues provoca esto.
7: Bien lo comentaste, la falta de higiene es la primera parte de esto, ¿no? ¿Por qué? Porque si yo baño a mi perro o a mi gato, yo mismo me baño a lo mejor una vez por semana, pues dejo, o dos veces por semana, dejo que todos estos días una mosca se pare en una herida, en alguna lesión, más si es una persona ya frágil, por ejemplo, los animales, las mascotas a veces pueden ni siquiera darse cuenta, ¿no? Pero un humano, por ejemplo, con una pequeña herida, que mucho lo vemos, por ejemplo, con pacientes ancianos, ¿no? Que tienen ya algo de demencia, que solo están en cama y que pueden estar un poco descuidados porque no están al 100% con ellos, pues se le puede parar hasta en la oreja, en la nariz, y ahí dejar los huevos y convertirse en gusanos. Vamos a poner un ejemplo de un paciente con pie diabético que de por sí ya tiene demencia y que solamente está en cama, ya no comunica, tiene muy poca movilidad, y de repente pues llega, o pues, lo encuentran sus familiares con una lesión en su pie, con unas gusanos. Al menos para la persona que no se dedica al 100% a esto, ver los gusanos no va a poder distinguir si es una de estas de mosca doméstica o si es de gusano barrenador Lucilia, no va a saber. Entonces hay que ver de que no se trate de que efectivamente que sea gusano barrenador. Y lo siguiente es que no podemos quitarlos y echarlos a la basura. ¿Por qué?
6: Porque eclosionan de nuevamente como mosca, ¿no?
7: Y vuelven a reproducirse y a contaminar el ambiente otra vez y a infectar otros pacientes o huéspedes. Entonces lo que necesitamos es quitar la mayoría. Recomienda, si no tenemos en ese momento la posibilidad de que nos ayuden a supervisar qué sea, echarlos en un frasco con alcohol. Con alcohol prácticamente se preservan intactos. Mueren, pero se preservan intactos los gusanos. Echamos una porción en alcohol y lo demás tenemos dos opciones. Una es incinerarlos o inundarlos de alcohol y dejarlos en un recipiente cerrado. Aparte de las muestras que ya tenemos, ¿no? O jabón, agua de jabón y dejarlos ahí encerrados. No recomiendan enterrarlos para que puedan reconocerse al microscopio de qué se trata. Si es Lucilia, si es la mosca doméstica, no pasa nada, ¿no? Finalmente tenemos muchos años viviendo con ellos. Lo ideal es tener mosquiteros, una buena higiene, si se encuentran, reportarlos para ver de qué se trata.
6: ¿Estas son como medidas ya teniendo ahí al gusano?
7: Sí, hay que ir a atenderse porque sí tiene sus cuidados cómo retirar estos gusanos. A veces si uno los retira nada más, la misma persona familiar del paciente los retira, puede a veces también lastimar al paciente, puede favorecer que también haya una infección. En este momento que como vemos vamos en incremento de casos, sí es importante. Cada vez que lo tengamos, reportarlo o acudir al centro de salud, a la clínica familiar para que sea revisado.
6: ¿Qué otra medida importante de las que ya hablamos para reforzar?
7: El cuidado de pacientes que están postrados en su cama, pacientes que son inmóviles, pacientes que tienen alteraciones neurológicas que no permiten sentir incluso dolor a veces o comunicar qué problema tienen. Esos son los que deben tener especial atención e incluso hacer una rutina diaria o cada vez que se haya el baño de estos pacientes, el aseo de ellos, revisarles la oreja, revisarles la nariz, revisarles la boca, incluso hasta las cavidades geniturinarias, por ejemplo, ¿no? La vagina, el ano, a veces también es un lugar donde se pueden alojar las moscas y ahí dejan los gusanos. Y muchas veces puede pasar mucho tiempo ahí y nadie se asome a ver. El gusano barrenador, cuando ya empieza a dar síntomas, incluso dolor en el paciente, ya seguramente ya penetró más las cavidades. O sea, cuando está muy superficial, la verdad es que ni siquiera puede dar nada. O a veces puede ver uno, por ejemplo, una herida que se pone más roja, o que se abulta, ¿no? Se hace un bultito en el tejido. La oreja, por ejemplo, hasta que ya empieza a penetrar el tímpano, más adentro, ahí es donde ya empieza a dar dolor, pero puede no dar ningún problema. Entonces aquí yo creo que no es conveniente esperar hasta que haya un síntoma.
6: Si llegamos a ver esto en pacientes, en mascotas, ya decíamos que hay que reportarlo para, ya tengo el número, es el 800-751-2100. Él es el doctor Bruno López, infectólogo. Gracias por estar aquí.
7: Muchas gracias.
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0: pues. No salgo de la casa, casi ni le hablo a la gente para no meterme en chismes ni problemas. Y resulta que a dos, tres parientes de todos modos les caigo mal que por sangrón y mamón.
1: Ay, no.
0: Pues váyanse mucho a la chingada.
1: ¡Qué va! ¡Épale! ¡Buenos días! ¿Qué onda, muchachones? ¿Cómo están? ¡Buenos días! Oye, a mí también me pasa. No salgo, no digo, no esto. Y a dos que tres también le caigo y pues váyanse mucho. No, no es cierto. No sean groseros, Seira. ¿Cómo están? ¡Buenos días! ¡Ya llegamos! Ya sabes, 7 de la mañana, 8 minutos. Aquí andamos a través de los micrófonos de la 103.3, la mejor. Mi nombre es Caro Durazo, oiga. ¡Ay! Oye, ya no lo ha hecho la patrona, ¿verdad, el Jaime? Oiga, pues ¿cómo está? Buenos días, bienvenidos. Ya llegamos, aquí andamos el día de hoy, inaugurando mes. Ya por fin se acabó agosto. Para muchas personas se les hizo eterno el mes. Y para mí, pues más o menos, ¿eh? Más o menos. Fue como que meh, como que tampoco le puse mucha atención. He tenido mucho trabajo, así que meh, se me pasó meh. Oiga, ya va tarde, ¿eh? En su segundo día de escuela, ya va tarde. No, ¿cómo, muchachos? Hay que aplicar. Se viene el primer día, puntualitos. Todos aquí con sus mensajitos de buenos días. Ya vamos a la escuela. Y ahorita, mira. Tres mensajitos nomás de algunos sobrevivientes. Oiga, las calles de Ensenada el día de hoy, llenas, según yo, al menos por las calles que yo pasé, híjole, llenas a comparación de los días pasados. Eso se venía a venir, ya lo veía venir, ya les había dicho. Pero bueno, ya iniciamos con la nueva normalidad. Bueno, con la normalidad del ciclo escolar. Así que, para empezar, ¿cómo anda? Buenos días. Ya llegamos ya a las 11. Nos vamos el día de hoy. Martes. Martes de salud, muchachones. Hoy viene la psicóloga a platicarnos acerca de un tema bastante interesante en punto de las 9 de la mañana. Para empezar, buenos días a todos los niños que van rumbos a sus escuelas. Rumbos cujuelas. A todos los niños que van a la primaria, a todos los que van a la secundaria, que tengan un excelente día. El segundo día. ¿Cómo les fue el primer día de escuela, oiga? ¿Cómo les fue? Quiero que me cuenten. ¿Tienen maestra nueva? ¿Tienen profe nuevo? ¿Tienen compañeros nuevos? ¿Les fue bien? ¿Les fue más o menos? ¿Cómo les fue en su primer día de clases? Oye, vamos a darle paso a los santorales del día. Vamos a ver qué nos separan los santorales el día de hoy, primero de septiembre. Fíjate, el día de hoy, Gil. ¿Ah, sí? Gil. Muchísimas felicidades a los Gils. Licerio. Ay, Dios. Egidio.
2: ¿Qué?
1: Lupo. No, no es cierto. Donato. Bueno, Donato y Félix. Donato y Félix me gusta. Terenciano es el santoral. Vicente otra vez, fue ayer, oiga. No, hombre, no, sí están bien mal estos santorales deluxe. Leto, Arturo, Josué y Ana. Muchísimas felicidades a todos ustedes. Oye, mira, lo rescatable de ahí que es Ana, Josué, Arturo, Vicente, Félix, Donato y Gil, ¿verdad? Pero Lupo, Terenciano, bueno, a lo mejor y usted se llama así, ¿verdad? Perdóneme. Perdone, estoy siendo muy dura con ustedes. Oiga, buenos días. ¿Quién anda por acá? ¿Hay alguien aquí con vida? A ver, vamos a ver. Vamos a ver si hay alguien aquí con vida. Dice, guapa, bienvenida. Excelente martes. Muchísimas gracias, mijo. Bienvenido. Pásale. Adelante. Buenos días.
3: Buenos días, Carlita.
1: ¡Ya sabes, Renata! ¿Pasaste a tercero? ¡Oh! ¡Ay, es uno de los grados, de los mejores grados, ¿eh? Porque ahí, según yo, te empiezan a enseñar que la multiplication, que la división, y empiezas a aprender muchísimas otras cosas. Dice, menciona cuatro números que solo se escriban con tres letras. ¿Mil? Pues mil, ¿no? Dice, buenos días, corazón, excelente programa. ¿Qué onda, papacito? ¿Cómo estás, mijo? Bienvenido.
2: Carlita, buenos días, buenos días, Carlita. ¿Qué andamos? ¿Qué Como yo, dice yo? La canción, estoy atorado en un mar de carros, semáforos rojos me impiden pasar.
1: ¿En serio?
2: Pero aquí andamos laborando al 100, Carlita. Échale ganas, que tengas un excelente día. Ánimo, ya te la sabes. Si vas a querer panecito, nomás me dices.
1: Ay, no, mijo, muchas gracias. Oye, pero la vez pasada, ¿de dónde me lo trajiste? Estaba rico, ¿eh? Hasta el Mario comió, mijo. Hasta el Mario se echó, y eso que anda bien traumis. Y se echó su mitad de panecito, ¿eh? Pero no supimos de dónde.
2: ¡Carangalele, carangalele! ¡Buenos días, Carlita!
1: ¡Yo!
2: ¡Oye, mija! ¡Oh, pinche traficante que se hizo ahora! Como que se acordaron que ya habían entrado a la escuela.
1: Yo creo, ¿eh?
2: ¿Cómo acá hay un tráfico ahora acá en... Lo que es el Cebatis hasta la UABC estaba atascado.
1: ¿A poco?
2: Pero ya llegué a trabajar.
1: No manches, mijo.
2: Oye, Carlita, ¿sí miraste el video que te mandé? Aquí ¿cuál? En el Boulevard Sertuche.
1: Sí, oye.
2: Y los lagos, aquí en Valle Dorado. Todavía siguen los escombros ahí de césped.
1: Ay, no, oye, no puede ser.
2: ¿A dónde tengo que reportar eso, mija?
1: A
2: ¿no
1: la
2: sabes?
1: Césped, hay
2: o
1: que hablar
2: ver
1: todos.
2: Si se le da foco a esto, porque no inventes, es un trafical que se hace bien gacho también.
1: Mijo, ¿eso hace cuánto fue? ¿Hace cuánto arreglaron ahí ese bachecito? Más de 2 semanas, ¿no? Y más de una semana tiene ahí secándose. Más de una semana ya tiene secándose ahí el cemento. No, pues se les olvidó o ahí lo dejaron o no sé. Hay que hablar todos a las 3 a la césped. A la 1, a las 2. Sí, hay que marcar, oye. No está bien. Y ahorita menos. Hay muchísimo tráfico y andarle sacando la vuelta, pues entorpece obviamente la vialidad. Dice, me puse bien ebrio el primer día. ¡Buenos días!
4: Muy buenos días, Carlita, que tenga bonito.
5: No es cierto.
4: Bonito, bueno, bonito feliz. Mes, ver, bonito donate día.
5: Feliz y me gusta.
4: El mes más hermoso porque vaya, voy a cumplir años. Y si Dios quiere,
1: ¿en
4: Carlita?
1: Septiembre?
4: Un abrazo, ya sabes, fuera de presión, fuera de presión.
1: Fuera
4: bye, Carlita, a trabajar, se ha dicho. Amaneció un poquito fresco ya, ¿verdad, Carlita?
1: Sí. Pero a gusto.
4: Gracias a Dios, ándale,
1: pero bonito. Bye. Gracias, Bebetita. Venimos, regresamos. ¿Dónde andan mis corresponsales? Ahí viene su sección, ¿eh? ¿Cómo están las calles de Ensenada? Regresamos aquí a través de la mejor. Vamos iniciando. Y eso, ya sabes.

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2: ¡Vámonos! Ya de regreso, 7 de la mañana, 27 minutos. Oiga, sigue comunicando a nuestro grupo de corresponsales. Quiero darle una checada aquí a nuestro número de WhatsApp. A ver, buenos días.
3: Buenos días. ¿Cómo amaneciste, Javi? Me llamo Evelyn y pasé el quinto grado. Ya tomaste café, ya sabes, ya. Bye, te quiero.
2: ¡Ay, bellos! Es que dije, yo tengo que escuchar estos mensajes, han de ser de niños que van a la escuela.
4: Ayer me la pinté, pero hoy sí voy a la escuela.
2: ¿Cómo que te la pinteaste? Bueno, está bien. Está bueno, pues. Pero a partir de hoy, ya, a la escuela.
5: Carita, buenos días.
2: ¿Qué pacho? Días.
5: Oye, felicidades a San Chupo. Digo, San Lupo.
2: A ver, buenas.
6: Ya sabes, Carlita, fue de aquí de...
2: ¿De dónde?
6: Valle Dorado, de con tu compita.
2: Ah, ¿con el Bedollón? ¡Ay, mijo! Buenas.
7: Buenos días, Papucho.
2: ¿Qué onda, Papucho?
7: ¿Dónde está la mujer más trabajadora de la radio?
2: ¿Aquí ando?
7: Porfa, no, aquí búscamela. Gracias.
2: Mi Gus, aquí ando, mijo. Sí te saludo, pero pues mira, nos quedaron bastantes mensajitos pendientes. ¿Cómo estás? Buenos días.
8: Tráfico pesado. Buenos días, Carlita.
2: ¿Qué onda? ¿Dónde?
8: Tráfico pesado de sur a norte, enfrente del aeropuerto, mira.
2: Ay,
8: en la fotito. Muy pesado.
2: Yo les dije, el lugar que según yo, bueno, es que eran mis rumbos, ¿verdad? Eran mis rumbos cuando iba a la escuela. Entonces... Siempre el Reforma Aeropuerto es un sufrir con el tráfico.
9: Hola, hola, Carlita. ¿Qué onda? Días. Buenos días. ¿Ya tomaste café?
2: Uy, ya, mijo.
9: ¿Ya tomaste café?
2: Uy. ¡Qué pacho!
10: ¿Qué onda, Carlita? ¿Qué buenos rollo? Días. Ya vamos a la escuela con el Joshua, el Nathan, el Chavita, el Horacio. ¡Ya sabes!
2: ¡Ya sabes! Joshua, Nathan, Chavita. Bonito día, mijo.
11: Buenos días, ahí a los choferes, pongan más atención, los morros.
2: ¿Qué pasó? ¿Qué pasó?
11: Hay morros que van a la secundaria y regresan. Ajá. Hay que hacer el alto bien, casi atropellan un morrillo ahí, no, de la secundaria acá en el Chapultepec. Pongan atención ahí, hombre.
2: Claro.
11: Si tienen prisa, hay que levantarse más temprano para que no lleguen tarde, hombre. Si ya van tarde, qué loco. Ánimo, pues. Luego andan llorando ahí, porque a mí, luego. Che, raza, la
2: hay
11: neta.
2: Que, hay que tener precaución.
11: Ya te la sabes.
2: Ya sabes. Vámonos a ver qué dice por acá. Buenos días.
12: Carlita.
2: Hello.
12: Buenos días.
2: ¿Cómo está el tráfico?
12: Oye, acá en el circuito oriente parece otra ciudad.
2: ¿Por qué?
12: Mucho tráfico, loco. Mucho tráfico. Se nota que ya empiezan las clases. También empezó el trabajo para nosotros hace días, ¿no? Pero...
2: Pues sí.
12: Sí, hay mucho tráfico.
2: Dice, buenos días, así el tráfico fluyendo por buenos gobierno días, del
6: Carlita,
2: estado,
6: buenos
2: sí
6: días,
2: hay.
6: Cumpleaños. Para informar que ya el tráfico ya se ve. El libramiento, mucho tráfico lento. A la altura del rescate, acá por la Esmeralda y México, está muy lento.
2: Ok.
6: Para que tomen tiempo. Bueno, no se apresuren mucho, ¿ah? Pero en fin.
2: Ir con paciencia, tráfico. Justamente.
13: ¡Qué bárbaro, Carlita! ¡Queríamos tráfico! ¡Ay, no! Acá por el Cebetis un trafical. Trafical, no hay ni por dónde llegarle aquí al Cebetis.
2: No manches, mijo.
13: Mucho tráfico. Tómense su tiempo.
14: Carlita, buenos días. Buenos
2: Hola,
14: días.
2: Buen día.
14: De aquí de la calle Reforma, entre 9 y 11.
2: Ajá.
14: Hay un trafical.
2: Ay, me lo imagino. Ahí también, oye, me lo imagino.
15: En Ensenada, las calles llenas de baches.
16: Buenos días, Carlita.
2: Buen día.
16: Excelente día, bendiciones. Está libre de tráfico, Águilas. La calle de las Águilas. Libre, okay. Libre. Nada de tráfico. Águilas y México, igual, está tranquilo de tráfico.
2: ¿A poco sí?
16: Pueden circular muy bien. Que tengan un excelente día todos. Cuídense mucho, manejen con precaución. 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
1: Buenos días, Carlita. Mucho tráfico por de la reforma del sur a norte.
2: Ok.
17: Buenos días, Carla, para comentarte que hay mucho tránsito aquí a la altura del mayorista del Ciprés para que tomen sus precauciones.
2: Pero hoy no hubo choque, ¿no?
17: Ya sabes,
2: tomen las precauciones de vida. Dice, buenos días, está cerrada la calle Espinosa a la altura de la comandancia donde está el puente. Ok, ese reporte nos envían, está cerrada la calle Espinosa a la altura de la comandancia. ¿Dónde está el puente? Dice por acá. ¡Buenos días! ¿Qué pasó, mi Nico? Híjole, no se carga tu mensaje, mijo. ¡Buenos días!
18: Carlita, muy buenos días. ¿Qué habrá pasado con los niños del camioncito? Ya no han mandado su correspondido mensaje.
2: Ya sé, ¿eh?
18: ¿Les habrán cancelado el chip Telcel? ¿No lo habrán registrado?
2: Eran terminación cero, mijo.
19: Buenos días, Carlita. Está buenísimo el tráfico ahora sí.
2: Tanto lo queríamos.
19: Todo acá por Libramiento, acá arriba por el Rescate.
2: Ahí está, mira, mucho tráfico.
20: Oye, ya en vez de Reforma debería llevarse Culiacán esa calle, pues de tanto tráfico que hay, hombre.
21: Oye, amor, ¿por qué sigues enojado? Otra vez me mandaste los frijoles crudos. No están cocidos, hombre. Ya te dije que te voy a la semana completa.
2: ¡Qué bárbaro, tremenda!
21: Ay, te amo, hija.
2: ¡Ahí venimos! ¡Ahí vienen los deportes! ¡Síguete comunicando con nosotros aquí a través de La Mejor! ¡Ya sabes!

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1: Esta canción va con mucho cariño y con mucho respeto hasta el cielo para nuestro aventurero, Jason Jiménez.

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2: ¿Qué mira, bobo? Anda para allá, bobo. Anda para allá.
3: ¡Qué felicidad!
1: Es un día triste.
3: No, qué bueno, porque ya se va.
1: Ya no volverá.
3: Ya por fin.
1: ¿Cómo van las golondrinas?
3: Ah, oh, caray, no sé.
1: Ya se... Ay, ¿cómo va la canción de las golondrinas? Ay,
3: ya no se fue.
1: Ya agarraste por tu cuenta las parrandas.
3: ¿Así va, no? ¿Es eso,
1: golondrina
3: otra, mija?
1: Negra.
3: No, está loca tu mija.
1: Golondrina negra. No, la paloma negra. ¡Mijo! Es un día triste el día de hoy.
3: La verdad no, mija. Ya por fin el fútbol va a dejar de robar. El fútbol, volverá a ser lo mismo, lo lindo que era antes.
1: ¡Ay!
3: En la época de Di Stéfano, en esa época donde el fútbol era ganaba el mejor, no el que más influencia tenía.
1: O sea, ¿tú crees que en el mundial del 86 Maradona no metió el gol con mano?
3: Sí, pero no había VAR.
1: Pero no se necesitó el VAR, se vio clarito.
3: Ay, ¿y el árbitro? ¿Tú crees que le va a hacer caso a la gente?
1: Bueno.
3: El árbitro, en aquella época, si el árbitro no lo veía, pues no lo marcaba.
1: Bueno, pero ¿fue
3: no, sí,
1: ¿fue
3: obvio,
1: trampo o no?
3: Un robotote.
1: Exacto. Hay robos en todos lados, no tiene que ver nada con el bobo.
3: Pero no tan descarados.
1: No, pues eso fue súper descarado, mijo, sí, y ganaron el Mundial.
3: Pero no había VAR, pues. Yo creo que si hubiera habido VAR en esa época, se anula el gol, expulsan al jugador y lo expulsan varios partidos, yo creo, etcétera, no sé.
1: Exactamente.
3: Pero quién sabe, ¿no? Porque a los argentinos,
1: le estás tirando a los argentinos.
3: Se les conoce por ser muy amigos de los directivos de la FIFA.
1: ¿Qué? Ay, no, mijo, andas fierita. Oye, pues el día de ayer, creo que fue ayer, ¿no?
3: ¿Qué pasó?
1: Pues ayer se despidió.
3: Pasó?
1: ¿Y qué pasó? Ah. Pues ayer escribe una carta muy emotiva el señor Lionel
3: Messi.
1: Alexander. ¿Cómo es?
3: Lionel Andrés
1: Messi.
3: Cuchitini.
1: ¿En serio se pide Cuchitini?
3: Yes, mija.
1: Qué bonito.
3: ¿Verdad?
1: Está bonito, está lindo.
3: Sí.
1: Le queda hermoso.
3: Cuchi.
1: Oye, pues ya, tras 20 años defendiendo la camiseta albiceleste a través de una emotiva carta, Messi se despide de la selección.
3: De la selección, mija.
1: Adiós, Messi.
3: Después de 20 no sé cuántos años, o casi 20 ¿20? Años.
1: ¿Sí? Pues según su carrera con la selección arrancó en el Mundial de Alemania 2006.
3: Es correcto, mija.
1: Entonces, 20 añitos estuvo jugando.
3: 6 mundiales.
1: Pues claro, mijo.
3: 6 mundialitos, mija. La verdad es una leyenda del fútbol, ¿no? Yo nomás estoy de panchero.
1: Fregando.
3: Admito que no me caí al 100% bien, pero pues, al final de cuentas hay que reconocer.
1: Claro.
3: Hay que reconocer cuando se habla de un buen jugador, y pues, Dios, es una leyenda del fútbol.
1: Oye.
3: Se le va a recordar.
1: Él ya dijo, ya no va a jugar con la selección.
3: Ya no, mija.
1: ¿Y el CR7? ¿Cuándo va a decir?
3: Mija, mi Cris no se va a retirar hasta que gane el Mundial. Yo 79
1: creo...
3: años, va a jugar el Mundial de Islas de allá de Filipinas, el Mundial.
1: Ay,
3: del
1: ¿sí,
3: 2056.
1: Se lo va a llevar.
3: Ya no iba a estar, mija.
1: Oye, sí, pues él no ha dicho nada.
3: Nada.
1: CR7 no ha dicho nada de que se va.
3: Él, yo creo que va a jugar la Eurocopa todavía de 2028, más o menos, creo que es. Y depende cómo ande.
1: Pues sí, porque el DT es lo que dijo. Quiero ver cómo va la Eurocopa, depende cómo sea su desempeño, vemos si lo convocamos.
3: Hija, acaba de marcar gol hace 2 días, no sé qué.
1: Sí, pero
3: no
1: Messi
3: para.
1: Marcó 4.
3: Ay, no manches, pues sí, jugando contra los niños de ahí de las escuelas de Estados Unidos.
1: Del kindergarten. Oye, mijo, ¿qué traes de información para nosotros?
3: Mija, ayer se me pasó a platicarte.
1: ¿Qué?
3: Pero el fin de semana, un boxeador ensenadense nos representó en... Pues no, pues sí, nos representó,
1: ¿Chema?
3: Peleó el Chemito Campo, sí. Y y dio la sorpresa, dio la batucada, ¿cómo se dice? La batacada, no sé cómo.
1: Ajá.
3: Se dice. Y noqueó al otro invicto, al prospecto. Al Chema lo llevaban de carnita de cañón, ¿no?
1: Okay.
3: Así de que ocupamos un costalito para seguir agrandando.
1: Ándele.
3: A seguir agrandando el récord. Y pues que
1: no
3: me
1: manches.
3: Lo conecta, mija. Me conecta.
1: ¿Y lo noqueó?
3: Al filipino lo noquea, lo desconecta.
1: Se ¿Nadie para... se lo esperaba, no, me imagino?
3: No, obvio no. Se para el filipino y está todo mareado.
1: Ajá.
3: Y ya en la esquina dijo, no, sabes que ya estuvo.
1: Que se pare la pelea.
3: Se sube de volar el doctor, el comisionado, no sé qué sea, y dice, el referí, sabes que ya estuvo.
1: Y el Chema
3: se lleva
1: la
3: victoria.
1: ¿Qué hice?
3: ¿Qué hice? ¿Qué?
1: No.
3: ¿En serio? No me noquearon, no estoy soñando. No, y pues el Chema se lleva la victoria, mija.
1: Yeah.
3: Se lleva un ensenadense. La verdad, muy bien.
1: Es que el boxeo, ya lo habíamos platicado y siempre lo vamos a decir, el boxeo en México
3: sí
1: es de grandes resultados. Así que, pues esperemos le vaya súper bien en lo que venga para el Chema. ¿El Chema qué? Así nomás el Chema.
3: El Chema Ocampo.
1: Ah, el Chema
3: Pero
1: Ocampo.
3: Pero hay que recalcar, mija, que el Chema Ocampo no es cualquier peleador.
1: Okay.
3: O sea, no es un boxeador que tú digas, ah, mira, es otro boxeador ensenadense que ahí está destacando. Ajá. O sea, el Chema Ocampo ya ha tenido 4 combates antes de este.
1: Ok.
3: 4 combates duros con peleadores de la élite. Uno de ellos era Earl Spence, que lógicamente lo noquearon.
1: Ok.
3: También Tim Siu, que pues lo noqueó también.
1: O sea, de las 4 peleas, todas las perdió.
3: No, tiene 4 perdidas, okay, el Chemito Campo, pero las 4 han sido con boxeadores, o sea, de nivel, pues.
1: Okay.
3: O sea, no es con cualquier microbucerillo de ahí. Pues.
1: No. Ay, no.
3: Se va a agüitar ahí el pelón de Vallorado.
1: Es que tú también, pues es que, papacito.
3: Y pues la verdad, el récord del Chema, está manchadito, pero por esas derrotitas que han sido boxeadores de élite.
1: Ok.
3: Y ahora al Chema le tocó dar la sorpresa y pues muy bien.
1: Pues a lo mejor, ¿verdad? De ahí arranca.
3: Ya tiene años, mija, yo me acuerdo que tenía como 11, 12 años.
1: No, ahí arranca su triunfo, pues. Empezó ahí a lo mejor con ese triunfo y ahí se va para arriba.
3: Esperemos.
1: Pues quién sabe.
3: Esperemos, mija.
1: Entonces, ¿no es joven?
3: No es joven, no, ya tiene sus 30 y algo.
1: Ay, no, mijo, ya no va a hacer nada.
3: Pues, ojalá que
1: pero,
3: sí.
1: Pero muchas felicidades a...
3: Sí, al muchas Chema. Felicidades. Que siga haciendo billetes, mi Chemito.
1: Oye, mijo, ¿se alista la Tri Sub-20 para el Mundial 2026 femenil? Así es.
3: Ajá, ¿y?
1: ¿No te importa?
3: Pues...
1: ¿Te vale?
3: ¿De la femenil?
1: Sí. La Sub-20, mijo. Fíjate, la Copa Mundial de la FIFA Polonia 2026, tras cerrar con un triunfo de 2-1 sobre Ghana, comienza el plantel de 21 jugadoras a prepararse para este mundial. Tomando en cuenta que, fíjate, que de 18 jugadoras, pues están en los clubes profesional mexicano, ¿cómo? Pues que el América, que el Tigres, que el Pachuca, yes, y las 3 restantes están en un sistema de universidad de Estados Unidos. Entonces, pintan para que den un buen resultado, mijo. A ver cómo le da.
3: Les va a ir bien.
1: Yo creo que sí.
3: Regularmente nos va bien en el fútbol
1: femenil.
3: En cualquier otra categoría, menos en la selección mayor.
1: En la grande no.
3: Pero en cualquier otra categoría regularmente nos va bien, así que no creo que sea la excepción, mija.
1: Así que pues ahí está. Se van a enfrentar contra Benín. ¿Qué es Benín? ¿Dónde está Benín?
3: Ya ves, mija, por eso nos va bien.
1: Polonia contra México y Argentina contra México.
3: Ah, ya valió queso.
1: Ahí vamos a ver.
3: Y el Polonia también, yo creo que ya valió queso.
1: No, mijo, no seas así. No seas negativo. ¿Qué más, mijo?
3: Mija, pues ya que te metiste en el tema futbolístico, el día de ayer se anunció el fichajazo.
1: ¿De quién?
3: De Santi Jiménez, nuestro bebote, pues llegó al Porto, al FC Porto de Portugal, y esperemos que le vaya súper bien, porque los mexicanos, la neta, que están en Europa, la están rompiendo.
1: ¿El Santi Jiménez es un güerito?
3: Sí, es uno güerito.
1: Ah,
3: pues su papá,
1: sé.
3: El Chaco Jiménez.
1: No tengo idea.
3: Jugó en Cruz Azul muchos años.
1: ¿Ah, sí?
3: Y este es el Chaquito Jiménez.
1: Okay. Y ya está en el Porto.
3: Ya está, mija, procedente del AC Milan, del Milan de Italia.
1: Ah, sí, sí. Ay, X, ya me habías dicho que estaba en Europa.
3: Sí, pero ¿qué tiene?
1: Pero ay, a mí me importa que se los lleven de aquí.
3: Bien, no, pues de aquí se lo llevaron del Cruz Azul, ¿sí? Se lo llevó el Feyenoord, del Feyenoord brincó,
1: bueno,
3: al Milan.
1: Está brincoteando por allá.
3: Y del Milan, haz de cuenta que llegar al Porto sí es quizá bajar un escaloncito de donde estaba. Pero yo creo que le va a servir porque se estuvo lesionado no sé cuánto tiempo, en el Mundial no tuvo mucha actividad, entonces ahora con el Porto, yo siento que le va a ir mejor. Es una liga competitiva, está mucho más pareja y Santi no es mal jugador, es un muy buen delantero, yo siento que le va a ir muy bien, mija. No sé qué opinas tú al respecto, pero no me importa, así que vamos con lo que sea.
1: Ni me importa, y es nada, ya ni hay tiempo, mijo.
3: Ah, pues ya vámonos, mija.
1: Ya no hay tiempo, los jefes dijeron recórtale la sección.
3: ¿A mí?
1: ¿Nadie quiere estar escuchando al Mario?
3: No, mija, si ya me están pidiendo para más.
1: ¡Ay, cálmate! Oye, entonces, deja ahí la información para mañana, ¿te parece?
3: Para mañana, mija.
1: Órale, pues.
3: Sale y vale. Bye.

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8: Te da la hora exacta.
6: 8:04. 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
1: ¡Vámonos! ¡Ya de regreso, oiga! 8 de la mañana con 10 minutos, ya estamos de vuelta el día de hoy en El Aprieto del Día. Fíjate que vamos a tocar un tema bastante interesante. Es un tema buenísimo, porque casi todos en algún momento de nuestra vida hemos sentido, ¿no?, que mamá, que papá tienen un hijo consentido. Vamos a ponerlo entrecomillado, aunque ellos lo nieguen. El día de hoy en El Aprieto del Día, la pregunta incómoda sería: ¿crees que de verdad los papás quieren a todos sus hijos por igual? ¿O sí existen los hijos favoritos? ¿Tú qué piensas? ¿Tú qué opinas acerca de esta pregunta que en muchas ocasiones se las hemos hecho, ¿verdad? Bueno, yo a algunos amigos que tienen hijos, obviamente. Algunos sí me han dicho, no, pues no favoritos, se les quiere igual, pero diferente, pero nosotros como hijos, probablemente en alguna ocasión, hemos sentido, ¿no?, esa sensación de que, pues, ay, es que mi hermano es el favorito. Es que mi hermana es la favorita. ¿Tú qué piensas? ¿Tú eres padre de familia? Quiero que honestamente me digas, no, la neta, yo sí tengo hijos favoritos y ¿qué tiene? No sé. O no. Pero quiero que sean bien honestos. Quiero que de una vez por todas resolvamos este misterio. ¿De verdad tú crees que los papás quieren a todos sus hijos por igual? ¿Se puede querer a todos los hijos por igual? ¿O sí existe un hijo favorito? Fíjate, el hijo consentido, ¿no? A lo mejor el que siempre recibe permisos. A lo mejor al que le perdonan y le permiten más cosas, ¿no? De, ay, siempre llega tarde y nunca le dice nada. Y a mí con llegar un día tarde ya me regañaron. No, pues es que el otro es el hijo favorito, ¿no? Al que le dan más dinero, ¿no? O apoyo, tal vez. ¿Tú crees que los papás sí tienen hijos favoritos? ¿Tú tienes hijos favoritos? Quiero que honestamente me lo respondas. Quiero saber, los padres de familia, porque yo puedo opinar nada más desde mi experiencia de nada más ser hija. Yo no tengo hijos. Pero los papás, quiero que me digan, ¿sí tienen hijos favoritos?
2: Carlita, ¿qué buenos días, hijo? Carlita. Oye, mija, no hay hijos favoritos.
1: No, ok.
2: Simplemente los papás agarran al hijo más pensando que lo van a aliviar. Y por eso es que lo agarran.
1: Ah, okay.
2: Al más vivo lo dejan ser. Ajá. Y al más pensando, ajá, lo dejan,
1: lo
2: abrazan más porque saben que está bien pendejo todo lo que puedas pensar hacia ellos.
1: Ajá.
2: Y tú analiza qué es lo que te dije. Pero es por eso, sino el papá no agarra al hijo más preferido, sino agarra más pensando.
1: Oye, fíjate, te voy a plantear, ¿no?, una situación. Por ejemplo, dos hermanos tienen problemas, ¿no? Uno siempre está pendiente de sus papás y el otro casi nunca lo visita. Cuando llega el momento de ayudar a los padres, ¿es normal que ellos tengan más consideración con el hijo que siempre estuvo presente? ¿Tus papás, tú crees que tenían un hijo favorito? Honestamente, ¿tú lo crees? Ya poniéndote, o sea, tú como papá, quiero que me respondas si tú tienes un hijo favorito. O los quieres a los dos por igual o en diferente, pues porque son personas diferentes, no los puedo querer igual, a este lo quiero más. Digo, no más, sino diferente. Y luego poniéndote en el punto de ser hijo, ¿tus papás, tú sentías que tenían un hijo favorito? Compártemelo al 646-116-8992.
3: Carlita, buenos días.
1: ¡Hola!
3: Fíjate que en el caso de mi esposo es el del medio.
1: Ajá.
3: Son dos mujeres. Y yo siempre le doy carrilla a mi suegra y le digo, ay, fulanito es de mi esposo, es su hijo favorito, le digo, él es el favorito, porque siempre, siempre mi suegra ha estado para él, para todo. Ay, mi niño te compró una camiseta, mi niño esto, mi niño, todavía sigue siendo su niño, ya tiene 36 años, ajá, el bebote de 400 meses, y mi suegra no lo niega. Hasta eso, no lo niega.
1: Dice
3: lo
1: que
3: reconoce,
1: sí.
3: Y lo ha reconocido en frente de mis cuñadas.
1: Ajá.
3: Nosotros tenemos dos niñas. Y en lo personal, yo las dos las quiero igual. Las dos me dolieron de diferente manera.
1: Claro.
3: Y para mí, a las dos las amo igual. Son mis princesas. Ya sabes, bonita día, Carlita.
1: ¡Ya sabes! ¿Tú qué piensas? A ver, tú, mijo, ¿tú crees que tú eres el favorito? ¿O tu hermano o tu hermana? ¿Tú? Ay, no, el egocentrismo. A ver, Mr. Shop. A ver, Mr. Shop. ¿Tiene? ¿Está dormido? Está trabajando. Si me está escuchando el Mr. Taco Shop, ¿tiene hijos favoritos o no? ¿O quién es? ¿Qué dice? Buenos días.
4: Carlita, Carlita, al más chico no lo quieren por amor, sino porque saben que es el más pentonto. Ya sabes.
1: Ya sabes. Oye, dice por acá, no es que mi hermano sea el favorito, simplemente a él sí le perdonan todo. Y fíjate que ya había escuchado ese tema y ese punto que dio el Bedoyón. Hay papás que abrazan al que creen que necesita más apoyo, ¿no? Hay papás que abrazan más al que creen que necesita más de ellos. Y no es que sea el favorito, simplemente lo están protegiendo más porque al otro lo ven un poquito más independiente. ¿Tú qué piensas? ¿Tú qué opinas? Comunícate al 646-116-8992. El día de hoy, en el aprieto del día, ¿tú crees que los papás realmente quieran a todos sus hijos por igual? ¿O si existe un hijo favorito? ¿Tú crees que tus papás tenían un hijo favorito? ¿Tienen un hijo favorito? ¿Tú tienes un hijo favorito? Compártemelo vía WhatsApp. Regresamos aquí a través de La Mejor. Ya sabes.
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0: amigos, ya estamos de regreso, el aprieto del día, ya sabes, 8 de la mañana, 26 minutos. ¿Tú crees que los papás tienen hijos favoritos o solamente abrazan al más necesitado? ¿Qué piensas? ¿Qué opinas, buenos días?
1: Buenos días, papucha. Yo soy el más chico de mis hermanos y de mí no van a estar hablando.
0: Ay, ¿a poco te arropan mucho, mijo?
2: Buenos días, Carlita.
0: ¡Hola!
2: Pues en mi caso, fíjate que sí, hay hijo favorito.
0: ¿En serio?
2: Yo tengo 4 hijos. Ajá. Y el más grande, pues sí se podría decir favorito. Es que uno pasa tantas cosas con el primer hijo y más, yo fui mamá joven. Ajá. Entonces yo creo que tantas cosas que pasamos juntos, tanto que batallamos, tanto que pues ahora sí que uno inexperto, ¿no? Pues ahorita intentas darle todo. Todo porque pues le tocó lo como lo peorcito y ahora ajá. que uno ya está más maduro, más grande, quieres darle como que lo mejorcito. Y a lo mejor sí como que se mira un poquito ahí como el favoritismo.
0: El favoritismo.
2: ¿No?
0: Ay, muy bien, hija, muchas gracias. ¿Qué dice? Buenos días.
3: Hola, buenos días, Carlita, muy buenos días.
0: Hola.
3: Yo digo que sí hay hijos favoritos. Yo creo que todos los quieren como por igual, pero siempre va a haber una preferencia por alguien, ¿no?
0: Ajá.
3: Porque hay unos ahí con, pues, que simplemente traen puros problemas a la casa, a los padres, okay. y hay otros pues que no, entonces ahí se va a ver que ese no es el favorito, por decirlo, el de los problemas. Se lo va a querer igual, pero pues va a haber una diferencia. Entonces, esa es mi forma de pensar y ver las cosas. Y yo pues tengo nomás una hija, entonces pues esa es la favorita, ¿no? Y no hay más. Esa es mi humilde opinión. Saluditos, bendiciones.
0: ¡Ánimo!
3: Y ánimo, Carlita, ánimo.
0: Oye, dice por acá, mira, una cosa es tener más afinidad con un hijo y otra muy distinta es quererlo más. Ok, sí, puedo entender. Obviamente, a lo mejor congenian, ¿no? Sus caracteres, sus personalidades, sus gustos. Sí puedes tener mayor afinidad con un hijo y dice... Y otra muy diferente es que lo quiera más. Los quiero igual, porque son mis hijos. Pero puedo tener mayor afinidad con uno.
4: ¿Sabes, Carlita? Buenos días.
0: Hola, buenos días.
4: ¿Sabes? Yo tengo 2 hijos, una mujer y un hombre. Ajá. Pero, pues, lógicamente, el hombre nació primero. Yo duré mucho tiempo sin verlo. Su mamá me alejó de él y pues, yo en ese lapso me tatué su nombre.
0: Ajá.
4: Después, cuando tuve a la niña con otra mujer, ella me pidió, ya más grandecita, me dijo, papá, ¿cuándo también te vas a poner, te vas a rayar mi nombre?
0: Ajá.
4: Y le dije, no, porque pues, o sea, yo esa vez que me rayé el nombre de mi hijo, al día siguiente me arrepentí, pero pues, es el nombre de mi hijo. Ya sabes.
0: Ya sabes, mijo. Oye, dice, buen día, Carlita. Yo como hija, mucho tiempo creí que mi hermano era el favorito de mi mamá. Y ahora, de mamá, tengo ese dilema entre mis hijos. Porque dicen que el segundo es el favorito, pero no es así. Lo que pasa, que él siempre ha necesitado más atención por muchas razones que me llevaría todo el día a contar. Pero solo ahora que estoy en esa situación, entiendo que mi mamá pasaba por lo mismo. No es que mi hermano fuera favorito, es que él necesitaba más atención. Ay, me gusta. ¿Sí? Ok, me gusta.
5: Pues sí, Carlita.
0: ¿Qué?
5: Claro que sí, eso es de ley.
0: ¿Sí?
5: Aunque las mamás digan que no, luego se ve. Luego se ve.
0: Se nota, dice. Dice, yo tengo 3 hijos. Y puedo decir que no tengo favoritos. Los amo diferente, porque cada uno es diferente. Dice, yo fui la rebelde y mi hermana fue la tranquila. Obviamente mis papás tenían más paciencia con ella. Lo peor no es que tengan favoritos, lo peor es que te lo hagan sentir. No, y aquí empiezan los traumas de la infancia. Bueno, lo bueno que hoy tenemos sesión de terapia, ¿eh? Dice... En mi casa no había favorito, había presupuesto diferente. Es que también, obviamente, van naciendo en diferentes etapas de la vida, ¿no? Y a lo mejor, el primer hijo, a lo mejor le toca todo y es todo muy bonito. Y al segundo, pues como que la economía va falseando y le toca lo menos. Entonces, ahí lo puedo entender también, el tema de la economía. Dice, no es que quiera más a un hijo, pero sí hay hijos a los que les tienen más paciencia. Los papás también son humanos, es imposible conectar exactamente igual con todos los hijos. Puedes querer a todos tus hijos por igual y aún así llevarte mejor con uno. Eso no debería ser pecado. No, por supuesto que no. ¡Qué buen dilema, oiga! ¡Qué buen aprieto el día de hoy! Nada más piénsalo. ¿Tú crees que hay hijos favoritos? ¿Crees que hay hijos favoritos? ¡Ahí venimos! Aquí a través de La Mejor, bien los regalos. ¿Qué traemos para ti el día de hoy? Descúbrelo, ya sabes.

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2: ¡Vámonos! 8 de la mañana, 44 minutos. Efectivamente, ya sabes. Vámonos a ver qué cortesías te vas a poder ganar esta semana aquí a través de los turnos en vivo. 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Así que ahí está. A ver, vámonos con unos audios que tenemos aquí pendientes. Fíjate, nos llegó un mensajito. Ya terminamos el aprieto del día, pero nos llegó un mensajito que dice: buenos días, mija. A los hijos se aman igual, pero de diferente manera. Como dicen, se ama más al que está enfermo hasta que se alivie. Se ama más al que está lejos hasta que regrese. Qué bonito. Me gustó mucho ese comentario, mijo. Te la rifaste. Me gustó mucho.
3: Carlita,
2: ¿qué pasó, Mr. Shop? A ver, échale. Dígame.
3: Los hijos, bueno, yo a mis hijos yo los quiero por igual, aunque las relaciones sean diferentes, pero de aquí, de mi corazón.
2: Ajá.
3: Me explico, es por igual. A veces sí me disgusto y quisiera que los tres lograran lo mismo, que fueran iguales, pero no, es imposible. Claro. Es imposible cada uno, entonces... Yo aquí estoy bien firme esperando. Si se acercan, bien. ¿Me explico? No forzo la relación ni la situación. Entonces, el que se acerca a mí es bienvenido. Cuando me pongo el traje de Jesús, dejen que los niños se acerquen a mí. aplico esa parte, pues, ¿va? Y pues igual, ¿va? No voy a donde no me llaman. Entonces, ahí estoy en esa situación. Las relaciones podrán ser diferentes, pero el corazón manda el mismo
2: cariño y amor
3: de corazones. ¡Ay! Ánimo, buen día.
2: No más el Mr. Shop. Ay, se lo voy a mandar al Mario. Para que deje de creer que es el favorito, pobrecito, vive ilusionado, vive en su egocentrismo, mijo. Ahorita se lo voy a poner para que baje la realidad. No es cierto, mi
1: Sergio. Yo quiero ganar un boleto. La
2: ¿De
1: 103.
2: Qué?
1: ¿Boleto ya de sabes. Qué?
2: ¡Ya sabes!
1: Hola, muy buenos días. Yo me quiero ganar un boleto para el Museo Caracol o para el circo. Te quiero mucho.
2: Ay, ¡ya sabes! ¡Ya sabes! Ahorita voy a ver si me dejaron regalitos, ¿ok? Si me dejaron, les voy a avisar que me dejaron regalitos. ¡Mija, perdón! Yo absurdamente pensé que era un mijo, pero tienes toda la razón. Ese escrito únicamente me lo podía haber dado una mija. Solamente una mija. Claro, qué bonito. Vámonos a una pausa, regresamos. Ahí viene el martes de salud, compañeros. Nuestra terapia semanal aquí a través de La Mejor. Ya sabes.

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2: te da la hora exacta.
3: Son las 9 en punto.
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2: Vámonos, ya estamos de regreso, 9 de la mañana con 7 minutos. Efectivamente, el día de hoy es martes de salud, compañeros. Oiga, el día de hoy tengo la compañía, como cada martes, de la psicóloga Evelyn Trejo. Evelyn, buenos días, ¿cómo
3: Hola,
2: estás?
3: Hola, buenos días, bien, ¿y
2: bienvenida.
3: Tú? Gracias.
2: Me la pinté el martes pasado.
3: Sí, no todos los martes.
2: No todos los martes, el martes pasado no las pinteamos. Bueno, me la pinté yo. Oye, Evelyn, el día de hoy nos vamos a quedar con el tema que habíamos elegido para el martes pasado, ¿verdad?
3: Sí.
2: Que pues no pude asistir, pero el tema sigue en pie. Fíjate, este tema tan interesante, este tema que es una emoción.
3: Sí, viene siendo una emoción.
2: Viene siendo una emoción que yo creo nos cuesta mucho admitir a los seres humanos, ¿no?
3: Es que está mal.
2: Está mal visto o realmente es algo malo.
3: Sí, porque ya no lo... Ahora sí que te lo meten.
2: Okay.
3: Tanto en la religión como en tu familia.
2: El día de hoy vamos a hablar de la envidia. ¿La envidia nos hace malas personas? ¿O simplemente pues nos está mostrando algo que nosotros deseamos de alguien más? Para empezar, ¿qué es la envidia visto desde el lado de la psicología? ¿Qué es la envidia?
3: Ahora, como tú lo estás diciendo, es algo que quieres o es algo que te está faltando. Pero muchas veces lo vemos como malo.
2: Ok.
3: Como que entra en esta parte o la justificamos como de la envidia buena.
2: Sí.
3: Cosa que no existe.
2: No existe.
3: No, porque muchas veces no... Es esta parte de no aceptar, ¿no? Si hablamos de envidia buena, no es envidia. Es admiración hacia la otra persona.
2: Ya.
3: Y nosotros le decimos, no, pues te tengo envidia de la buena.
2: Ajá.
3: No, no es envidia de la buena. Te estoy admirando por lo que has logrado y por lo que a mí me gustaría llegar a lograr. Es lo que a mí me falta.
2: Pero es que últimamente he estado viendo muchas cosas y llega el tema del poder de la palabra. Las palabras que utilizamos tienen mucho peso.
3: Sí.
2: O sea, totalmente tienen mucho peso. Y utilizar una mala palabra o no utilizar la palabra correcta en la situación correcta trae consecuencias. Y si alguien le dice, es que te tengo envidia de la buena. La envidia yo lo entiendo como que es algo malo, pues es una emoción negativa.
3: Sí.
2: Entonces no puede ser como que envidia de la buena.
3: Es que mira, no es negativa.
2: Ok.
3: Si la vemos hacia otro punto, no, es la que te ayuda, es como una guía. Es la que te lleva a cumplir una meta o un objetivo que quieres alcanzar. Pero muchas veces por esta parte, ¿no? De que nos han metido demasiado que la envidia es mala. Tanto en la religión como en nuestras familias. Es por la moral. No le puedes tener envidia a tu semejante.
2: Okay.
3: Porque es mala. Y también deseas algo, le estás deseando algo malo.
2: Según yo, y pues es que estoy ajena a la religión, pero es un pecado, ¿no?
3: Sí.
2: A lo que lo marca la religión, según yo, la envidia es un pecado capital.
3: Sí, es de los 7 pecados capitales.
2: Ah, ok.
3: Y pues esos niños, ¿no? Escogen nuestra religión, lo cual no está mal porque cuando crecemos, pues tú decides para dónde te vas.
2: Claro.
3: Pero ahora sí que es uno de los pecados capitales y está mal.
2: ¿Todos, crees que todos, generalizando, sentimos envidia alguna vez? ¿O hay personas, crees que hay personas que genuinamente no la sienten?
3: Es una emoción, tú dime.
2: Yo diría que sí.
3: Sí, todos la sentimos. Pero es conforme lo vas diciendo, lo vas sintiendo. Porque, por ejemplo, ¿no? De que dices, ah, ok, sí, te tengo envidia de la buena. Pero están las otras personas que te dicen, no, te admiro. Admiro lo que has logrado. O, por ejemplo, cuando tú ya cuestionas a la persona como de, oye, ¿cómo le estás haciendo? ¿Por qué te está yendo también el trabajo?
2: Claro.
3: ¿Cómo le estás haciendo para lograr eso? Ya estás admirando a la persona y quieres saber cómo lograrlo tú también.
2: Ah, okay.
3: Y el hecho ya de como criticar, hacer la crítica, ¿por qué lo estás logrando tú? ¿O qué estás haciendo para lograrlo?
2: Claro.
3: Ya es envidia.
2: Claro, ok. La admiración es para que yo también superarme o yo también alcanzar algo que me llamó mucho la atención, que me gustó verlo en ti y yo lo quiero para mí.
3: Sí, tenemos el típico ejemplo de las redes, ¿no?
2: Ok.
3: Que ahorita subimos todo y todas las personas, ay, me hubiera gustado estar ahí. O cómo, yo a mí también quisiera viajar.
2: Sí.
3: Y es como, ah, ok, y le preguntas a la persona, oye, ¿cómo le haces para viajar tanto?
2: Claro. Oye, pásame unos tips de, sí, de cómo ahorrar.
3: ¿Cómo? Claro. ¿Cómo? Y es como, pero en cambio, que si estás como, viajas mucho y ni dinero tienes.
2: Ok.
3: Y empezamos con envidia. Y la otra es la forma, es una admiración, y a mí también me gustaría viajar y voy a ver cómo le hace. Ah, ok, tengo tarjeta de crédito y la voy pagando. Ah, ok, ahora entiendo por qué viajas tanto, entonces claro. Yo también puedo solicitar una y en un futuro puedo viajar.
2: Existe, hablando de este tema de la persona que admira a la otra persona, que la persona que está siendo admirada sienta envidia al no querer compartir cómo lo está logrando. O sea, es que también lo veo así como, me ha tocado que... Ajá, es de que, oye, ¿cómo le estás haciendo? Una persona que está admirando, ¿no? Yo voy y te digo, oye, Evelyn, ¿qué tal? ¿Cómo le estás haciendo? Y entonces, tú me dices, pues no, no más. O sea, ¿serías envidiosa al no compartir?
3: Puede que sí, o también un poco egoísta.
2: Ok.
3: Porque es la forma, ¿no? De cómo de, pues no, yo lo estoy logrando, ¿por qué te voy a pasar? O sea, no, capaz si al rato me quita mi trabajo, capaz si les dice a todo el mundo que ni siquiera tengo dinero y nada más con una tarjeta de crédito.
2: Esa ya sería otro término.
3: Sí.
2: ¿Sentir envidia nos convierte en una mala persona?
3: No. Es, ahora sí que es como lo lleves. Porque, por ejemplo, no, sí, ok. Te tengo envidia. Ahora sí hablamos de la admiración.
2: Ok.
3: Quitemos lo que el término que le llamamos envidia buena. Okay. ¿No? De que, ay, te tengo envidia por el tipo de novio que tienes o la tipo de novia que tienes.
2: Pero es envidia la buena, ¿eh?
3: Sí, claro,
2: no,
3: que no.
2: No, te tengo envidia la buena. No existe ese término. No hay. Ok.
3: Porque te llevas muy bien con él o con ella y tiene una bonita relación y que no sé qué tanto, ¿no? Pero está el otro tipo de que, ok, ¿sabes qué? Me gusta la relación que tienes, me gusta cómo se comunican. A mí me gustaría tener eso en mi relación, pero yo no sé cómo expresarme con mi pareja.
2: Claro.
3: Ya estás como admirando a tu amigo o tu amigo y es como pidiendo un consejo para poder llegar a una comunicación que tiene ella con su pareja a tenerla tú con tu pareja. En cambio, como, ay, es que tu novio te trata bien bonito, que no sé qué tanto, es bien lindo. Es muy diferente.
2: Claro.
3: Ya, es como decimos, ok, entonces sí.
2: Ay, así.
3: Yo pensando que.
2: Yo me quedé pensando de, ay, ¿qué dije? Oye, Evelyn, quédate con nosotros. Nos vamos a una pausa en ese momento. Tú comunícate, tú que nos estás sintonizando al 646-116-8992. ¿Tienes algún comentario? ¿Tienes alguna duda? Hazlo saber aquí al 646-116-8992. Seguimos en nuestro martes de salud aquí a través de La Mejor. Volvemos.

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0: amigos, ya estamos de regreso, 9 de la mañana, 28 minutos. El día de hoy, nuestro martes de salud. Aquí en compañía de la psicóloga Evelyn Trejo, el día de hoy estamos platicando acerca de un tema bastante interesante, la envidia. Tenemos un mensaje de audio, vamos a escucharlo. Buenos días.
1: Buenos días, señorita Carla Urazo y señorita Evelyn. Nuevamente va, respecto al tema sobre la envidia, fíjate que yo no tengo envidia. Al contrario, a mí me tienen mucha envidia por la vibra alta que tengo, por ser positivo, por ser una persona que todos los días pienso salir adelante. A veces hasta en tu propia familia o amistades existe mucho la envidia, e incluso hasta en la religión, porque hay gente que no te deja, te pone más bien piedras de tropiezo para que no puedas seguir avanzando, pues. Hay mucha gente que tiene muy mala vibra, ¿va? Y pues la mala vibra genera amargura, negatividad y todo eso, pues. Esa es mi humilde opinión, señorita Carla y señorita Evelyn.
0: ¡Gracias, pelochas! Así como lo dice, en la familia uno pudiera pensar, ¿por qué en la familia? O sea, en la familia no debe... ¿Por qué alguien de mi familia me envidiaría? Pasa muchísimo. Sí, ¡mucho!
2: Mucho, y también dijo en la religión.
0: La religión, en cualquier ámbito que te desempeñes, en el trabajo, con los amigos, con la pareja.
2: En todos ¿también? Lados. No, por eso decimos no, o sea, no es que no todos la sintamos. Por ejemplo, el que dice no la siento, pero al mejor siente admiración. Lo ve como un camino para alcanzar su objetivo. Y al contrario de las otras personas que han de decir, ah, ok, eso me falta, pero no te lo voy a ver como admiración, sino como, ahora sí le llamamos envidia, ¿no? Como de, mira lo que está logrando y no es nadie.
0: Mencionabas el hecho de la admiración, es como, es ir y cuestionar y preguntar para tú tener las herramientas que tiene esa persona para poder ser parecido. O tratar de tener lo mismo que tiene. Pero, ¿qué pasa cuando es tu personalidad nada más? No puedes tener la personalidad de la persona. ¿Ahí sería envidia o qué?
2: No, ok. No es, se trata de ser como la persona.
0: Ok.
2: Es algo que tú quieres lograr. Y hablamos, como dices, ¿no? De la familia, de en el trabajo. Muchas veces cuando es del trabajo es como, a mí me gustaría ganar lo que tú ganas. ¿Cómo le hiciste? Uh-huh. ¿Algún consejo que tengo que hacer? Ah, no, pues trabajar esto y el otro, o llegamos temprano porque también cuenta, y todo eso. Eso te está ayudando, pero no te vas a convertir en esa persona.
0: Ok.
2: Porque si ya hablamos de que, ah, ok, pues es que me gusta cómo eres y todo eso, no te vas a hacer a su personalidad.
0: Sí.
2: Porque cada uno tenemos una personalidad. Nada más eso te va a llevar a lograr una meta que tú quisieras lograr.
0: Es que justamente el Pelonchas dijo, es que me envidian la vibra alta que yo tengo, la vibra que yo manejo y cómo soy respecto
2: a
0: la vida. Ajá.
2: Quizás sea eso, como de que, ah, ok, ahorita no pasa nada, ahorita me caí, pero mañana me vuelvo a levantar. O es muy positivo, a lo mejor es eso, que han de decir, ah, eres demasiado positivo y la vida no se trata de eso. O sea, no le ves el lado malo a las cosas.
0: Ok, ahí la gente pues quisiera como que... ¿La envidia viene de querer que tú dejes de ser como eres? ¿O es más personal?
2: Es más personal, por eso muchas veces dicen, ¿qué odias tanto de mí que te falta?
0: Ok.
2: Ya es cuando nos empezamos a cuestionar, ¿no? La envidia viene de algo que yo quisiera lograr, pero tú lo estás logrando. Y eso me da tristeza y me enoja porque yo no lo estoy logrando.
0: Pero tampoco estás haciendo nada para lograrlo.
2: Ahí viene donde hablamos de que sí es envidia y no es admiración hacia la otra persona, porque me quedo nada más así viendo cómo estás logrando las cosas y me cuestiono y me enoja y siento que no eres merecedor de lo que estás logrando. En cambio, si te admiro es como que, ay, qué bueno, felicidades por todo el trabajo que haces. Me gustaría saber cómo le haces para yo también poder llegar a lograr eso.
0: Eso ya es admiración, sí. Y es diferente.
2: Es muy diferente.
0: ¿Qué tipo de cosas suelen envidiarse más? O sea, el dinero, la pareja. ¿Qué es lo que más la gente envidia?
2: Creo que son los logros.
0: Ok.
2: Porque mayormente nos manejamos de eso. Como de que lo que has logrado es lo que te define como persona.
0: Claro, sí.
2: Y el hecho de verte que estás logrando cosas, que tienes tu negocio propio, que tienes una familia estable, es como, yo quisiera todo eso. Por ejemplo, una vez en consulta me llegó una paciente y me dice... No, pues iba todo súper bien, pero me di cuenta que a mi mejor amiga le dieron su anillo. Me dio demasiada envidia y me fui a llorar. Pero estaba enojada, dijo. Estaba enojada porque yo no, o sea, llevo tanto tiempo con mi pareja y él no, y eso estaba enojada con él también, pero con ella era envidia, dijo, porque ella se iba a casar. Y yo, ok, ¿te quieres casar? Y me dice, sí. Y yo, ¿ahorita? No, ahorita no. Y yo, ¿entonces?
0: Claro.
2: Dijo, pero fue eso, dijo, porque ya lo está logrando y tenemos la misma edad y yo me siento que no. Y dijo, pero ya después me puse a recapacitar y dije, ah, ok, bueno, sí es cierto, a todos nos va a llegar en un punto. Pero sí, dijo, en ese momento fue mucha envidia por ver la propuesta, por ver todo.
0: O sea, de primera impresión fue, ¿por qué a ti?
2: Sí, ¿por qué a ti? Y a mí no. Yo llevo más tiempo.
0: No significa que no la quiera como amiga.
2: No, simplemente
0: fue una emoción.
2: Sí, fue una emoción y fue en el instante y fue ese momento donde voy a explotar porque estoy viendo que alguien más lo está logrando cuando yo lo quiero. Y yo llevo muy bien mi relación con mi pareja y claro, todo eso, y nomás no veo que damos ese paso.
0: Y no significa que el sentir esa emoción te haga mala persona.
2: No.
0: Las emociones son para sentirse, ¿no? Y me imagino para canalizarlas y para tratar
2: de... saber
0: de...
2: controlarlas.
0: Exacto.
2: Ya cuando hablamos de algo malo, es como, por ejemplo, si ya hubiera ido, ¿por qué te vas a casar? Y empezar, no, no te cases.
0: Sí, a demeritar, a minimizar la situación.
2: En cambio, ya fue como que respiró y dijo, ah, ok, es su tiempo. No es mi tiempo y me siento feliz por ella.
0: Ok.
2: Y ya después de que se fue a tomar un café, ya después le preguntó. Y fue lo mismo que hablamos, ¿no? De que no todo lo que te muestran en redes es lo que está pasando en el momento. Porque ya después me dijo que sí, muchas personas la cuestionaron a su amiga de, ay, qué feo. Por ejemplo, si ella había tomado esa postura de decirle, ay, no, qué feo lugar donde te propuso. Porque te... Y todos esos comentarios, qué cosa que las demás personas sí le hicieron.
0: Y yo, ay, el chisme, ¿no? Ok.
2: Por ejemplo, creo que fue un estadio de fútbol, no me acuerdo, pero ellos se conocieron ahí. Para ellos sí es un momento romántico, claro. Sí. Pero para los demás no.
0: Es personal.
2: Sí, dice que hubo muchos comentarios de eso, cómo puede ser posible que ahí. O sea, no hubiera sido en la playa, hubiera sido en un restaurante, hubiera sido... Ahí entramos en alguien que sintió envidia por el momento de la otra persona donde fue el centro de atención.
0: El tema justamente de las redes sociales o el exponer tu vida en redes sociales, ¿te expone, valga la redundancia,
2: sí,
0: a que la gente opine
2: sí,
0: y tenga
2: opine
0: esa
2: demasiado
0: envidia?
2: Y también opine sobre tu vida o te cuestione por lo que estás haciendo.
0: Y ese ya sería otro tema. Evelyn, nos tenemos que ir a una pausa. Regresamos. Están llegando mensajitos que ahorita le vamos a dar la lectura y la escuchada. No te despegues. Sigue en sintonía de La Mejor.
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0: Ya estamos de regreso, 9:45 a.m. El día de hoy, nuestro martes de salud, nuestro día de terapia, oiga. Evelyn Trejo, nuestra psicóloga de la mejor. ¿Tenemos algunos mensajes? ¿Te parece si los escuchamos?
1: Sí.
0: Vamos a ver. Buenos días.
2: Cuando hay familiares o amistades que se burlan de lo que eres o lo que tienes, también eso se llama envidia. Y la pregunta es, ¿por qué se ríen de uno si también ellos se supone que ellos tienen lo suyo? Pues uno quiere ser algo diferente. Pero ¿por qué es la burla eso? ¿Eso es envidia?
0: ¿Eso es envidia?
1: Sí.
0: Sí, pues sí, yo es. También diría que sí.
1: Y más que nada porque ya se están riendo. Y es un logro que está haciendo la otra persona. Y ya lo vemos como yo no lo tengo y tú porque sí lo tienes.
0: Es esa... Pues sí, es esa envidia disfrazada de no me importa. De ay, qué horrible. Pero lo quieres, pero...
1: Es más que nada en el sentido de que no eres merecedor de eso.
0: O sea, esa persona está juzgando que sí. Tú no mereces tener algo que lograste tener.
1: Sí, y por eso a lo mejor se ríe. Claro. Depende ahora sí que el contexto de lo que está hablando.
0: De la situación.
1: Tipo de situación.
0: Vámonos a ver qué dice por acá. Buenos días.
3: La envidia nunca es buena. Mata el alma y la envenena.
0: ¡Claro!
3: Saludos, que tengan bonito día.
0: Lo dijo clarísimo. La envidia nunca es buena, mata el alma y le envenena. ¿Qué dice por acá? Buenos días.
4: ¿Qué tal, Carlita?
0: Hola.
4: Que tiene mucho que ver con quién te juntas, ¿no? Porque yo antes me juntaba mucho con una abuelita y la abuelita esa siempre estaban envidiando todo. Pues o sea, mira, que trae un carro nuevo. No, que así, que sea, que, o sea, siempre juzgando, ¿no? Y luego me empecé a juntar con otros amigos que hasta la fecha son ahorita. Y esos me dicen, no, mira, que compartían temas que lejos de ser envidia te aportaban, pues te nutrían. Te decían, no, pues mira, hay que hacer esto y esto y lo otro para que te ganes así y todo eso. O sea, muy, muy diferente, pues, en el tema de la envidia, pues, entra todo esto, pues también las amistades y todo eso.
0: Es que eres de lo que lees, eres lo que escuchas, eres lo que ves, ¿no? Al final,
1: sí.
0: Tus gustos sí definen mucho de lo que eres.
1: O está lo típico, ¿no? De que con quién te juntas eres, dime quién eres, o te define quién eres.
0: Claro.
1: Y él lo está diciendo, o sea, cuando estaba en un grupo era muy puro criticar, pura envidia, y ahora estoy acá y es crecimiento personal.
0: Exacto.
1: Te ayudan, porque ahora sí que hablamos de que esos sí son amigos.
0: Claro. A ver, ¿qué dice por acá? Buenos días.
5: Buenos días, Carlita. Mi humilde opinión sobre eso del tema que estás hablando de la envidia. Créeme que no hay envidia buena, siempre hay envidia mala. Nunca. El ser humano sí somos. Vemos que a uno le está yendo bien y deseamos que nos vaya bien también a nosotros, poniéndole envidia a ellos y trayéndoles mala sal, porque es envidia mala. No hay envidia buena. Esa es mi única opinión. Así somos. Gracias.
0: Y no está mal. O sea, no está mal el sentir envidia. Es una emoción.
1: Sí, pero es como la llevamos.
0: Exacto.
1: Como está diciendo, o sea, nada más es juzgar, nada más es reírte de la otra persona y estar enojado porque está logrando algo que tú no estás logrando.
0: Al final, la otra persona... está contenta porque logró algo.
1: Sí.
0: La única persona que está ahí con su envidia y con su sentimiento y tratando de minimizar algo que a la otra persona a lo mejor le vale, eres tú.
1: Sí, nada más te estás amargando en vez de
0: Exacto.
1: verlo como un camino para poder llegar a lograr eso. Ahora sí, verlo como admiración que estamos diciendo, no como envidia buena que la disfrazamos.
0: Y lo vemos desde un lado de si es un familiar directo, si es un amigo cercano, pregúntale, ¿no? Si quieres lograr lo que él está teniendo, si tienes la confianza, trata de convertir esa envidia hacia otro lado, ¿no?
1: Sí, o acercarte o pedirle ayuda de que, oye, quiero hacer esto, ¿me puedes apoyar? O dame consejos en vez de nada más estar diciendo como, no se lo merecen, yo lo merezco.
0: Ahí entraría el tema del ego, ¿no? De, ¿pero por qué le voy a pedir?
1: Sí.
0: Si yo quisiera, yo pudiera. No, también entra sí. un poquitito el ego de...
1: Yo también puedo solo. Si él lo está logrando y no es nadie, entonces yo también. Yo también que tengo más cosas lo puedo lograr.
0: ¡Ay, qué gacho! ¿Qué dice por acá? ¡Buenos días!
6: Carlita, dele un abrazo a la muchacha de mi parte. Dígale que todo va a estar bien. Todo va a estar bien. Oye, Carlita.
0: ¡Ew!
6: Fíjate que cuando yo estaba chiquito, jugábamos a las escondidas cuando yo era de noche. Y casi no me encontraban a mí.
0: ¿A poco?
6: Porque estaba morenito. Pues era el mejor jugando a las escondidas. Pero fíjate que ahí sí no sentí que me envidiaran tanto. No sé.
0: ¿Por qué
6: no
0: eres morenito,
6: amigo? ¿Será que no tendré brillo o qué? Bueno, pues por lo mismo no me encontraban porque no tenía brillo.
0: Evelyn, ¿cómo convertir la comparación o esta envidia en motivación en lugar de resentimiento? ¿Qué pudiéramos hacer? Podemos terminar diciendo que la envidia no es mala.
1: No.
0: O sea, el sentir envidia. Si alguien cercano a ti está logrando algo, publicó algo y tú sientes, ay, espéreme, no me marque el WhatsApp,

0: porque no se aceptan llamadas.
1: Ya quiero hacer videollamada.
0: Ya quiero hacer videollamada. Y tú sientes ese corajito, como que ese recelito, como que esa envidia, en un inicio no está mal. No. Es un sentimiento.
1: Sí, surgen espontáneamente, no es como que algo lo podamos controlar, como de, no te enojes. No,
0: en un inicio no se puede controlar. No,
1: son cosas que pasan, simplemente no es como frustrarte o quedarte nada más con eso de por qué lo está logrando y yo no. O sea, me da enojo y me da tristeza de que estés logrando algo que yo no estoy logrando. Mejor se cambia y decimos, ok, sí, me molesta porque yo no lo estoy logrando. No porque tú estés logrando algo, sino es porque yo no estoy haciendo nada para hacerlo.
0: Claro.
1: Mejor lo voy a ver como un camino para también yo poder llegar a lograr algo.
0: Sin motivación.
1: Sin motivarme a hacer las cosas.
0: ¿Qué tema tan complicado? Bueno, no es tan complicado, la verdad.
1: Nos complicamos la vida nosotros.
0: Exactamente, nos complicamos la vida totalmente nosotros. Evelyn, si alguien tiene alguna duda, si alguien quiere a lo mejor tener alguna sesión contigo, ¿a qué número se pueden comunicar?
1: Es al 646-287-1730.
0: 646-287-1730. Evelyn Trejo, nuestra psicóloga de la 103.3, la mejor. Muchísimas gracias, Evelyn. ¿No hay que tener envidia? No. O sea, sí, pero no.
1: Nos quedamos con lo que dijo el niño.
0: La envidia nunca es buena, mata el alma y la envenena. Gracias, Evelyn, que tengas un bonito día. Igualmente, nos escuchamos el próximo martes. Volvemos aquí a través de La Mejor.

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1: Te da la hora exacta.
0: Son las 10 en punto.
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1: Pam, pam, pam, tan, tan, tan, tan, tan, tan, tan. 10 de la mañana, oiga, 8 minutos. Ya estamos de regreso. Ya estamos de regreso. Efectivamente, ya estamos de regreso. Oye, la viralita del día de hoy. Ay, es que el tema del avión siempre es un tema que se puede hacer viral. Hay cada gente que se sube a los aviones. Van desde los que se la pasan gritoneando, ¿verdad? De los que se la pasan pateando el asiento de enfrente. Desde los que se la pasan parándose cuando recién aterriza el avión y es por fila la salida, pero no, se paran. Bueno, en esta ocasión, el video que te voy a platicar, aquí lo traigo y si lo quieres ver, pídemelo. ¡Qué barbaridad! ¡Qué cosas! No sé si es verdad. Yo me imagino que sí. ¿De qué te estás riendo? ¿Puedes dejar de grabarme? Excuse me. Disculpe. Ay, Dios. Bueno, te platico un poquitito del video. Fíjate, en una clase ejecutiva, bueno, no es cierto, no en una clase ejecutiva. Ay, no, esto es mentira. No, ve nomás el video, que lo... Ay, no, es una tontada. Dice, una escena que parece sacada de una película de comedia. Una mujer se volvió viral después de que un video la mostrara envolviendo 3 asientos de clase turista con plástico para crear su propia suite, chicos.
2: ¿Qué?
1: Para crear su propia suite de primera clase. El insólito momento ocurrió durante un vuelo comercial, ¿no? Cuando la pasajera, que aparentemente había comprado 3 asientos contiguos, pues decidió aislarse del resto del mundo con un rollo de film transparente. Híjole. El video, que rápidamente se volvió viral en el Tiki Tiki con millones de visualizaciones, muestra a esta mujer rodeando los 3 asientos con capas de plástico, creando las paredes e incluso un techo improvisado. La pasajera, decidida a completar su obra, llegó incluso a recostarse boca abajo en los asientos. Claro. Fíjate, mientras que un pasajero del otro lado del pasillo pues la estaba filmando. ¿Por qué? Porque tenemos celular con cámara y nos gusta hacer viral todo. La mujer se mantenía firme en su objetivo, que era construir su primera clase, ¿verdad? Sin embargo, el momento de gloria pues fue efímero. Ay. Un miembro de la tripulación se acercó para desmantelar la estructura que tanto le había costado. El video pues muestra al empleado con paciencia retirando el plástico mientras la mujer reclamaba y preguntaba que si dónde estaban las reglas que le prohibían poner plásticos en los 3 asientos que ella había comprado. ¡Qué cosas, oye! Dice, abre la puerta que se va caminando. ¿Y qué hizo la aerolínea? Los comentarios. Dios mío, el mundo ya está cada vez peor. En definitiva, estamos mal como sociedad, dice. ¡Qué crazy! La importancia de la salud mental, dice. La salud mental está cañona. Oye, dice, para comprar vuelos, definitivamente va a tener que hacerse un examen psicológico. Está raro lo que hizo. Yo honestamente creo que es alguien que quiso, honestamente, con toda alevosía y ventaja, hacerse viral. Pues es que, ¿quién hace eso, oiga? ¿En verdad compró 3 asientos para envolverlos y emplayarlos? ¡Qué cosas! ¡Qué barbaridad! ¿Quieres ver el videito? Es que se ve bien loco tú. Está tirada ahí en el asiento, levantando los pies para poder hacer el techo, para construir su cabina en clase turista. Ay, pues para eso que se vaya en primera clase, digo yo, no sé. ¿Puede ser? Regresamos aquí a través de La Mejor. ¿Quieres ver el video? Te lo mando. Ya sabes.
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0: amigos, ya estamos de regreso, 10 de la mañana, oiga, 28 minutos. El día de hoy hacemos una pequeña pausa en nuestra programación porque tengo la visita en cabina, grata visita el día de hoy de Gerardo Cota, el directivo de Uniens, del corporativo. Corporativo Uniens, ¿cómo estás, Gerardo? Bienvenido.
1: Gracias, gracias, muy contento, muy feliz por su recibimiento. Se siente uno como que llegó a casa.
0: ¿Verdad que sí? No, hombre, completamente. Que sí. No, aquí eres bienvenido cuando quieras visitarnos. Oye, el día de hoy en Uniens vamos a platicar acerca de que ya hay últimos lugares, ¿no? Sí. Ya casi van a iniciar o ya iniciaron, oye.
1: Ya iniciamos, apenas estamos en la primera semana de arranque de clases. Ok. Pero estamos súper contentos porque tenemos una respuesta muy bonita aquí el público ensenadense de todo tu auditorio. La verdad nos ha aceptado excelentemente bien la propuesta educativa que trae Uniens, Universidad de Ensenada. Tenemos ya poquitos lugares, pero aún tenemos espacio y no queremos dejar a las personas fuera de esta propuesta educativa que viene a tumbar las barreras y lejos de buscar el por qué no, se busca el por qué sí.
0: Y sí, sí. Y sí, sí. Y sí, sí, dijera por ahí.
1: Claro.
0: Oye, Gerardo, ustedes con Uniens cuentan con examen de admisión, tienes que ir, tramitarlo, ir a presentarlo, o las puertas están abiertas.
1: Más que abiertas, las puertas están abiertas a toda la persona que desee y tenga esa misión, objetivo de estudiar. No tenemos examen de admisión, no tenemos, o bien llamarle examen de exclusión, porque realmente te excluyen.
0: Es
1: realmente
0: verdad.
1: Es el término comercial, pero es de exclusión para saber que no eres perteneciente a un proyecto.
0: Claro.
1: Entonces, aquí, si tú quieres, si tú tienes esa necesidad, objetivo, aquí cabes. No te vamos a excluir de tus planes, no te vamos a hacer un freno en tu educación. Y bueno, si tú quieres estar con nosotros y tienes ya claro qué estudiar,
0: claro.
1: Y si no también, si no sabes aún qué estudiar, Uniens tiene para ti un test vocacional.
0: Importante.
1: En el cual te va a orientar y te va a dar tres opciones, las más fidedignas a las que tú te puedes dedicar por vocación y por perfil y no por una corriente social,
0: claro,
1: de moda, por el tío, por el abuelito
0: heredado,
1: que te imponen. Heredado.
0: Claro. Y es que es una decisión importante. El tema de estudiar una licenciatura y hacer profesionista es una decisión que es importante. Y más que para perder el tiempo, ¿verdad? Hay que aprovecharlo. Y si ustedes les brindan este asesoramiento para saber a cuál carrera ya irte dirigido y no perder el tiempo.
1: Exacto. Exactamente. Y también por aquí, pues ya una vez perfilado, ya una vez incorporado en las instalaciones de Uniens Universidad de Ensenada, pues ya quedas en manos de los docentes.
0: Claro.
1: Quedas en unas excelentes manos, en profesionales, profesionistas bien preparados y que te van a dar una cátedra que está en una combinación muy interesante porque, mira, tú no me dejarás mentir. Las personas que tienen mucha teoría, mucha preparación académica de aula, te comparten cierta información.
0: Claro.
1: ¿Cuál? Pero no vas a comparar cuando alguien experimentado, que está activo en su área,
0: ejerciendo claro,
1: actualmente, pues también te comparte la parte de la práctica. Entonces, en las clases está, claro, evidentemente es una parte fundamental la teoría, claro que sí, pero también se le incorpora la... Miren, ¿saben qué, muchachos? Este es un caso real, la teoría nos marca esto, pero con mi experiencia, por mi trayectoria, yo he ejecutado esto y se complementa.
0: Claro. Además, hablando de todo esto, ofrecen los últimos lugares, no tienen examen de admisión.
1: Ajá.
0: El tema de las aulas es algo complicado también.
1: Por
0: para
1: supuesto.
0: Que un estudiante esté cómodo y que
1: claro,
0: el aprendizaje, funcione,
1: por
0: sea
1: supuesto,
0: efectivo, tienes que estar justamente en un lugar apto, ¿no?
1: Ideal.
0: Ideal.
1: Así es, tenemos también por acá preparado pues esos espacios ideales para que la gente tenga la oportunidad de realmente enfocarse, pues no esté batallando por ciertos aspectos técnicos,
0: claro,
1: por falta de una pantalla para proyección, por falta de un proyector, por falta de un aula climatizada, por falta de un espacio ideal o por saturación de aulas. Tampoco mira, la educación no tiene que simularse, la educación tiene que ser como tal, educación y evolución. Entonces, Uniens, Universidad de Ensenada, pone también aulas con capacidad ideal para una correcta interacción y que en ese tiempo de clase el docente también tenga tiempo para aclarar dudas e interactuar y no nada más se agarre de la A a la Z con el tema.
0: Claro.
1: Y bueno, si es que alcanzo a ver dudas, si no, pues después te veo.
0: Y es algo que podemos observar, a lo mejor es real. En el tema público también se saturan los salones. No vemos las primarias llenas de 40 alumnos. Aquí en UNIES es más personalizado.
1: Correcto, correcto. ¿Por qué? Porque sabemos que esa es la manera real de poderte formar como universitario. Es la manera correcta de poder atender inquietudes, dudas y poderte acompañar en este importantísimo camino y también dar una respuesta en relación a tu confianza. Porque mira, no es nada menor. Es tu educación, son tus sueños, tus ilusiones, es tu inversión de tiempo, vida y esfuerzo. Entonces, lo que UNIES hace es retribuirte esa confianza.
0: En la actualidad conocemos muchas situaciones donde adultos ya están iniciando, ¿no?
1: Claro.
0: Una carrera universitaria, la dejaron pausada por cuestiones de la vida, pero son padres de familia y no tienen la disponibilidad de ir escolarizado. ¿Ustedes tienen la opción de otras opciones de modalidad?
1: Sí, sí, sí. Cuando comento de que venimos para romper cualquier tipo de barrera, esta es una también de ellas. Si tú que me escuchas en tu carro, ahorita en tu trabajo, donde quiera que te encuentres, tú quieres estudiar, pero tú trabajas de lunes a viernes, también acá hay escuela los días sábados. O viceversa, hay turnos de jueves a domingo o de viernes a domingo y acá estudias de lunes a jueves.
0: Okay.
1: Entonces, estudias entre semana de 8 a 11 a 20 de la mañana, en las tardes de 6 a 9 o los sábados de 8 a 4. Entonces, tenemos esa flexibilidad para que tú tengas un menú de tú poder armar tu propia
0: De
1: opciones y que cuando ya lo concretes, no claudiques, porque 4 de cada 10 personas a nivel nacional dejan la universidad a la mitad.
0: Okay.
1: Es un estudio reciente.
0: Alto, es alto el
1: es
0: porcentaje.
1: Altísimo. Entonces, ¿qué pasa? Ya perdiste tiempo, dinero, esfuerzo y también la emoción de poder continuar.
0: La ubicación. ¿Dónde está ubicado UNIENS?
1: Estamos ubicados en un lugar muy privilegiado, la verdad, no da mucho gusto decirlo porque estamos al alcance, si llegas en carro, en transporte de aplicación o en transporte público que te deja ya 2 cuadras máximo, estamos en la calle Alvarado, entre Cuarta y Juárez. Ahí estamos ubicados, tenemos todo listo para que quien aún guste incorporarse a la universidad también pueda hacerlo de manera inmediata.
0: Hablando del tema deportivo, ¿ustedes cuentan con equipos deportivos o son parte de estas carreras tan famosas, ¿no? Que se hacen los domingos. ¿Ustedes tienen algo parecido?
1: Sí, mira, qué bueno que lo comentas. Muchas gracias, ¿eh? Se nota que me investigaste, ¿eh?
0: Es que mira, yo soy bien pilas, güera.
1: Gracias, gracias. Sí, mira, ya estamos también por acá cocinando nuestro evento anual denominado El Vuelo del Fénix 6

0: salida Uniense, calle Alvarado entre calle Cuarta y Juárez, y la meta es en ITESI Preparatoria, que es okay. en la calle Octava, esquina con Miramar. Es una forma de unir los planteles, claro. Son una experiencia diferente. Sales acá, acá llegas, ¿cómo está? Y entonces esa parte se vive. Y también, pues, el fondo real de este evento anual es reunir alimentos no perecederos. El fondo real de la carrera es ayudar. Okay. Tú vas a correr y tú puedes, si tú deseas y tienes la posibilidad de donar alimentos no perecederos, todo lo que se reúna se lleva así, de manera cabal, a una casa hogar, de manera que se llama Casa Hogar Gabriel. Entonces, realmente, toda esta fiesta...
1: Es un ganar-ganar.
0: Es un ganar-ganar. Vas con tu amigo, con tu novio, con tu acompañante, con tu sí. perrito, con quien tú quieras a correr, si vas a correr como los...
1: Recreativo, ¿no? Ajá. Puedes hacerlo.
0: Y también hay categorías. Si tú quieres okay. medirte, bueno, pues éntrale aquí a la categoría, pues ya más runner, se podría decir, ¿verdad? Y bueno, te puedes medir con tu tiempo y con tu esfuerzo.
1: Perfecto.
0: Hay premiación en efectivo, también hay medallas de premiación. Entonces, hay sorpresas, hay regalos al por mayor... Es un evento anual, pero se vive y queda esa esencia todo este año de que, qué bien se siente irte a distraer y aparte ayudar.
1: Las redes sociales, ¿a dónde se puede comunicar la gente que tenga algunas dudas? ¿Pueden apartar uh-huh. alguna cita para que les den más información personalizada? ¿Cómo
0: sí,
1: lo pueden
0: sí,
1: hacer?
0: Sí, claro que sí, con muchísimo gusto comparto que estamos en lo que es YouTube, Facebook e Instagram como Universidad de Ensenada, uh-huh. si no se encuentran, o también el teléfono de plantel directamente al 646-152-4959, repito, 646-152-4959.
1: Oye, Jera, además...
0: ¿Qué onda?
1: Están celebrando su 10º aniversario.
0: Sí,
1: están de fiesta,
0: hombre,
1: ¿no?
0: De manteles largos. La verdad es que se juntan muchas emociones.
1: ¡Es que es de todo!
0: Sí, se juntan muchas emociones, muchos atributos en este año. Se junta... Bueno, cada año se van acumulando así que las millas, ¿no? De recorrido. Sí. Y es una experiencia adquirida en procesos, en atención, en servicio a la comunidad estudiantil. También en graduar a generaciones y generaciones que ya vemos que están en el sector laboral,
1: claro.
0: bien colocados, que también tuvo también mucha valía el tema de la vinculación a temprana, por así que edad de estudiante en el plantel. Entonces, todo esto son resúmenes de trabajo real, trabajo contundente y trabajo que se hace con mucho corazón. El equipo está dedicado... Justamente esa es la consigna, la atención y el servicio. No actuar como muchas escuelas pudiesen actuar, es ser marcar diferencia.
1: Claro. Y usted que nos está escuchando, nunca es tarde.
0: Nunca es tarde.
1: Nunca es tarde para realizar tus sueños, para estudiar una licenciatura y en
0: Correcto.
1: UNIES lo pueden conseguir.
0: Sí, mira, estamos aquí, por ejemplo, tenemos el escenario. Si vienes de preparatoria a universidad, aquí te esperamos. Si trabajas y quieres estudiar, aquí te esperamos. Si estudiaste en algún momento tu escuela y se hace una equivalencia, también para ti estamos.
1: Perfecto, hay para todos, no hay pretexto.
0: Hay para todos, no hay pretextos.
1: Muchísimas gracias, Gerardo.
0: Al contrario.
1: Cota. Eres bienvenido cuando
0: Muchas
1: gustes.
0: Gracias. Sí, lo sabemos y lo sentimos.
1: Bienvenidos, que tengas excelente día.
0: Igualmente.
1: Regresamos aquí a través de La Mejor.
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1: Ya estamos de regreso, 10 de la mañana, oiga, 50 minutos. Efectivamente, ya entramos al trencazo de la Durazo a través de la mejor el día de hoy. Traemos, mira, dos propuestas. Dale play, dale play.
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1: Dos mujeronas se van a enfrentar el día de hoy en el trencazo. Y aquí tenemos en la esquina amarilla a la güerita consentida. Ajá. Yo sin tu amor, límite.

0: límite, se va a tener que enfrentar a otra grande, grande, grande, grande, grande.
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0: ¡Es momento de votar, oiga! ¿Con cuál te quedas? ¿Con Límite o con Selena, Ceci?
1: Por Selena, Carlita.
2: ¡Everything for Selena!
0: ¡Ya sabes! ¡Gracias, mijo! ¡Buenas!
3: ¡Selena y los dinos!
0: ¡Uy! ¡Ya sabes! ¡Gracias, mijo! 2-0.
4: ¡La Selena me lo chinga,
0: me lo chinga! ¡Me lo chinga, me lo chinga! 3-0 ganando, Selena. ¿Será que se la lleva? ¿Será que gana?
5: ¡Selena, Selena!
0: 4-0, mijo. ¿Será que ya? ¿Será que ya? ¿Para que ya
5: mi novia Selena, mi novia Selena?
0: Se la llevó. ¡Qué rolón, oiga, Selena! La reina del Tex-Mex. ¡Oye, aprovecho! ¡Ya me voy! ¡Un gusto, un placer haber estado con ustedes el día de hoy, martes! Mañana regreso. En punto de las 7 de la mañana para una emisión más de Ya Sabes. ¡Bonito día! Mi nombre es Caro Durazo. ¡Bye, bye!

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12: te da la hora exacta.
0: 10:59. 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

0: 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Acabamos de escuchar, señores y señoras. Acabamos de escuchar a Yuridia a través de la mejor. Mi nombre es David Nieto, me dicen el pollo. Buenos días a todos y cada uno de ustedes. Gracias por estar en sintonía de la mejor. Gracias a todas las personas que se van conectando, que van sintonizando su estación de radio favorita. A todas las personas que se comunican con nosotros a través del número de WhatsApp 646-116-8992. Muchísimas gracias a todas las personas que se van comunicando con nosotros a través también de las redes sociales. Recuerde, en Facebook me encuentran como David Nieto El Pollo. Vamos a escuchar, señores y señoras, gracias a todos los que se van conectando. Pásele, bienvenido. Pásele, caballero. Hoy tenemos la verdura bien fresca. ¡Échale, mijo!
1: ¡Échale, mi pollito! Buenos días, bienvenido. ¡Échale, ganas, ánimo! Aquí andamos en la trajabación, pollito. Andamos al 100. Aguantando el calorcito. Ya se siente la sed de la mala. ¿Qué onda, mi pollo? ¿Vas a Querétaro? Yo atasco.
0: Mira, yo ahorita me compré una agüita mineral, papá. La neta es que me he enviciado, fíjate, últimamente. Yo no era así de enviciarme con el agua mineral. Y ya lo traigo en mi ser. Ahorita ya el agua mineral se está volviendo parte de mí. Lo estoy disfrutando. Saludos a todas las personas que nos escuchan allá en Utah. Mi amiga de Utah, muchísimas gracias. Allá a las personas que nos escuchan en Las Vegas, Nevada. También en Calexico, que nos escuchan en Las Vegas, en Los Ángeles. Donde quiera que nos escuches, también en partes de la República Mexicana como Guadalajara, Monterrey, en Ciudad de México. Gracias por sintonizarnos, señores y señoras. Este es, pues ahora sí que mi turno. Te voy a acompañar hasta las 3 de la tarde con buena información que tengo para ustedes. Oiga, se prendió el Cerro Machín, ¿no? Han estado algo bello todo lo que son las redes sociales con la patrulla espiritual. ¿Alguien trae el chisme completo? Güey, la neta, se prendió Machín. Yo nada más puedo decir una cosa. Yo no fui. Yo no estuve ahí. Pues digo, pues andan mezclando a toda la raza. Saludos, mi chiquen. Buenos días para ti también, mi rey. Échale. Échale, mijo.
1: Nevada. Ah, hombre, y si le echas un chorrito de vodka, mejor todavía. Ay,
0: no, vato, la neta que no se me antoja. Dice por acá. Saludos desde la Sendero. Muchísimas gracias a todas las personas que nos escuchan en las plazas, en las gasolinerías, en las taquerías, en las llanteras, en los talleres mecánicos, en los yonques también. Muchísimas gracias por escucharnos en donde quiera que nos esté escuchando. Y si nos falta algún lado en especial, mándanos mensajitos 646-116-8992. A veces no tenemos la memoria que queramos, ¿verdad? Para acordarnos de todo mundo. ¡Échale, mijo!
2: ¡Échale, mi pollito!
0: ¿Qué huele, papá?
2: ¡Mi pollito! Aquí andamos trabajando, pollito. Que tenga todo, mijo. Turno, pollito.
0: Igualmente, mijo, igual.
2: Estamos al pendiente de la 103.3.
0: ¡Es Tokio! ¡Vámonos! ¿Qué dice el pichmelo del Isra? ¡Échale, papá!
3: ¡Excelente martes! ¡Excelente inicio de mes, patrio! Aquí andamos escuchándote cerca de la Plaza Sendero, acá por la Costa Bella. Ahora, ¿qué hizo la pandilla del Chiquilín? A ver, que comenten. Esa patrulla espiritual otra vez la volvió a regar. Se tenía que decir, y lo dijo el pinche pelón del Isra.
0: No, güey, neta que sí está chilo el chisme. La neta, me he quemado una parte. Estoy preparando así como que el documental, porque sí está algo largo. Ay, Dios, primero habían levantado como 8 de un golpe. Y ya después, pues ahorita no, anda con todo, la neta. Yo lo que me quemé del chisme, dije yo, wow, dije, sí está bueno. O sea, tenía como 40,000+ la madrina Sandra en la conexión en vivo y me sorprendió muchísimo. Hola, buenas tardes, buen turno, bendiciones, hasta que escuché los saludos. Perdóname, mi reina, perdóname. La verdad que a veces se nos cruzan los cables, pues no estamos muy completos, que digamos. ¡Vamos con música! Esto apenas comienza, señores y señoras. Mi nombre es David Nieto, me dicen El Pollo. Acompáñame hasta las 3 de la tarde y recuerda seguirnos en las redes sociales de la mejor Ensenada. ¡Échale, papá! Nos vamos con buena música, Ira. Esto que dice y suena más o menos así, échale. ¡Ajá, baraca!
4: ¡Échale, compa Eddie!
0: Cariñito, a través de la mejor 103.3, aquí nomás.

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0: Ahí lo tuvimos, señoras y señoras. Ahí lo tuvimos al Commander. A través de la mejor 103.3. Oiga, 11 de la mañana con 31 minutos. Aprovecho en esta intervención para saludar a todos nuestros amigos de la Colonia 89. Allá en las colonias populares, ¿verdad? De esta, nuestro bello municipio, la bella Cenicienta. A la gente en el Sausal, en Pórticos, Maneadero, Chapultepec, en el Ciprés, allá en Valle Dorado. Muchísimas gracias a todas las personas que nos escuchan día con día y que también a través de sus dispositivos inteligentes Alexas nos escuchan. Gracias a todos y cada uno también, a los que nos escuchan fuera. Y si usted tiene algo que decirnos, cómo está el tráfico, cómo se la está pasando, algún saludito, algo en especial, 646-116-8992 por medio de WhatsApp Audios. ¡Échale, mijo!
1: Buenos días, mi pollo.
0: Buenos días.
1: ¿Cómo andamos?
0: ¡El tío Pancho!
1: ¿Cómo estamos? ¿Cómo amanecimos?
0: Aquí andamos, aquí andamos.
1: Dale, bonito día, viejo. Saludos.
0: Con una hueva.
1: Acá tu tío Pancho. Dale, aquí andamos trabajando, dando vueltas como locos.
0: Saludos.
1: Dale, saludos a todos.
0: Saludos a todos los microbuseros de Ensenada. Blanco y rojo, amarillo es mi color, ¿no? Ay, no, neta que... O sea, como que hoy está el día como cervecero, pero de esas veces que ya estás como que cabeceando, ¿no? De las que ya estás así como que ya quiero dormirme un ratito, güey. Un saludo al compa Nato de la calle Cuarta, Colonia Obrera, excelente plomero. Ánimo, saludazos para el compa Nato. Gracias, gracias por sintonizarnos. Oigan, también, fíjense, me sorprendió mucho, ¿no? Un mensajito que nos había llegado días atrás de nuestros camaradas ahí en la cárcel, güey. Muchas gracias por escucharnos, gracias por sintonizarnos. Hay que nos cuenten algo, ¿no? La anécdota, ¿cómo es que está en teléfono? La neta sí, güey, sí me sorprende ir machine. O sea, yo digo, se supone que no deben de traer teléfono, ¿no? Yo me imagino que algún guardia se los ha de prestar tantito, ¿no? Ay, Dios, ¿qué onda? ¿Cómo anda el tráfico, gente? ¿Cómo anda el tráfico allá afuera? Alguien que nos pueda informar. El calor ya sabemos que está ahorita empezando lo chido, ¿no? Está con tubo. Pero, ¿cómo anda el tráfico? Que nos dicen, si nos pueden decir nuestros amigos, los corresponsales de las calles por donde anden. Ahí, ¿cómo anda el tráfico? Hoy tenemos un día soleado con 26 grados, una máxima de 27, una mínima de 20. Y con una sensación térmica de 27, rey, ¿eh? Así el clima de Ensenada. ¿Cómo anda el clima? Ah, pues yo creo que Mexicali es mejor, ¿no? Ya se está convirtiendo en el nuevo Sinaloa. Sí, ya se están convirtiendo en el nuevo Sinaloa. Todo es mejor allá también. Ay, Dios. Ay, no puede ser. Sí, por acá también me dicen, sí, Mexicali también confirmamos, se está convirtiendo en el nuevo Sinaloa. Fierro pariente. Ay, Dios. Oiga, lo que sí es que... Sí me interesa, saber cómo anda el que... Ayer me tocó tráfico y sentí ya el regreso a clases, ¿no? Qué loco, cómo lo sentimos nosotros con el tráfico. Es como nos identificamos, ¿no? ¡Échale, mijo!
2: Todos mejor allá también.
3: Sertuche.
0: En la Sertuche, ¿cómo andamos?
3: Tráfico fluido.
2: Ay, no puede ser. Sí, por acá
3: ahora. En Reforma, pues sí hay tráfico.
0: Muchas gracias,
3: mijo. El estado y eso.
0: Ok.
3: Y calor... Bien sudados, bien sudados.
0: Ay, qué rico, gordo. No, sí, o sea, cuando andas ya en su jugo, así manejando, se siente chido, o sea, está fresquecito, ¿no? Ánimo, compita, muchísimas gracias allá. Entonces, para toda la gente que va hacia lo que es el sur del municipio de Ensenada, por favor, tome sus precauciones. Si usted va para allá, para aquellos lados de Maneadero, Pórtico, Chapultepec, Villas del 1 al 21, por favor, tome sus precauciones porque el tráfico se escucha que está algo bello. Vamos con más música, ahorita regresamos. Esto es Flor de Carpomo con el señorón Carlos y José. ¡Vámonos! A través de la mejor 103.3, 11 de la mañana con 35, aquí nomás.

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1: Te da la hora exacta.
0: 12:02.
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1: Esta canción va con mucho cariño y con mucho respeto hasta el cielo para nuestro aventurero Jason Jiménez.

0: nomás, la mejor 103.3. Ya estamos con ustedes de regreso. Señores, señores, acabamos de escuchar al Flaco con el Aventurero. Oiga, fíjense, nada más y nada menos que estaba en el mundo del internet, ¿verdad? Estaba pues, navegando bien, bien conchano, bien a gusto aquí. En la trabajación, ¿no? Pues es chamba, güey. Oiga, lo que estaba viendo era algo que me llamó mucho la atención, ¿no? Y estaba viendo cómo diferentes padres de familia estaban en contra y algunos a favor. Entonces, de ahí surge lo que va a ser la pregunta del día para todos y cada uno de ustedes. Recuerde que si usted quiere opinar, quiere dar su punto de vista, lo puede hacer por WhatsApp audio o por llamada al 646-116-8992, WhatsApp audio, o 177-1033, formato de llamada. ¿Usted qué opina al respecto de que los niños de primaria o secundaria, o incluso hasta en la prepa, ¿no? Lo que son los alumnos, hagan el aseo al término de lo que son su jornada estudiantil, ¿no? Por así llamarlo. ¿Qué opina usted al respecto? ¿Deben de hacer ellos el aseo o lo debe de hacer el, pues ahora sí que al que le pagan, ¿no? Al de intendencia. Tenemos audios por este lado. Échale, mijo. Ya reportándose la raza, échale.
1: Nato es compita mío de hace muchos años. Sí, es plomero. Efectivamente. Hay saludos al Manos Frías, a la Gaviotita, a la Lorelore, a la amiga de Yuta, a Perla, si nos está escuchando allá en Chihuahua. O sea, ya la audiencia de la mejor ya se está expandiendo a otros lugares. Se tenía que decir. Y, sí. Y lo dijo el pinche pelón de Lira. Que se prenda el cerro de una, pollo.
0: Fíjate que sí, me han mandado mensajes personas internacionales, güey. O sea, la neta se siente uno bien chilo, pero cuando te mandan mensajes así en inglés, pues la neta. Ah, traductor, ¿no? Traductor en corto. Sí, es que uno pues no sale del speak Spanish, ¿no? O sea, algo normalito, no tan avanzado, el verbo to be, nomás con eso lo manejamos y ya, pues. Oiga, entonces, con respecto a esta pregunta, ¿qué opina usted al respecto? ¿Cree que los chamacos deban limpiar los salones de clases al terminar su jornada estudiantil? ¿O tienen razón de que tiene que hacerlo el del aseo, no? A ver, échale, ¿qué opina la raza?
2: El conserje está para hacerle café al director, a la directora, hacer mandaditos, no para andar limpiando. Al menos así es en la escuela donde están mis hijos.
0: Órale, ¿en qué escuela? ¿Es pública o es privada? O sea, es que es dependiendo, ¿no? Yo, en lo personal, creo que no está mal. Fíjate, no está mal. Al final de cuentas, somos responsables de lo que hacemos, ¿no? O sea, los niños. Por ejemplo, los de primaria, ¿no? Que los ponen a hacer recortes, que los ponen a pintar, que los ponen a diferentes actividades, ¿no? Cuando son morritos así en la primaria. Y a mí se me hace justo que junten lo que ensucian, ¿no? Tenemos llamada. Échale, buenas tardes.
3: Sí, bueno. Buenas tardes, pollo.
0: Buenas tardes, mijo.
3: El saludito para el pelón del Irra.
0: Para el pelón del Irra, échale.
3: Y referente al tema, pues yo creo que pues no está mal que lo hagan, porque más que nada pues se van acostumbrando pues a hacer quehaceres también en su casa, ¿no? O sea,
0: así es.
3: Lo pueden hacer en la escuela y pues no creo que nomás lo vaya a hacer uno, van a poner a dos o tres y pues ya está más rapidito para ellos, pero sí, no está mal porque pues te imaginas, o sea, van a estudiar pero pues también tienen que hacer quehaceres y todo, ¿no? Para que se vayan. Pues como cuando uno los enseña valores, pues.
0: Claro.
3: A saludar y a hacer sus cosas personales también, ¿no?
0: Es que yo creo que es la educación, no nomás se lleva en la escuela, ¿no? Sino en casa. Entonces, ajá. Para mí, a mí se me hace bien siempre y cuando el profesor esté supervisando, ¿no? Porque esto se puede prestar a males entendidos de que. Algo llega a pasarle a los niños y, es que los dejaron limpiando, ¿no?
3: Sí. Sí, no, sí. Pues claro, pues tienen que estar al pendiente ahí, pues no está mal que lo hagan. Digo, es parte de los valores que se les está enseñando.
0: Sí, o sea, y yo digo que nomás, o sea, que no los enseñen a ser tan mandilones, ¿no? Con barrer está bien, mijo, y trapear. Oye, ¿y de dónde nos hablas, mijo?
3: Ah, soy el Manosías.
0: Sí, pero ¿en dónde andas ahorita, pa? Sí, te ubico.
3: Ah, acabo de salir de una funeraria y vengo a otra. También a lo mismo.
0: Hombre, mijo.
3: A preparar. Ahora sí me han dado carrilla estos días.
0: Es todo, mijo. No, pues síguele con la chamba. Mientras haya chamba, que venga con aquí todo. No. Claro, mi Manosías.
3: Y pues ahí es trabajo que alguien lo tiene que hacer y pues ni modo, el Manosías ahí está presente.
0: Te tocó, mijo, te tocó.
3: Sí.
0: Ya está, mijo. Muchísimas gracias por tu llamada, vale, y por tu opinión.
3: Hay saluditos para todos los que andan en la plataforma y todos los que están escuchando la 103.3, la mejor.
0: Vámonos, muchísimas gracias.
3: Saluditos hasta Chihuahua para Perla también. Allá anda escuchando.
0: Ánimo, mijo. Ya estás. Ahí estamos.
3: Ahí estamos.
0: Muchas gracias. Oiga, pues ya nos vamos con música, nos vamos con esta dedicación. Por ahí me la pidieron y ya estaba programada, ¿eh? Quiero aclarar que ya estaba programada. Va dedicada para el amor de la vida de una persona que me dijo que no dijera su nombre, ¿no? Pero ella se llama Noelí. ¡Ay, güey! ¡Échale! ¡Es la más chula, señores! Con los ejemplares. Los ejemplares del rancho con Lenin Ramírez a través de la mejor 103.3. ¡Súbale! Aquí nomás.

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0: Aquí nomás, la mejor 103.3, 12:42. Acabamos de escuchar a Germán Román. Qué bonita canción, ¿no? Un sombrero vaquero. Oiga, pues tenemos la opinión de la gente por WhatsApp audio. Échelo, échale.
1: Oye, Puyo, tú tienes como la mente muy retrasada, mijo. Porque antes, cuando tú llegas, todos se presentaron contigo. Ajá. Y tienes que reconocer la voz y tienes que actualizar el WhatsApp donde diga cada nombre del personaje que seguimos en la radio. Ajá. Lo que te digo, mijo, actúa, pues.
0: Mira, el detalle es que aparecen los números del WhatsApp, mas sin embargo, pues no me sé los nombres como tal, mijo. Ya me estás pidiendo demasiado, hasta quieres que me aprenda lo que es el RFC y el CURNO.

0: Mendigo. Oiga, pues la pregunta del día era esa. ¿Creen que los alumnos tengan que hacer el aseo en el salón? O sea, ¿lo creen justo o qué opinan ustedes? ¿Creen que lo deban o no lo deban hacer? Yo digo, para eso está el conserje, ¿no? ¡Échale!
1: Saludos, Pollo. Soy Amber.
0: ¡Saludos, Amber! Muchísimas gracias, mi niña, por estarnos escuchando. Gracias. Oye, saludos también para tu mami, tu papi y toda tu familia, ¿va? ¡Échale!
1: Yo creo que esto está muy mal.
0: ¿Sí? O sea, es que es la opinión, ¿no? Yo me acuerdo que en la primaria, secundaria, me tocaba el aseo y ni de todos la hacíamos. Entonces, ¿ustedes qué opinan? ¿Creen o no creen? Me voy con más música en un momento, regreso, pero mire, recuerde, yo siempre le tengo algo sorpresa, aire. Es tiempo de
2: cumbia. Cumbia.
0: ¡Vámonos, señores! Oye, mujer, con Remix. A través del mejor 103.3, aquí nomás.

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3: Te da la hora exacta.
4: 1, 2. 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

0: La mejor 103.3, acabamos de escuchar la voz de Pancho Barraza. Oiga, déjame decirle que ya es la 1:06 para empezar, que se nos está yendo el tiempo de volada y que ya está la pregunta del día, pero lo que sí tengo es una gran invitación para todos y cada uno de ustedes a que se atrevan a vivir una experiencia única, con mucha diversión, con muchas sorpresas y sobre todo muchas emociones. 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Los acróbatas, déjenme platicarles esa parte, porque yo no sé cómo logran sacar tanta fuerza para cargarse entre sí. Hay uno, o sea, no sé cómo se llamen, la neta no me acuerdo de los nombres. Soy bien malo con los nombres. Pero lo que sí les puedo decir es que se sorprende uno de la fuerza. ¿De dónde sacan tanta fuerza estos chavos para cargarse? O sea, yo lo veo y digo, la neta, yo ni siquiera cargando lo normal lo voy a poder, ¿verdad? Pero créamelo, usted no me pregunte a mí, no nomás lo escuche, vaya, compruébelo y diga, arre, nos aventamos el tiro. También comentarles, ¿no? El show de payasos está súper divertido. 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Y aprovechando porque ahorita me dijeron, ¿tienes accesos para regalar al circo? Vamos viendo, fa. Personas, obviamente, ahorita lo vamos a regalar, pero vamos escuchando las opiniones sobre la pregunta del día. ¿Crees que los niños deben de limpiar el aula de clases o que lo haga un intendente? ¿Qué dice la gente? Échale.
1: Buenas, pollito.
0: Buenos días,
1: ¿me podrías complacer con la rolita de Giovanni Cadena, aunque el mundo se oponga?
0: A ver.
1: Saluditos.
0: Ahorita la buscamos. Si la tenemos, mi reina, la metemos en algún espacio que tengamos, ¿va? Porque sí está ando bien limitado de tiempos. Bueno, ahí está la pregunta del día. Por acá estaba abriendo una nota y antes de irme con más música la voy a soltar, ¿verdad? Porque siempre hay una comparación entre los mexicanos con las demás partes del mundo. Fíjense, cuando fue el mundial, nos demostraron los japoneses su educación, ¿no? Y es que ellos tienen una forma de pensar tal vez muy diferente a la del mexicano. El mexicano tiende a no hacerse responsable de sus actos, ¿verdad? La mayor parte, no digo que todos, pero la mayor parte. Y en Japón es muy común que los estudiantes participen en la limpieza de los salones y otros espacios de las escuelas. Esto lo hacen con una intención solamente, no ahorrar el personal de limpieza, sino enseñarles desde pequeños que los lugares que todos utilizan también son responsabilidad de todos. Y obviamente esa es la parte que yo digo, va, me late que los niños limpien las aulas, ¿no? ¿Pero qué dice la gente? ¡Échale!
2: Buenas tardes. Mira, yo creo que sí debe haber educación en cuestión de limpieza.
0: Ok.
2: Pero es diferente educarlos en la limpieza a que hagan el aseo o limpien el salón todos los días.
0: Ok.
2: Esporádicamente lo deben de hacer como parte de una clase. Pero ponerlos a limpiar todos los días, yo creo que no. Para eso están los intendentes.
0: Ok. Sí, muy, muy válida la verdad, la opinión. Pero, por ejemplo, yo recuerdo, y esto estoy hablando de hace pocos años, ¿no? O sea, no estoy tan rucaldo, tan viejo. Hace unos años allá atrás, cuando yo iba en primaria, siempre nos rotaban. Era como que un grupo de 5 niños los lunes, otro el martes, otro el miércoles, y así nos íbamos rotando. Y nadie le veía lo malo, ¿eh? Nadie veía, no, es que mi hijo no viene a limpiar, viene a estudiar. No, porque también eso nos formó con responsabilidad. No lo borres el audio, ya lo iba a pasar. En cuanto le iba a picar, me lo borraron, changos. Bueno, Ahí está la opinión de la gente. Vamos con música. Si usted quiere opinar, recuerde el número de WhatsApp 646-116-8992. Aquí nomás la mejor 103.3. Nos vamos con Parece que no va de los Huracanes. Ay, ay, ay. A través de la mejor 103.3. Aquí nomás.

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lo sé. Ahí escuchamos, señores y señores, la voz de Valentín Elizalde con la gallina ponedora. O sea, mi santa madre, ¿no? O sea, en el plan de que pone huevos, ¿eh? No vayan a empezar con sus cosas ustedes de que suegra y así, no. O hijo, ¿no? Oigan, una de la tarde ya con 42. Traigo una nota que... A ver, es que es un poco... Se me hace bien raro, ¿no? La neta, muchas de las veces no sale mucha información de aquí en Ensenada, ¿no? Que sobresalgamos, pero me llamó mucho la atención y dije, wow, ¿no? Cómo Ensenada últimamente ha salido de esa burbuja, ¿no? Y mucho talento, mucha gente que tiene algún don especial, está sobresaliendo, ¿no? Y logrando llevar su sueño o sus metas al éxito. Y este es el caso de un estudiante de Ensenada, fíjense, que creó hace unos días, salió la nota, que creó una sopa instantánea. ¿Usted con qué creen? Con harina de larva de mosca, güey. O sea, imagínate. Qué loco, ¿no? Así como ustedes lo escuchan. Con harina de larva de mosca. Yo nunca había escuchado que existiera esto. Pero fue Carlos Padilla quien desarrolló esta sopa instantánea de fideos. Que él lo platica y lo dice en una entrevista. Que es obviamente como fuente de proteína, ¿no? Que esta mosca, soldado negro, es una muy buena fuente de proteína. O sea, yo no me imagino, ¿no? Que llegar el día de mañana a un puestecito de ramen y decirle, me das un platito de moscas, ¿no? O sea, algo así, ¿no?

sea, un fideo de mosca negra, ¿no? Porfa. Porque eso trae más proteína y pues le estoy pegando al gym, ¿no? Que yo he visto videos de los mamertos, o sea, de los vatos que hacen ejercicio. Que sí comen, que la proteína, ¿no? Es parte también de gusanos. O sea, yo la neta no le entro. O sea, los chapulines sí están buenos, o sea, los con chamoy, chile, limón, pero ya gusanos no, güey. No se me antoja. ¿A ustedes se les antojaría? O sea, en serio, un ramen o una sopa de fideos así bien nutritiva, ¿no? O sea, no me imagino dándole a mi morro una sopita de fideos y yo comer así. No, yo prefiero frijol, mijo, no te preocupes. La sopa está muy buena, ¿no? Ay, Dios. Y obviamente este vato, este morro dijo, la idea nació buscando una alternativa más saludable y obviamente que sea más barata, ¿no? Y esto fue lo que él dijo, ¿sabes qué vamos a hacer? Con esto y con esto y con esto, porque es como un científico el morrillo. La neta sí se le ve la finta así de que es bien cerebrito, ¿no? O sea, de los que me pasaban la tarea de vez en cuando. Sí, porque luego se ponían rebelde algunos, ¿no? Digo, ahí está la nota, la neta que qué fregón que Ensenada esté saliendo de esa manera, que esté sobresaliendo. No lo hacemos con ese afán de afectar, ¿no? Pero sin embargo, muchas felicidades a este estudiante de Ensenada que creó esta sopa instantánea saludable con harina de larva de mosca. Sí, sí. Imagínate, güey. No, yo todavía no me lo imagino. La neta, todavía no me lo imagino. O sea, una sopita, mijo, ¿qué? Ay, Dios, vámonos con más música, señores. Me voy con esto que es la original banda Limón. Con el primer lugar a través de la mejor 103.3. Aquí nomás.

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2: Te da la hora exacta.
0: 2:02.
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0: Ahí quedó, señores y señores, La Diabla a través de la mejor 103.3. Oiga, nada más y nada menos, como les dije, tenemos accesos para que usted vaya y disfrute de Amazing World Circus. Tenemos el acceso, un acceso doble para que usted vaya a disfrutar. Ojo, quiero aclarar que este acceso no incluye las calcetas, solamente la entrada, ¿va? El único gastito que van a hacer pequeñito es las calcetas, ¿va? Es un acceso doble para que usted vaya y disfrute. Usted puede ir ahora sí que a disfrutar con sus hijos, con su pareja, con la vecina, con la socia. A quien usted quiera llevar al circo, ¿me entendió, mijo? Va, lo vamos a hacer bien sencillita, ¿va? No me voy a pasar de rosca como otras veces. Ya ven que luego se quejan. ¡Ay, qué pollo! Está bien difícil. Y les da mucho, ¿no? Por llorar. O sea, ya. Les da mucho, ¿no? Entonces, vamos viendo qué, cómo se la ganan ustedes, ¿va? Va a ser por medio de WhatsApp Audio al 646-116-8992. Nuevamente, ¿eh? 646-116-8992. Oh, manches, casi me la creo otra vez. Ya tenía buen rato que no practicaba el inglés. Oigan, ahí les va la adivinanza, ¿eh? Ahí les va. Subo sin escaleras, vuelo sin tener alas, caigo sin hacerme daño y giro sin perder el rumbo. A veces mis pies buscan el cielo, mientras mi cabeza mira al suelo. Confío en mis manos, pero también en quien me sostiene. No camino por la tierra porque mi escenario está en el aire. Y aunque parezca imposible, cada salto tiene su secreto. ¿Quién soy? Respuesta correcta. La tercera respuesta correcta se lleva este acceso doble para ir a disfrutar de Circo Amazing, ¿va? Échale, a ver, ¿qué dice?
1: La araña. La araña, mi querido pollo. La araña. Marco Reynoso. La araña.
0: Ay, el hombre araña, ¿no? A ver, primero, segundo.
2: La pelota. La pelota.
0: Negativo. Segundo y tercero.
3: Yo sé, pollo, yo sé quién eres. Eres el que no quiere regalar nada.
0: ¿Cómo lloran, patoneta? Un mar de lágrimas, un mar de lágrimas el que tienen. ¡Ay, Dios! ¡Ahí está! ¡Échale! ¡Échale, échale, mijo!
4: ¡El paracaídas!
0: ¡Negativo! Paracaídas. ¡Negativo!
4: ¡Pollo!
0: ¡Puros negativos, mijos! ¿Va? ¡Échale! Último y nos vamos con más música.
2: ¡El aire, el aire! El...
0: ¡No manches, vato! ¡Siu! ¡Échale! A ver, échale, mijo.
5: El jinete sin cabeza, pollo.
0: Negativo,
5: mijo. Ni me gusta ir al circo.
0: Digo, vato, neta. Va, nos vamos con más música. ¿Qué le parece? Bueno, últimos. Échale, mija. A ver.
6: El gato volador. No, o hombre. El gato.
0: No, no, mi niño. Estábamos cerca, mi rey, ¿eh? Estamos cerca. Miren, tiene que ver. Ahí les va la otra pista. Este es el. Voy a pasar este audio y voy a dar la pista, ¿va? Para que no haya una ventaja.
1: Mi suegra. Esa
0: es la real. Ay, Dios. Va. Ahí les va la pista. Es un acto de circo, ¿ok? Es un acto de circo. Yo me voy con más música. Usted puede mandar su audio para participar. 646-116-8992. 646-116-8992. ¿Va? Nos vamos. Un momento de regreso. Miren, ya están llegando. Ahí manden su WhatsApp. La respuesta correcta. Les voy a dar nuevamente la adivinanza. Subo sin escaleras, vuelo sin tener alas, caigo sin hacerme daño y giro sin perder el rumbo. A veces mis pies buscan el cielo mientras mi cabeza mira el suelo. Confío en mis manos, pero también en quien me sostiene. No camino por la tierra porque mi escenario está en el aire. Y aunque parezca imposible, cada salto tiene su secreto. Ahí está, ¿va? Me voy con música y en un momento regresamos con las respuestas. ¡Suerte! Nos vamos con esta que es Herencia de Grandes, Yo y la Luna, a través de la mejor 103.3, aquí nomás.

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0: Ahí lo tuvieron, señores, señores. ¿Qué perdió con Key Nieto a través de la mejor 103.3? Tenemos llamada, échale.
1: Hola, hola.
0: ¿Aló?
1: Supe la adivinanza es como...
0: ¿Eh?
1: Pero... ¿El acróbata?
0: Ay, mijo, pero espérate, déjame regreso. Mira, vamos a hacer, es que yo lo dije y fui muy claro. Formato audio, ¿va?
1: Okay. ¿Sabes?
0: ¿Sí sabes el número?
1: Es que no me sale el número para mandar audio. WhatsApp.
0: Es el 646-116. No, mira. Lo voy a decir para que si no me vas a aturdir, porque como estás marcándolo ahí en tu teléfono, voy a bajar. No te vas a escuchar, ¿eh? Ahí está el número de WhatsApp. Ahí les va: 646-116-8992. Formato de audio, ¿va? Para las personas que han estado marcando, es formato de audio por WhatsApp. Así lo dijimos, y por respeto a todos los que ya nos mandaron WhatsApp. También dijimos, el tercer audio es el que se lo gana, ¿va? Como ya volvimos a entrar, se reinicia. Échale, mijo. Primero.
2: Yo sé, pero no me gusta ir al circo. Pero también pensé que ya había fallecido el chico George.
0: No, hombre. Deja en paz a mi hermano, ya. ¡Échale!
3: El avión.
0: Ay, Dios. Es el segundo. Este puede ser el ganador, ¿eh? Si la tiene, es el ganador.
4: El trapecista.
0: Negativo. Es muy diferente, ¿eh? Es un trabajo diferente. Tiene que ver con el trapecista. Segunda pista que les doy. ¡Échale!
5: El acróbata.
0: ¡Es correcto! Es el acróbata. El acróbata, no los borren, porque pueden tener ahí una sorpresita extra, ¿eh? No borren sus audios. Miren nomás. Es el acróbata, exactamente, es el que realiza los saltos, giros, equilibrios, piruetas y movimientos de gran dificultad, ya sea, puede ser en el suelo o en el aire o con otros artistas. El trapecista es un tipo de artista circense que trabaja específicamente con el trapecio haciendo acrobacias suspendidas en el aire. En otras palabras, un trapecista puede ser también acróbata, pero no todo acróbata es trapecista, ¿ok? Ahí está para los que decían que era trapecista. Es el acróbata, se lo lleva, le vamos a mandar su puntito mitotero ahí para que ahorita nos dé sus datos. Ahorita te voy a pedir los datos. Se ganó su acceso doble para ir a disfrutar de Amazing World Circus. Mira nada más. A ver, ¿qué dice la otra gente? Échale.
6: Trapecista.
0: Sí, híjole, estábamos bien cerca, mija, ¿eh? A un audio nada más. El último, mijo, el último.
7: O los trapecistas.
0: Es correcto.
7: Ya te dije que los voladores de Papantla.
8: Es el viento.
0: Era el viento, pero que iba
8: mejor.
0: Ándale.
8: 103.3.
0: Es todo, mijo, es todo. Fíjense, no andaba tan errada la gente.
6: Hola,
0: ¿eh?
6: Buenas tardes. Es el trapecio y mi nombre es Gabriela Painter.
0: Es trapecista, mija, ¿eh? Échale, a ver.
9: El trapecista.
0: Sí, ya, es que ya todos, ya. Bueno, esa también era la respuesta correcta, mija.
10: Ay, pollo. Son las clavas, pero malabarista, pues. No, también ni quería ir.
0: Ay, Dios. Tú nunca quieres ir a ningún lado.
11: El trapecio.
0: Ay, mi niño, pobrecito, ya.
11: No más, con la mejor, con el pollo. Mira, ese audio es de la Alexa. No, no es de una persona, es de una Alexa.
12: Saldo se ha agotado.
0: Vámonos, mijo, bye bye. Ahí está, regalados los accesos para que usted se vaya a disfrutar. Yo me voy con más música, voy a ir a tomar los datos de esta persona. Y usted, estése atento. Atento, porque todavía nos quedan accesos para que usted vaya a disfrutar de Circo Amazing World Circus y vaya a disfrutarlo con quien usted se le pegue la gana, ¿verdad? Últimamente, échale. ¡Vámonos! ¡Nos vemos! Vamos con más música, ahorita regresamos ya. Ya casi para despedirnos, ¿eh? ¡Vámonos! Esto es Prana con Esa. ¡Esa no soy yo! A través de la mejor 103.3, aquí nomás. ¡Ja, ja!

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0: Ahí lo tuvimos. A Yaritza y su esencia. Yo puro chicken nugget. Yo puro chicken nugget. Oye, a ver, échale por acá, ¿qué dice?
1: Pollo, ya leíste mi mensaje, pollito.
0: Ya, mijo, ya, ¿desde cuándo? Oye, ya me voy, señores y señoras. Muchísimas gracias a todos y cada uno de ustedes que estuvo con nosotros en esta hermosa tarde, ¿verdad? Primero de septiembre, disfruta al máximo este mes. Es un mes para iniciar de nuevo, es una nueva oportunidad. ¿Qué dice la raza? Échale.
2: ¿Neta? Yo pensé que esos ya se habían extinguido.
0: A ver, apenas me están llegando un chorro de mensajes así a lo bruto. A ver, échale.
1: Hombre, ¿cómo que te da, pollo?
0: Sí, mijo, ya.
1: Escuchamos más música que escucharte a ti, loco. Estás pasado, güey. Estás bueno tú.
0: Mijo, es la radio, el poder de la radio, güey. Échale.
3: No te vayas, güey, eres un chilo, la neta, güey.
0: No te vayas deteniendo, va a decir. A ver, ¿qué dices, papi? Échale.
1: Oye, ¿cuál era la respuesta? Yo lo escuché.
0: Hombre, no me digas eso.
1: Esta música, pollo, está bueno cotorrear contigo.
0: Oye, sí, la neta es que si yo me pudiera colgar horas hablando, la neta me colgaba, pero tenemos compromisos, mijo, ¿no? De ahí comemos. Oiga, lo que sí es que yo me voy, pero mañana vuelvo a partir de las 11 de la mañana hasta las 3 de la tarde con ustedes. Recuerde que en redes sociales me pueden seguir como David Nieto El Pollo en el Facebook. Y en el TikTok me encuentras como David.NietoPollo. También en Instagram me encuentras como pollo.htk, perdón. Y a la mejor la encuentras como La Mejor Ensenada en Facebook e Instagram. Muchísimas gracias a todos y cada uno de ustedes. Gracias a todos nuestros amigos que nos escuchan dentro y fuera de la República Mexicana. Y a todos los que nos escuchan fuera de este bello municipio. Échale antes de irme.
1: Oye, pollo, ¿te pagan por hablar o te pagan por poner música, güey?
0: Tú, por las tus.
3: Oye, pollo, ahorita sentó un rola de mí, güey. Y la neta lloré como bebé, pero con la neta no me dio de comer, chale, que está raro.
0: A ver, pete, no te entendí ni más, échale, mijo.
3: Oye, pollo, ahorita sentó un rola de mí, güey. Y la neta lloré como bebé, pero con la neta no me dio de comer, chale, que está raro.
0: No le entendí, o sea, no sé si se habrá subido una vaca a su carro o algo así que no le dio de comer, dije. Échale.
4: Fuga a las ollas ya, es hora de la comida. Buen provecho para todos los que están en la hora de la comida. Se tenía que decir y se dijo.
0: Lo dijo el pinche pelón de Lierra.
4: Saluditos a toda la bandera.
0: Sí, la tiné, era una vaca la que se le subió. Ah, bueno, señores, señoras, muchísimas gracias. Nos escuchamos el día de mañana. Se quedan en compañía del Tantán y después la santa patrona de las horas extras, Dana Flores, la patrona. Que te acompañen toda la noche. Vámonos, señores y señoras. Y recuerde, esto
5: es tiempo de cumbia.
0: Cumbia. Muchísimas gracias. Bye, bye. Se quedan con el Tao Tao. Esto es Control a través de La Mejor 103.3. Aquí nomás.

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2: Te da la hora exacta.
3: 2:02.
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6: ¡Tan! Montes, montes, alicantes, pintos, venga, el mes patrio. ¡Qué chido, el mes patrio, ¿verdad? Ya, pues yo ya traigo mi banderita, ¿verdad? O sea, en el carrillo acá le pegué una bandera. Pues que tiene, vato, pues, bien mexicano, ¿verdad? Con la bandera china, güey. Digo, es mexicana, pero hecha en China, ¿no? Ya de menos, o sea, hay que hacerle como los canadienses que dicen, no hay que comprarle nada a nadie que esté hecho fuera de Canadá. Hay que comprar pura cosa canadiense. Vamos a ver cómo les va, porque les va a ir del cuerno. Pero pues ahí le van a hacer la lucha. Y aquí estoy también yo, pues, ¿qué tiene haciéndole la lucha? Soy el report del barrio y tú estás escuchando el Tan Tan se acabó corta.
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6: Oye, pues vamos principiando, ¿verdad? Con lo que viene siendo una situación delicada. Primero, nada más te comparto, ¿verdad? Lo del asalto de un robot en China. Eso está de chiste, ¿verdad? ¿Ah? Pero es serio, o sea, sin querer, el robot fue y tomó una pieza de una tienda y se salió y se fue abrazando su pieza, ¿verdad? Era un electrodoméstico, se enamoró el robot. Pero digo, o sea, no es que se lo haya robado, ¿verdad? Pero no contaban con que iba a ir a agarrar la pieza y se iba a ir enamorado, ¿verdad? ¿Quién sabe a dónde quería ir con el microondas? No, el robot. Oye, ya, poniéndome en serio de rateros, fíjate que hubo un robo millonario allá en San Pedro, Nuevo León. Sí, está cañón. Yo, mira, ¿quién te lo está diciendo, no? Un vato que tiene añales en esto y la acción que acabo de ver allá en San Pedro, estuvo clean. El vato trae $1,000,000 la víctima, $1,000,000 retirados del banco y presumiblemente $4,000,000 del clavo, de ese que no declaras, de ese que no se puede, qué óvole, más que blanquear, pagando, pues haz de cuenta la nómina, de repente le va completando así a la nómina, le va moviendo, yo no sé, el vato dicen, ¿verdad? Dicen. Porque comprobable es $1,000,000 nomás. El vato traía $4,000,000, es lo que dicen. Pero oficialmente nada más le robaron uno. El caso es que de repente el vato está parado en su carro, en una esquina, conversando con otra persona, como ya me voy. Y en eso llegan dos fulanos caminando, les apuntan con pistolas y luego dos motocicletas cruzadas. O sea, en doble sentido, una de cada sentido, por si va a haber persecución. No saben a cuál. Una moto se fue para un lado y otra moto se fue para el otro, ya con los delincuentes, con la maleta y los chorros de miles de pesos, ¿verdad? Hijo de su, qué operación más clean. Me sorprendieron. ¡Corta!

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1: Almantes, Montes, Alicantes, Pintos. Oye, bendito sea Dios y su santo nombre. Encontraron a tres morros que tenían, pues, más de un mes desaparecidos. Se perdieron en julio. Pues se los llevaron, ¿verdad? Allá en Lázaro Cárdenas, Michoacán. Pues se los llevaron los malandros y, pues, los pusieron a chambear. Pero los morros no querían. Y no sé por qué, porque Dios es muy grande o no sé qué habrá pasado, ¿verdad? Que los liberaron, los torturaron, los enteiparon, les enteiparon. Los ojos, que pues parece chiste lo que voy a decir, ¿verdad? Pero pues les arrancaron las cejas y las pestañas cuando les quitaron el tape y ya tenían una infección en los ojos así muy grande, muy infectados. Es muy peligroso eso, ¿verdad? Pero bueno, están vivos, están bien, o sea, ni siquiera los hospitalizaron, o sea, pues estaban pateados, ¿verdad? Ya lo revisaron. ¿Y quién te pateó? Pues el malandro. Sobres, ¿te quieres ir a tu casa o al hospital? No, pues a la casa. Sórale, ¿verdad? Tres morros, casi un más, poquito más de un mes, ¿verdad? Y por fin, pues la neta los devolvieron, ¿eh? No, no es que, o sea, tú tienes que tener mucho cuidado, o sea, como morro, ¿ah? Como gente joven de 16, de 15, ¿verdad? Y saber, ¿este vato está en la maña o no está en la maña? Porque a todos los que, o sea, la neta, todos los que han pasado por acá, ninguno la ha librado. O sea, o todos acabaron en el bote o muertos. Entonces tú, como morro, ¿ah? Tienes que maliciarla. Y tú, como jefe de un morro así, también decirle, ¿ah? Mira, mijo, yo sé que en la maquila a lo mejor no se gana la feria, ¿ah? Pero por algún lado hay que empezar. Tú te vas a hacer tu camino, pero empiézale, cuando menos sabiendo la disciplina de la chamba, un añito que te avientes en lo que sales a tu emprendimiento. Pero se las quieren brincar, ¿verdad? Irse directo a la maña, que porque están bien parados con un oficial y que con un militar y que con un marino y que los dejan hacer lo que quieren. Puros cuentos, al rato acaban colgados de un puente despellejados. Y la neta, te voy a decir, en todo este tiempo que yo tengo cubriendo esto, es la primera vez que veo que regresan a 13. Es la primera. O sea, o pagaron una feria o lo que tú quieras, pero a mí que me haya tocado reportar que después de un mes y cinco días regresaran a 13 secuestrados, ¡corta!

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1: Montes, Montes, Alicantes, Pintos. Oye, pues en breve, ¿verdad? Resulta ser que unos batillos de Monterrey, ¿no? Consiguieron una sustancia, metanfetamina. ¿Ah? Y pues traían la orden, vamos a decirlo así, ¿verdad? De llevarla a Europa, de llevarla a Roma. Escogieron un aeropuerto que está cerquita, ¿verdad? Haz de cuenta, en Roma puedes aterrizar si se desvía el avión a otro aeropuerto. Y el caso es que estos vatos dijeron, vámonos a llevar la metanfetamina a Roma, diseñaron maletas, ¿verdad? Les hicieron, o sea, completamente diseñadas para el transporte de drogas, que se veían completamente normales así, pero estaban pesadas. Cada maleta traía 10 kilos, 9 kilos, ¿no? Vamos a decirle, 9 kilos traían cada maleta y metanfetamina, güey. Se fueron a la Ciudad de México, pasaron. Aterrizaron en, creo que en Londres pasaron. Y de ahí se fue. Ah, no, en Nueva York. Fueron del. Fue, no, ¿ah? No, sí. No sé, la neta, no sé. O sea, no sé si a Nueva York o a Londres. Pero de la Ciudad de México volaron a un punto intermedio y luego a Roma. Y ahí fue donde ya los torcieron con los 17 punto y cacho kilos de metanfetamina. Dos morros, ahora sí que, como dicen por ahí, normales, ¿verdad? Que iban, pero espantados como nada. Nadie, ¿no? Y yo creo que pues eso. No, dijeron que estaban raras las maletas. Cuando las agarró el operador, o sea, dijo, pues, el vato sabe cargar maletas, pues. Eso es lo que uno no se da cuenta. Que los vatos que te están manejando, todo lo que es la maletería, ¿verdad? Le saben, pero machina ese tema. Y entonces cualquier maleta rara que se mira, que se mueve, que se siente, ellos la detectan. Y esas dos, las dos las torcieron. Y dijeron, estas maletas están alteradonas. A ver, chéquenlas. Y Simón, les pasaron doble fondo, casi 9 kilos en cada una de las cestas de metanfetamina. Ahora el tema es los miles y miles de dólares que les iban a dar por esas maletas. Miles y miles de dólares. Están calculando que podría ser hasta $1,000,000 lo que llevaban en esas maletas. Ya en el mercado, ¿no? No te voy a decir que ahí les iban a hacer, o sea, quién sabe cómo estaba la trácala, pero pues dos mexicanos regios de Monterrey que quisieron hacer un varo, se les acabó la libertad. Bueno, quién sabe, ¿verdad? Siempre hay arreglos. Ya miras este vato que salió, un vato que se fue a entregar hace como que unos 2 años, se fue a entregar un vato al otro lado. No, no, no el general Mérida, no, ninguno de esos. Un pelagatos que fue y dijo, yo le sé. Y pues Simón le dieron esa canojía, o como le dicen, ese derecho de cliente reservado, ¿no? Acá, cliente reservado, testigo protegido. Y sí, pero pues ya salió el vato.

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1: Montes, Montes, Alicantes, Pintos, ahora sí que racita dorada, queridísima, ¿verdad? Yo respeto mucho todos los oficios, pero si lo estás haciendo mal, pues te toca la crítica, ¿verdad? Te toca que te señalen como la doctora Alicia, que resultó no ser doctora. Mira, llegó una mujer, ¿verdad? Allá en Querétaro, con un dolor horrible en los pies, principalmente el derecho, ¿verdad? Que traía como una especie de inflamación en la parte del dedo chiquito para atrás, traía así como dolor, y el dedo chiquito ya negreando, ¿verdad? Y le dice la doctora, entre comillas, Alicia, pues te lo tengo que amputar, dice, te tenemos que quitar el dedito, no pasa nada, ¿verdad? Te hacemos la curación, vas a estar viniendo a curación, pero no te preocupes, ¿es ahorita o nunca? No, que yo no tengo la fe, ¿es ahorita o nunca? Y pues que no tengo la fe, ¿que es ahorita o ahorita? Le dice la doctora, yo no te puedo dejar ir así. La embaucó, pues, para que se hiciera la operación con ella. Le cobró un dineral, ¿verdad? El marido se fue a endeudar, quién sabe a dónde, fue a vender la Play del chamaco, la pantalla, ¿verdad? Los cassettes, su colección de He-Man y Mazinger. O sea, vendió todo el señor, ¿verdad? Y llevó la feria a la clínica, le amputaron el pie. ¿Y qué crees? Que se le empezó a engangrenar la pierna completa a la señora, ¿verdad? Y fue y denunció. Oiga, mire aquí, no. ¿Quién lo operó? No, pues la doctora Alicia. ¿Cuál doctora Alicia? No, la de la esquina de ahí, de quién sabe qué. Esa ni es doctora, esa es enfermera. A ver, vamos, va, dijo la procuraduría y todo eso. Y resulta que ni doctora es. Sí es enfermera, sí. Pero médico cirujano, no, ¿verdad? Y pues, ¿de dónde crees que se le pudrió la pierna a la señora? Por cierto, la señora, ya le tuvieron que amputar hasta la rodilla, loco. Ya primero quitaron el pie y ahorita ya la parte de la rodilla porque avanzó, ¿verdad? La necronización de eso, del tejido, ¿verdad? Entonces, pues, cuidado, cuidado. O sea, ¿cuánta gente no anda de charlatana ahorita? Yo te hago y yo te pongo y yo te inyecto y te pongo el quién sabe qué sustancia en la cara. Raza, no se pongan sustancias en la cara. No, o sea, cuando tu señora llegue y te diga, mijo, quiero verme bien hermosa, me voy a poner una sustancia en la cara, voy a quedar como albóndiga, ¿verdad? No, que no lo hagan. No, bueno, cada quien va, y por respeto a quien se les gusta andarse haciendo esas cosas, pero cuando menos estudienle. ¡Corta!
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0: la hora exacta.
1: 4-1. 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

0: Ay, 4 de la tarde, 11 minutitos. Muy buena tarde, mi nombre es Dana Flores, me dicen, y soy la patrona y voy a estar contigo en este martesito, primero de septiembre. ¡Viva México, señores! Ya empezamos, ya vamos a andar con todo, ¿eh? ¡Viva Hidalgo y su costilla y no sé qué tanta cosa, ¿verdad? Pero aquí andamos en sintonía de la mejor FM, número en cabina 177-1033, número de WhatsApp 646-116-8992. Bienvenidos a Patroneando con tu servidora. No, hombre, el martes, recuerden que los martes aquí en Patroneando es de cuidándonos. Vamos a tener la presencia de la doctora Camargo, quien nos va a hablar para todas las mamás, para todos los jóvenes que traigan esta enfermedad, el acné, señores, ¿sabes? Que nos quedó cicatrices ahorita de adultos. Vamos a hablar del acné juvenil, cómo cuidarnos, qué tenemos que hacer, si es una etapa, todos pasamos por lo mismo. Al ratito nos lo van a decir, pero ahorita vámonos. Muy buena tarde, dice por acá, hola bella, guapa, chula, excelente inicio de mes, bienvenida, saludos cordiales para ti, gracias nuevamente por dejarnos escucharte, gracias a ustedes por permitirme acompañarlos, para ti también, y que tengas una bella tarde. Por ahí te mandé mensaje agradeciendo por cada tarde. Nuevamente, abrazos, besos y bendiciones. Gracias, amigo. Igual, gracias por las veces que has venido a saludarnos también. Por acá dice, patrona, préstame que la Durazo me ignoró. Pues, ¿por qué te habrá ignorado? ¿Eres mala paga o qué? Este me cree de bienestar, beneficio. ¿Qué te pasa? ¿Qué dice por acá, mi compa? Suéltale.
1: Mi corazón hermoso, ya estoy de vuelta contigo, escuchar esa voz tan hermosa de la radio. Esa es mi patroncita, te mando un besote, mi amor, aquí estoy contigo escuchándote.
0: Gracias, bienvenido. Vámonos ahorita con música, esto dice Vete con Alfredo Olivas, aquí, a través de la mejor FM 103.3, aquí nomás, vámonos.

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1: ¡Ya, ya, hombre! Ya a las 4 de la tarde, 37 minutitos. Saluditos a todos los que andan en sintonía de la mejor FM 103.3. Pero antes, también quiero felicitar a una locutora hermosa, fabulosa, a mi Bere Nice, que está cumpliendo también un año acá en la empresa. Ya está cumpliendo un año en el micrófono de la estación hermana. Le mando un abrazote, mi reina. Y por supuesto, también a todos, gracias por estar en sintonía. En este momento, el termómetro me marca 27 grados centígrados, hombre. ¿Está haciendo calor o qué? Está haciendo calor, está como para destaparla una tras otra, hombre. ¿Y qué se está celebrando hoy, primero de septiembre? Además de que ya estamos en el mes más patriota, en donde nos sale lo mexicano a los mexicanos. ¡Úrale, venga! ¡Viva Hidalgo! ¡Viva José Fardo! Hombre, ya ando yo preparándome para el grito, oiga. ¡No! ¿Sí o no? Ya estamos listos para el antojito mexicano. Y no estoy hablando de mí, estoy hablando de ustedes. No, no es cierto, de todos aquellos antojitos mexicanos deliciosos hechos de maíz de esta tierra. Por acá dice, buenas tardes, excelente programa, bendiciones, gracias, bendiciones para ti también. Por acá mi amiga Gladys, hola, bonito inicio de mes, lleno de bendiciones, buen turno. Gracias, hermosa, también bonito mes para ti, lleno de bendiciones, abundancia, salud, dinero, todo lo bonito para todos ustedes. Vámonos, recio. Oigan, y para los que estén celebrando algo, que estén cumpliendo años, pues obviamente, ahí les va nada más y nada menos que sus mañanitas patronales, ¿cómo no?

0: ¡Feliz cumpleaños a todos, hombre! Y por acá, ¿qué dice el Ramón, el Baquetas de la Mejor? ¡Suéltale! Número en cabina 177-1033, número de WhatsApp 646-116-8992. Aprovechen estos minutos para saludar a su persona especial o no tan especial.
1: Ahorita estaba escuchando la estación hermana y no anunció nada que cumplía años.
0: Cumplió un año.
1: Pero muchas felicidades de parte del Baquetas de la Mejor.
0: Ahí está, cumple un año aquí, ¿no? Ella cumple años en enero. Lo que digo es que ya cumplió un año.

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16: Ay, ay, ay, ay, 4 de la tarde, 54 minutitos, aquí andamos. Saluditos a todos los que se están comunicando a través del 646-116-8992 y a todos los que andan por acá también en cabina 177-1033. Vámonos, tenemos llamadita, buena tarde.
17: Hola, Dana.
16: Hola, Enrique, ¿cómo estás?
17: Bien, ¿y pasadito?
16: Excelente, ¿ya estás listo para disfrazarte de mexicano en este mes patrio?
17: Sí, no, ya de cuando que estoy vestido de mexicano, ya traigo la bandera bien puesta, ya traigo la cara rayada. Ya.
16: Traigo el nopal en la frente, no, pero es que...
17: Sí, aparte, no, el nopal sí, no, hombre, lleno de espinas, ahí por si quieren agarrar.
16: Venga tu roña, no, mi una podadita.
17: Lleno de chollas acá por si quieren agarrar una tuna, pues.
16: No, hombre, amigo, pues imagínate todo sangrado ahí, no.
17: Sí, llena de, yo traigo las tunas acá bien rojas.
16: No, hombre, pobrecito, mijo, ve a revisarte. No vaya a ser.
17: Ay, pues si quieren una tuna, pues ya sabrán.
16: No, hombre, no, pero es que lo digo porque recuerda, o sea, en estos tiempos, o sea, nos disfrazamos, los mexicanos de mexicanos.
17: Ah, sí, no, pues ¿de qué me voy a vestir? No, pues no sé, a ver de qué. Pues de por día, pues ya traigo la cara regada.
16: No, pero empezar. Yo digo que hay mucho Miguel Hidalgo, o sea, hay mucho pelón, mucho calvo.
17: No, pues eso sí.
16: Oye, me van a funar con eso, ¿no? Ay, señores.
17: Te volaste la barba, ¿verdad?
16: Oye, pero son los que luego no quieren compromiso. Y yo, ay, señores, por favor.
17: Sí, no.
16: Ay, no,
17: no, pues que... a ver de qué nos decimos.
16: Ándale.
17: No, del pípila, no sé.
16: Ándale, de un niño héroe, nomás no te me vayas a aventar.
17: Un niño héroe, ¿no? Que trae la bandera puesta, ¿no?
16: Hombre, imagínate. No, no, no.
17: Me aviento al castillo de Chapultepec, no le haces.
16: También
17: nos aventamos con tu bandera para abajo.
16: Ay, mija, de lo que te vas a aventar es de tu cama para el suelo y ya. Y te va a tronar
17: sí,
16: la rodilla.
17: No, ya de perro y de ahí nomás un brinquito.
16: Y te va a doler la rodilla. No.
17: Hombre, ya sabrán.
16: No, pues qué gusto saludarte. Qué bueno que andas
17: por
16: acá. No,
17: pues igual, Dana, ya sabes, aquí andamos.
16: Vale, va.
17: Bien al pendiente de, con la 103.3, así nomás.
16: Aquí nomás, ¿dónde? Bye.
17: Adiós.
16: Bonita tarde, Enrique. No, hombre, ya solté la carcajada. A ver qué dice por acá, suéltale.
18: Hey, mi corazón, a ver si me puedes complacer con la canción de Nietzsche, Una aventura.
16: Qué buena rola.
18: Para
16: ¿eh?
18: Que la escuches, te la dedico a ti, mi corazón.
16: Uy, nomás, qué ofrecidote, mi compa. Qué romántico amanecimos hoy. ¿Qué dice por acá? Suéltale.
19: ¿Qué pasó? ¿Qué pasó? ¿Qué pasó? ¿Por qué te metes con los calvos? ¿Qué pasó?
16: Es con amor.
19: Buenas tardes.
16: Es con amor, es con cariño. Es que me encanta su pelona. Pero. Vámonos por acá, suéltale, pelón de lirro.
20: Buenas tardes, señorita patrona, te pasas. ¿Cómo que Miguel Hidalgo? Porque hay mucho calvo.
16: Ay,
20: no,
16: les estoy
20: pelón.
16: Haciendo un paro, oiga, todavía.
20: Ahora sí te saliste.
16: Todavía que te estoy haciendo
20: te pasaste,
16: un paro.
20: Señorita,
16: te estoy diciendo
20: patrona,
16: héroe de la independencia.
20: Inicio de mes, patrio.
16: Eso.
20: Y ahí me saludas al Enrique, al Baqueta de la mejor, no sabía que era el guardia de la 32, el buen Ramón, al Manos Frías y a everybody, ¿va?
16: Everybody.
20: Aquí andamos apenas saliendo de la trabajación.
16: Uy, yo voy entrando, hombre.
20: Las ollas porque
16: ay, provechito,
20: traigo mucha
16: papacito.
20: Hambre. Te tenía que decir
16: y lo dijo
20: el pinche pelón del libro.
16: Vámonos, Recio, ahorita lo seguimos escuchando. Nos vamos con una rola que dice, tú ya eres cosa del pasado, nos dice Fidel Rueda. Vámonos, Recio, estás en la mejor.

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2: te da la hora exacta.
0: Son las 5 en punto.
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